0: está. Ahí es, tacos. Unos tacos. No, mejor unos... ¿Cómo se llaman los que están acá? Que tienen quesito, carnita, piquito de gallo, una salsa verde y otra salsa verde con aguacatito. Vampiros. ¿Se llaman vampiros? Sí, se llaman vampiros. Con unos tres. Un, dos, tres.
1: Buenas tardes, ¿cómo andan o qué? Con este solecito. ¿Qué onda? ¿Cómo estás? ¿O qué? ¿Bien? ¿Todo bien? Qué bueno, gracias a Dios. ¿No? ¿Ontan? ¿Ontan los mandilones? Dicen que el primer lugar de mandilón es Botello, ¿será cierto o será mentira?
0: No vale ser macho, sí, según esto.
1: No, saludito para Botello. Un saludito, sí. No, ya me imagino. ¿Dónde andará? ¿Qué andará haciendo el Botello? ¿Qué andará haciendo?
0: Andar en su casa, yo creo, ¿no?
1: Va a descansar ahora para echarle a las Kawasaki. Para picarlo y ponerlo bien araña. Que llegue como los gatos, gatas, bien arañado. ¡Sobre! ¡Bendiciones! ¡Mami!
0: Oye, ¿por qué dicen?
1: ¡Quiero, bailamos! Y con una Kawasaki en la mano. O con dos, hombre.
0: Últimamente.
1: Para que le ponga la buena, la cosa, hombre. Sobre. Súbele o págale. Sobre.
0: Hoy no más.
1: Sobre. ¡Ah, López! Oh, déjame acuerdo cómo se llama aquel, el profesor Girafales, déjame acuerdo el que vocea a todo el mundo, más que ya presente. Ah, déjame acuerdo cómo se llama. Para andar en otra parte mandando saludos. Yo lo torcí.
0: Ramoncito. Sí, Ramoncito es un chapulín colorado. Sí, él de repente lo escuchas allá en las noticias y luego lo escuchas de repente allá en La Consentida y luego se va acá a Superestelar y luego se va a La Santa. Ay, así lo verás. Así lo verás a Ramoncito Covarrubias. Él sí que no es fiel para nada. Para nada. Botello o está en el rancho o está con su mamá o está... Pues no sé. Eso de mandilón, pues te diré, yo creo que es más un bueno, está bueno.
1: Un saludo aquí para todos los choferes de Cotango, de aquí de Gutiérrez, Don Bosco. Aquí estamos tirando hueva, estamos de huevón solita, wow. Por un ratito nomás, porque ahorita empieza a salir la gente. Y aquí estamos, saluditos para todos los que estamos aquí. Ahí mandale saludos, mami, a todos. Estos también son mandilones.
0: Saludos a todos los mandilones, así como Checo Burger.
1: Los taxistas. lo bueno.
0: Mira nomás quién me está hablando, no lo puedo creer. Es real, a ver, no te equivocaste. el número.
2: No, es Norma Labarrieta, ¿no?
0: Ándale, la misma. Ah. ¿Cómo dicen la misma, la que vive y calzo? ¿Cómo dicen eso?
2: Ah, pues era la persona indicada con la que quiero hablar.
0: Ándale.
2: ¿Qué onda? ¿Cómo andas?
0: Pues aquí andamos, a todo dar. ¿Bailamos o qué? ¿Bailamos?
2: ¿Te pierdes?
0: No. Tú ya no me quieres, y lo digo públicamente.
2: Me
0: abandonó, me dejó, se olvidó.
2: Tú nomás pasas.
0: Y ni pito ya, ni nada.
2: No, hombre, ahí echamos una platicada.
0: Espérame, no me cuelgues. Aquí está, Mazoro. ¿Y esto qué dice? Hoy nomás.

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8: ¿Escuchan esto?
9: Brian Tanner.
10: Bueno, pues, ¿qué les puedo decir? Soy muy travieso.
9: Charlene.
10: ¿Les gusta mi vestido? Voy a cambiarme el collar.
9: Gasparín.
10: Soy Gasparín, el fantasma amigable.
8: ¡Wow! ¡Hoy es el día! Hoy es el día de todos los que hacen eso de Comic Face. Así de que, pues, muchísimas felicidades, ¿verdad? No sé si qué imperaneras hay. ¿Hay algunos? Yo creo que sí, ¿no? Yo creo que sí, y entran dentro de ellos que podría ser, podríamos decirlo, ¿verdad? Así a nivel piedras negras, pues el abuelo, puede ser la abuelita, puede ser el jarocho también, ¿no? ¿Sí o sí? Yo creo que sí, ¿no? Pues el... ¡Ay, mi buen amigo Checo! Gracias, gracias y mil gracias. Ya no se lo puedo hacer, es una invitación. Así es de que espero que no es salirme con que a Juana la boxearon, o cómo se dice, la bolsearon, o cómo dicen. ¿Cómo se dice? Hoy. Mis amigos yeseros, ahí en Colonia Mundo Nuevo, el saludo. También a mis amigos traileros. ¿Ya te quedaste dormido o qué? Israel, hey. Mi amigo Raúl también, trailero, saludos. Súbale a la superestelar. Hoy no más. Saludos, mamis, buenas tardes. Saludos a Ramoncito Covarrubias, mejor conocido como el Mil Amores, y a Pepe Leija, atentamente, el Gonza. Hola, Gonza. Báilale, Gonza, báilale. Tú siempre andas happy, happy, happy, happy, happy.

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Ay. Ayer en el Rancho El Rey, saludos hermosísimos. Mira nada más qué belleza. Qué chulada y nietos tiene la profe. Ya me voy. Van a descansar de mí un buen ratico. Yo regreso, si Dios me lo permite, si Dios así lo quiere, y ustedes le dejan el botón encendido. On. Muchas gracias. Gracias por acompañarme siempre a todos ustedes, por sus bonitos mensajes, por sus muestras de cariño, de lealtad, de amistad, de todo. Muchas gracias, la verdad. Les deseo que pasen un hermoso inicio fin de semana. Weekend time. Yo me voy a ir a echar unas chelas, no sé, a ver dónde se me ocurre. Le he perdido un clamatico, así vienen a todo dar. Mi querido Don Rodo, gracias. Gracias por estar conmigo, por seguirme, por acompañarme, por todo. Muchas gracias, cuídense mucho, que tenga un excelente fin de semana. Y es que viene su hijo que ha tenido un chorro de trabajo, muchísimo trabajo. Dice, momis, comida preparada, que me recomiendes que no sea porque qué mala calidad de ahí, neta. Pero ¿cómo así? ¿En serio? Vete a los tacos de Nicky y de Don Toño también. Ay, no, me tengo unas ganas de ir a esos tacos. Bueno, unos frijoles, no sabes los frijoles, ya los has probado, me imagino, ¿no? Los frijoles que hacen ahí en Tacos Toño. Anoche comí. Pues vete con Checo. Vete con el Checo. Me voy con esto de Emilio Navaira. A ver, ¿qué más te puedo recoger? Pero ahorita en la noche quieres, ¿verdad? O sea, ahorita en la noche. Y se me hace que yo me voy para allá ahorita ya con...

0: Don Toño. Por unos tacos y luego con unos frijoles, pero siempre le digo, unos frijoles, o sea, los grandes, ¿sí? Y le puede poner, carnita y pico de gallo. Y sí, me los hacen así, ¿la vieron? Y luego con un montón de limón. No, no, no, no. Ay, y atendió Nikki. Neta. ¿Y por qué el ash? ¿Sigues de peleonero? No, espero que no andes de peleonero, ¿eh? No andes de peleonerito, peleonerito, peleonerito. Ya me voy. Mira nomás. Naciste para mí. Contigo hasta morir. Vamos a ver qué dice mi buen amigo el Gonza. La Rosilla, sí. La Rosilla.
1: Una mano con el teléfono y otra con el cuchillo cortando la carne. ¡Qué equilibrio esa niña!
0: Es para que veas que tiene la experiencia, todo lo que da. Es por eso. Y ya no digo más porque todo siempre es usado en mi contra. Despertando, pensando en ti. Es que a lo mejor, ¿sabes qué? Regálale unos iPod. Y así ya va a poder con las dos manillas y ya asunto arreglado. Nada más. Una mujer podemos hacer muchas cosas a la vez, a diferencia de ustedes los hombres. Bueno, más, a pura vueltecita. Ya me voy, ahora sí, bye bye. Viene el esotérico a la superestelar. Bendiciones, besos, muchos a cada uno de ustedes. El domingo, tú y yo y la superestelar a las 12 del mediodía. Claro, si tú quieres. Whatever. Contigo he de morir. Yeah. Naciste.
2: Naciste para mí. No hay nadie más feliz.
0: Igualmente, don Rorro. Don Rorro, don Rodón, don Rodolfo.
2: Naciste para mí.
0: 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Va a estar bien perroncísima.

0: Bravo, no me quiero ir, la verdad. Les prometo que no me quiero ir. Quiero seguir aquí con ustedes, pero bueno, me tengo que ir. Sí me tengo que ir, sí, sí me tengo que ir. Listo, Adrián. Ya apuntadísimo, Adrián, para la promo estelar.
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9: En la vida siempre nos topamos con personas consideradas con mala suerte, de mala suerte, porque cargan consigo energías negativas, malas vibraciones que transmiten a los demás cargas dentro de sí, malicia, mala vibra, mala energía. Todo el tiempo nos ven con malos ojos y mala voluntad. Es por eso que involuntariamente nos cruzamos con ellos. Es por eso que involuntariamente, porque nadie va a querer mezclarse con algo negativo de manera voluntaria, nos topamos con gente que al hablar y al compartir con ellos mucho peor, recibimos sus cargas poco amistosas, y estas personas pueden llegar a ser muy perjudiciales, nos roban la vibra positiva. ¿No te ha pasado que tocas a alguien y te sientes cansado? Pues son personas que están cargadas de envidia, de celo, de malas palabras, de malas intenciones, de negatividad, y esto se les nota. Y no solo eso, lo transmiten, lo generan a los demás. Su servidor, el maestro Yardiel, y mi grupo de psíquicos podemos ayudarle para que este tipo de personas no afecten tu vida, que no te puedan dañar, e incluso muchas veces esas personas son sencillamente de la familia, son gente cercana, y te miran con ojos de envidia, te miran con codicia, te miran con ganas de hacerte que fracases. Las personas con mala energía siempre están alteradas, están inquietas, presentan un excesivo mal humor. Cuando estamos cerca de ellos, las cosas salen mal. A pesar de que sean cosas sencillas de realizar, las mascotas reaccionan mal ante la presencia de estas personas. Los perros se inquietan, los gatos se ahuyentan, el perro ladra. Pasa esto cuando tenemos una mascota, ella funge como un guardián para que el dueño esté protegido. Es como un amuleto que te protege del mal. Recuerdo un caso que traté de una persona en otro lugar, en otro país, de una hermana que tenía que convivir con una persona tóxica, de malas y bajas energías. Pues vivía con ella porque era su familiar, un familiar cercano, era su propio hermano, pero era una persona muy negativa, la criticaba, la presionaba, la menospreciaba y hacía sentir mal todo el tiempo. La manipulaba, haciéndola sentir insegura, intranquila. Llegó con nosotros, gracias a Dios, a nuestra oficina en otro país. Estaba desesperada y me dijo, ya no soporto más la convivencia con él, con mi hermano. Fue un caso difícil, porque no podía sanar al hermano, sino que acudía a mi oficina. Ella venía aquí precisamente a solicitarnos la ayuda e hicimos un ritual muy antiguo que lo usaban los egipcios. Le pedí que comprara una mascota, la que ella quisiera, un loro, un gato, un perro, y que me lo llevara para que con un conjuro de magia lo volviéramos su protector, su guardián. Y bueno, la hermana logró estar en paz, dejaron de afectarla sus comentarios, por fin logró dejar de darle importancia a los comentarios y actitudes negativas de su hermano. Pero ¿qué pasó? El animalito recibió todas esas cargas negativas, recibió toda esa mala vibración, incluso llegando a la muerte el animal. Amigos, es por eso que es tan importante una mascota en casa. Es por eso que es tan importante tener un animalito en casa, acercarse a una consulta, porque muchas veces es importante saber qué tipo de mascota va de acuerdo a tu ser astral, a tu ser astrológico, a tu ser espiritual. ¿Cuál es el animal idóneo para que puedas tener en casa? Mucha gente dice, no, es que no convivo con los animales, pero puedes tener un pececito, algo pequeño que no abarque espacio y que de la misma manera te sirva y te funcione. Cuando estamos cerca de las personas negativas nos duele la cabeza, ya sea en un momento o después de estar con ellas. También inician malestares corporales, da mucho sueño, da cansancio, da pesadez. La tecnología comienza a fallar. Muchas personas dicen, no, es que mi celular no funciona bien, la televisión. Siempre hay una mala sensación que nos pone de mal humor, que nos irrita, nos hace sentir molestos. Si alguien está con mala energía y se hospeda en la casa, alguien de la familia podría perder el sueño. Alguien de la familia podría, mientras tanto, estar desesperado, intranquilo. Es por eso que estamos haciendo la invitación a analizar de quién te rodeas, porque el medio ambiente definitivamente te afecta. El clima social afecta tu vida de manera positiva o negativa. Las personas tóxicas o con mala energía te dominan, te controlan y hacen caso omiso a tus necesidades y sentimientos. Se centran en sí mismos y no parecen estar interesados en ti en lo absoluto. Ven a las demás personas como herramientas en vez de seres humanos, en vez de seres integrales, autónomos. Lo ven simplemente de una manera negativa, utilizando, valiéndose de ti en lo que puedan, en lo que tengas. Así es que si ustedes se identifican con estos síntomas, no se preocupen. Llevamos con nosotros cargas muy pesadas que nos afectan, que nos convierten en esclavos energéticos de situaciones negativas, y es por eso que hacemos este programa, para invitarlos a que vengan a través de una limpia, liberarlos de toda esa energía negativa, a través de una limpia, retirar la envidia, retirar la maldad y la brujería que puede estar afectando su vida y usted ni siquiera lo sospeche. 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
9: Han habido muchas personas que nos están escribiendo, nos están llamando. Vamos a darle paso, preste por favor atención.
10: Mi nombre es Alejandra Yuritzi Gámez Velázquez, soy del 22 de enero del 2002, y pues lo que me tiene inquieta, yo quiero saber sobre un sueño que tuve, ya tiene rato.
9: Bueno, esta persona nos escribe porque tuvo un sueño donde un espíritu posee su cuerpo, donde ella sueña que hay una persona teniendo un contacto sexual con ella misma y tiene miedo, y entonces me escribe. Por eso y por esta persona joven hemos desarrollado este segmento. Los seres buenos simplemente te guían, te sugieren cosas buenas. Las entidades negras siempre te piden algo. Muchas veces esas entidades negras nos piden algo a cambio. Nuestra integridad física, mental, incluso un contacto físico, un contacto sexual. Se ha visualizado y mucha gente ha llegado a contarme historias que ha tenido contacto físico o espiritual con una entidad que no logra identificar. Por ejemplo, los psicópatas cuando asesinan, después declaran que había una entidad que les ordenaba, que les decía, una voz que les hablaba al oído que les decía hacer daño. Entonces hay que tener mucho cuidado con estos seres, hay que tener mucho cuidado con estas entidades negativas. Los seres de luz se pueden recibir mensajes a través de sueños. Son imágenes oníricas donde nos revelan cosas que nosotros necesitamos saber. Por medio de la escritura automática también, por medio de mensajes escritos. Los seres de luz refuerzan los vínculos entre la familia. Por ejemplo, mucha gente encomienda a sus hijos al abuelo, al tío que ya falleció, incluso a su padre, a su madre. Y esos hijos están protegidos siempre por una entidad positiva, por una entidad, un ser de luz que los quiso en vida y que aún después de irse le sigue queriendo. Si usted en este momento está teniendo contacto con algún ser oscuro, usted se puso a jugar la tabla Ouija, practicó magia negra en algún momento, usted definitivamente tuvo un contacto oscuro, o siente que le hicieron brujería y escucha voces, se siente inseguro, se siente observado, es el momento de llamarnos. Es el momento de participar, es el momento de decirle adiós a eso negativo porque las entidades negras crean discordia. Dividen los seres de la familia, porque el objetivo es aislarlo para someter a esa persona y obviamente poseerla. Robar toda su energía, robar toda su fuerza. Entonces, por eso te digo, hermano, hermana que escuchas este programa, cuando veas a alguien que te dice tener algún mensaje por la vía que sea, nada más hay que ver si esa persona se ha aislado o si se ve arisca, errática, si está enojada, si su comportamiento es confuso, si es un indicio de que está siendo poseído por entidades negativas oscuras o si por el contrario, lo que usted ve es una mejoría en él, en su personalidad, lo que usted ve es un cambio positivo, entonces en ese momento está recibiendo un mensaje de los ángeles o de los seres de luz. Amigo, depende de uno. Con miedos, con errores internos, con rencor, con mucho más odio, con muchas manías, muchas personas despiertan negativas porque no pueden dormir. Despiertan con manías, sienten que la vida los traiciona. Dicen, ¿por qué a mí, Dios? ¿Por qué se quejan de la propia vida? Les voy a decir por qué. Porque hay entidades oscuras, hay entidades negras que les están robando la energía, la fuerza, la pasión. Y sobre todo los mantienen un estado de rencor. Vibran en la misma vibración de las pasiones banales, de la rabia, del odio, de la venganza. Lo que lleva por dentro es lo que uno atrae. Si adentro de tu corazón traes odio, pues eso atraes odio, rencor, enemigos. Una resonancia en onda que actúa como un imán atrae lo negativo. Eso es la ira, eso es la pasión, eso es el odio, eso es la envidia. Si tú sientes envidia, llevas en tu corazón odio, tienes miedos, temores, es lo que atraes. Por eso te estamos invitando a que llames.
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9: Bueno, quiero que sepan que este segmento es de ustedes, amigos, del auditorio, del público, de aquella gente que viene deseando un cambio verdadero, aquella persona que necesita mejorar su vida. Y por eso le vamos a dar paso al auditorio, damos paso a los mensajes.
12: Mi nombre es Dedán Herrera Merino. Mi fecha de nacimiento es 28 de abril de 1985. El problema que tengo lo estoy acarreando de hace 8 o 9 meses. Me separo de mi pareja, la expareja que tenía, y tengo un problema en cuestión de mantener una erección con otra persona. O sea, no puedo estar con otra persona. Y quiero saber si me están haciendo algo o qué me están haciendo, porque yo era una persona 100% activa. No puedo eyacular o venirme, o como usted más lo pueda conocer, ¿va? Y la verdad sí me estoy preocupando, no sé. Los doctores no me saben decir nada. Saludos, buenas noches.
9: Gracias a la persona que nos escribe, a la persona que nos manda su mensaje, a las personas que nos llaman. Las cartas del tarot no mienten, vamos a visualizar qué es lo que pasa con esta persona. Y efectivamente aparece la carta de los enamorados al revés. La carta de los enamorados al revés, ¿qué significa? ¿Qué evalúa? Nos permite saber cuando hay una una separación, pero al revés, hay una unión, perdón, cuando hay un cariño. Pero cuando el cariño no es sano, entonces la persona enamorada hace lo que le está pasando a usted. Amigo Merán Herrera, quiero decirle que el caso suyo es muy delicado. ¿Por qué? Porque su expareja dijo, bueno, si ya no es para mí, no es para nadie. Y entonces, ¿qué fue lo que hizo? Buscó el brujo, buscó el hechicero, buscó a la persona que dañara. Y efectivamente le quemaron con la energía solar su energía sexual. ¿Cómo hacen esto? Amigos del auditorio, para ustedes hombres que están a lo mejor escuchando este programa y están sufriendo un problema como este, no es normal que una persona joven, ni siquiera llega a los 35 años, tenga un problema como este. Quiero decirle, agarran el líquido seminal de la persona o una prenda íntima, le clavan 7 alfileres simbolizando los 7 días de la semana, hacen 7 nudos representando los 4 elementos y representando mente, cuerpo y espíritu, que son lo que conforman al ser humano y todo lo que existe en este planeta. Y amarran a la persona, lo entierran en un lugar donde constantemente le caiga el sol, al mediodía, robándose la fuerza del planeta astro, el astro rey. Y así le destruyen la energía sexual a una persona. Quiero decirle a usted, amigo que nos escribió, a usted hermano que nos está escuchando en este momento, que tenemos el poder y la fuerza para ayudarlo. Con el permiso de Dios Todopoderoso, con la fuerza del Creador. 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
9: Amigos, seguimos orientando a la gente. Preste atención, siguen llegando llamadas.
13: Mi nombre es Verónica Martínez Romero, soy del 9 de noviembre de 1976 y pues tengo días que se nos volteó todo de repente, perdí mi trabajo, pues el dinero no nos rinde, últimamente me he sentido así como desesperada, como no sé, como si algo estuviera pegado. Pero pues no, pues últimamente la suerte nos cambió mucho.
9: Le quiero decir a esta señora Verónica, claro, definitivamente siente como si algo estuviera pegado, pues lo que nosotros conocemos, los esotéricos conocemos como larvas astrales. ¿Qué es una larva astral? Una larva astral es una brujería manipulada con elementos de la muerte. Más adelante les voy a decir cuáles son los elementos de la muerte. Por lo pronto tengo que decirle que en esta brujería se involucró tierra de un panteón. ¿Qué hacen? Pues manipulan su fotografía, un rezo especial y lo sumergen en tierra de panteón, pidiendo que a la persona le vaya mal, y lo logran. A usted le dañaron la energía. Esa energía y esa fuerza, ese poder que tenía, esa voluntad, se la quebraron con maldad, con brujería. Y eso que siente pegado, pues es una larva astral, una fuerza negativa de una tumba que profanaron. Siente esa carga en la espalda, esa carga es energética. Amigos, mucho cuidado porque la brujería puede destruir hogares. puede acabar con negocios prósperos, puede acabar con la salud e incluso con la vida de muchas personas. Si necesitan ayuda, es el momento de levantarse, de llamar, de marcarnos a nosotros. Es el momento de participar del programa.
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14: Buenos días, tengo el honor de visitar aquí el hermano, ya que pues yo me he encontrado en otros, en Estados Unidos, se han dado por allá, y a través del tiempo pues ya me vine para acá y he tenido muchos problemas con mis trabajos.
15: Hermano, ¿qué te pasó allá en Estados Unidos? ¿Estabas bien? Pues, ¿qué pasaba contigo? Platica.
14: Estaba bien allá y luego me junté con una mujer, no sé qué pasó, y me vine para acá, para México otra vez. Y pues aquí he estado trabajando y me ha ido mal en los trabajos y no he durado, me ha ido mal económicamente, mal. Entonces, miré el programa del hermano, vine busqué su dirección y vine para acá y pues ya él me hizo una limpia y tengo una brujería, un hechizo, ¿va? A través de ahorita, pues ya me siento alivianado.
15: Después de esa limpia, ¿te has sentido mejor?
14: Ya me siento más mejor y esperamos que en Dios que todo salga bien y que sigamos tratándolos mejor.
15: ¿Te sientes bien? ¿Te sientes optimista, con fe?
14: Claro que sí, mi hermano. Me siento optimista, me siento bien, me siento con una fe profunda para seguir adelante y fe que este otro año pues va a ser un año de triunfo y vamos
15: de
14: a
15: triunfar éxito,
14: de éxito, sí.
15: Si encontraras a alguien del auditorio, alguna persona, algún amigo con un problema como el tuyo, ¿tú qué le dirías?
14: Ah, claro, hermano, le diría lo que usted hace por la gente y se lo traería, le diría que vendría, que venga de usted porque...
15: ¿Nos recomiendas?
14: Sí, lo recomendaría para que él venga a tratarse su vida, porque uno de hombre pues lleva muchos problemas afuera, con mujeres y todo, y pues uno tiene que tratarse su vida.
15: Una pregunta importante, hermano, ¿tú tenías miedo de venir aquí porque un tratamiento fuera caro, por recibir una ayuda?
14: Sí, pero sí, realmente que sí, hermano, tenía miedo de venir acá porque pues...
15: ¿Pensabas que era muy costoso?
14: Pensé que era muy costoso, pero miro que no, hermano, y espero que el hermano pues es una buena persona y... es una bella persona y me va a seguir adelante el tratamiento.
15: Seguimos ayudando a la gente, gente humilde, gente que tiene y que no tiene, porque la labor que hacemos nosotros es dar ayuda para que las personas como el hermano aquí presente puedan dar un testimonio diciendo: Yardiel, gracias. Hermano, sí, ¿qué le dirías a la gente?
14: Pues le diría a la gente que tengan fe y que busquen los medios de su vida, porque todo el mundo tiene que tratarse, porque en este mundo hay
15: mucha maldad
14: y tienen que tratarse, va. Uno no espera, cuando menos espera del vecino, del amigo, de X persona, ¿va? Entonces, uno tiene que buscar los medios para poder tratar su vida, su salud.
15: Ayúdate, que yo te ayudaré, son palabras que dijo Dios y se refería a solicitar una ayuda cuando se necesita.
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0: tú que la ves. A ver ahí, ingeniero, a ver si abre. Y no. Te equivocaste, compadre, te equivocaste. Es otra password. Ahí está. Hay tacos, compadre, hay tacos. Vamos a ver si abre la página del Facebook. Primero que nada y antes que todo, abriendo página y checando nada más y nada menos lo más relevante. ¿Qué puede ser lo más relevante, ingeniero? Pregúntame yo. ¿Qué es lo que puede ser lo más relevante? 878-791-9303, ese es el WhatsApp de aquí de cabina central de la Superestelar, ¿Qué rolita tienes tú, Cebollas? ¿Está jugando la selección de USA, ingeniero? Efectivamente.
1: Y sigue la frecuencia.
0: La frecuencia correcta. Se llama...
1: Nacional.
0: Y.
1: Poder.
0: Chicano.
1: Humano.

¡Qué bárbaro, ingeniero! Efectivamente, está ganando la selección de Estados Unidos. Ya me están informando acá el señor Leija. Con un autogol, 1-0 al minuto 7, me parece. Me estaba comentando también el señor Luis Minor. 1-0, minuto 16, dice por acá. Un autogol. Pues no que el 7, Minor. Le puse local. Serían 4 de una quinela de 10. No te entendí. O sea, ¿cómo? Mi no comprende. Le entraste a los billetes, en pocas palabras. Tienen que meter 4 y te ganas 10,000, ¿o qué? ¿A qué te refieres? 878-791-9303. Dice por acá. Ok. Es que me falta uno que me está sacando aquí de onda, compadre. Es este. Este, compadre. Ya quedó. Ahora sí. 21 minutos y contando. Ayer había escuchado yo una canción, espero que sea esta que viene a continuación. Creo, quiero pensar yo que probablemente puede ser. Re de repente, a ver, ¿qué dice aquí? No, está bien chiquito el asunto. Ah, ok, le pusiste México, Corea, llevas 2. Empate, ¿cómo quedó? No sé cómo quedó Bosnia, Canadá, que a poco quedó empatado. Y luego le fuiste a Estados Unidos, le pusiste Brasil, y le Haití, Escocia, Turquía, Australia, Turquía, Países Bajos, Japón, contra Holanda, bueno, Países Bajos, Ecuador, Costa de Marfil, Ecuador está bien, Suecia, Túnez, Suecia, oye, pues está muy bien esa quinela, muy bien, a excepción donde tengo un poquito dudas, bueno, Japón sí está bien difícil, pero probablemente por ahí un empatito, ¿no? Porque Holanda, pues, es Holanda. Japón no se cansan de correr, eso sí, mis respetos, igual que Corea, pero... No, está muy buena, así como la pusiste, está muy bien. A excepción del de Canadá y Bosnia, ¿cómo quedó? Empate. ¿A cómo? ¿A 0 o a 1? ¿O a 2? No, ya pegaste, padre. Empate un gol. No, ya le pegaste. Muy buena tu quinela, ¿eh? Muy, muy buena tu quinela, esa de resultados... ¿A cuánto le vas a pegar? ¿Con 4 ya ganas premio, dices? Pues ya vas a ganar.

al 78. Min. Bueno, ahorita le checamos. 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Va a agarrar billetes en la hija. Premios 14,000, 4,000 y 500. Tenemos un límite de 20 ganadores y sobrepasa, se acumula para la siguiente semana. Pues se va a sobrepasar.

0: Lo está ganando y dominando, dicen por acá, Estados Unidos. Dice, ¿cuándo va a ser lo del Día del Padre? Ya me dieron la clave, a ver si que gano, ahí me aviso, Tania, que perfecto. Pues el Día del Padre, ese bollón, ¿cuándo va a ser el Día del Padre? Pues el Día del Padre, ¿no? ¿Cuándo es el Día del Padre? I don't know, ¿quiere decir? No lo sé. Hola, sí, ingeniero. ¿Voy a dónde? A la pausa comercial y retornar.
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8: 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Llegó el primero, que llegó el segundo, perdón, llegó el segundo de Estados Unidos, el cual están anulando por un fuera de lugar que le están marcando a Estados Unidos. 31 minutos, señoras y señores. Y contando, compadre, contando con la presencia de Los Ángeles Azules. ¡Wipi! ¡Wipi!

0: 2-0. Llegó el segundo de USA. USA. Y se está viendo bastante superior ante un equipo de Paraguay que no ve ni por dónde, en general está lloviendo, pero por todos lados. ¿Me puede anotar al señor Ernesto Ramos? ¿Ramos? ¿Anotar de qué o qué, pa? Ah, de los papás, ok. Ernesto Ramos. Bueno, Ramos al cuadrado, ponle. 878-702. Ahí está. Clave 29, apúntalo ahí. No cuentes conmigo, tú, Cebollas. Señoras y señores, desde la ciudad de Piedras Negras. No era la canción que te había dicho, ingeniero. Yo pensé que sí, pero no era. Ay, me asustaste, ¿ya quedó?
1: Es otra cosa. Ahorita.
0: A ver, déjame aventar una rolita porque quiero mandar una información y no puedo. Me dice que tengo la carga llena en el celular y no tengo ni foto. Ya borré todas fotos, ya borré todo, ingeniero. Y me quieren a pichurriento celular. Vámonos, compadre, con la buena música.

0: se acabó.
1: ¡Qué bárbaro! Ya me borraron el Facebook. Luis Minor me borró todo, señoras y señores. Mándenme su solicitud otra vez. Ah, no, aquí está ya. Aquí está ya, pero ya no tengo ninguna foto ni hasta las de estas me borraste. Los, ¿cómo se llaman los? Los, las historias. Todo, compadre. Todo de todo. ¡Ay, güey, la friga, ay, güey, la friga! Voy entonces a dónde, compadre. Voy a ir a la pausa. Le di una buena limpia al celular, compadre. Vamos a la pausa y retornamos.
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8: Se fue, compadre, se fue, compadre, se fue.

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0: Ahí está, y cerramos con un 3-0, compadre, 3-0. A ver, ¿quién está hablando? Ahora, si quieren hablar, es el momento de hablar, porque me marcan cuando me voy al corte, me marcan cuando pongo la canción, pero ahí cuando estoy aquí hablando no me marcan. Y es cuando les puedo contestar, ¿verdad? ¿Ya andestén? ¿Cuál es este? No la vas a regar, cebolla, lo primero que te estoy diciendo... ¡Hijo de la brega!
1: Buenas noches.
0: ¡Ah, hijo de la brega! ¿Y este de dónde salió?
1: Agustín Botello, ¿me podías poner el amigo que se fue con Intocable?
0: Mi estimado Covarrubias, hubieras hablado antier la pusimos.
2: ¿Qué onda, Botello?
0: ¿Qué ha habido?
2: Una rola de los chicos de barrio, mi torreón, para el William de los 2000.
0: ¡Ah, William! Chicos de barrio, mi hermano. ¿Qué tengo de chicos de barrio? Sí tengo algo de chicos de barrio. Ahorita lo vi, ¿no? ¿Dónde lo vi? Fuego Indio, aquí está, mira. No, chicos de barrio. Acá. Guáchale. Es más, con esa nos vamos a la cantina. A ver. Traté de olvidarte. Chicos de barrio, compadre. ¿Dónde está? Tiene una patita blanca. Ando buscando la canción de mis amigos de los halcones. Oye, no encuentro ninguna canción tú, mi amigo. Yo no sé dónde las ponen, me las esconden o qué onda. Y le pongo halcones. Ya me dijo, le pongo así como me dice, y no me sale ni una, compadre, ni una. Halcones con H, halcones sin H, halcones con pico, halcones sin pico, halcones con plumas, halcones sin plumas. Nada me sale. Esa es la patita blanca, ¿cómo va? No, esa es de laberinto. Pero hay una de halcones muy buena, hombre. Bien fregona. ¿Otá, ingeniero? ¿Ya encontraste chicos de barrio? Ok, vámonos con esa. ¿Cuánto falta para que...? No, pues ya. Ya con esta nos vamos a la cantina, compadre.

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0: lo volviste a hacer. Y dice la hija que le están dando una santa al USA a Paraguay, pero santa, compadre. No, superestelar, santa, le están dando una santa al pobre Paraguay. Hola, buenas noches, me pueden mandar saludos para mi esposo Ángel Blanco y Rick, Yuyu, Jera, Alex, Manuel, Víctor, Gallo, que están en la 431 allá en el Aguilón. Dados cargados y la de tres tumbas, porfa. Tres tumbas creo que sí la tengo. Tres tumbas aquí debe estar, es más, en corto, compadre. Tin, tin, tin, tin, tiqui, tiqui, tiqui, tin. Tumbas. Dice por acá, buenas noches, me puede poner la canción de Ramón Ayala, El Tenampa, y le puede mandar saludos a Rick Leija, de parte de Alondra, a la 431, que lo están escuchando, por favor. Y luego dice el señor Arango, Espérame. Siempre de mi corazón.
1: Marrano, es que andamos de nuevo.
2: Eres moneda que ha quedado sin valor.
0: De nuevo, ingeniero. Tienes un despapalle bruto tú aquí. Quítala esa, compadre, quítala. Vámonos, compadre.
3: ¡Ánimo!
0: ¡Ánimo! Papi, ponme las tres mujeres. ¿Quién es el mejor gallero?

0: ¡Qué bárbaro, ingenierista! Señoras y señores. Señoras y señores, muy atenta. Pues eso sí, muy atenta, ingeniero.
1: Perro, las que tenía la vez pasada de los rancheritos. ¡Ay, mi padrino! El viejo Paulino.
0: ¿Qué dice por acá? Bulay. En la limpieza de casa de Junior y ya valió. Saludos de Praderas. Del comandante Máximo. Ay, compadre, esta es de Piedras Negras.

la vida. Antes que saludos a la Guillén y a ti, Pechocho. Y a ti, Pichocho. Buenas noches, amigo Botello. Aquí alistándonos para el trabajo, para... Y tercerota, papi. Ay, huele fría, huele fría. Pero mañana menudito, ¿no? El sabadín. Menudito ya, ¿eh? Chula, qué chula. Qué chula, qué chula. Ah, pues por eso se oye ese bollón. Mira. Ahí está, compadre. Hay tacos. 878-791-9303. Dice por acá. Se llama. De parte del Molacho. Saluditos ahí en la IEN. Sí, sabía que éramos mi amigo Molacho, compadre. Sí sabía. Esta es desde Piedras Negras. Se llama. Era nomás. Ya llegó mi amigo Luisito Rojo. El tremendo Quimalín. ¡Ah, Quimala! Mi amigo. Cebollón, ¿no vas a ir a cooperar mañana? El domingo, padre. El domingo vamos con tres giros, compa. Y ay, ay.

0: compadre, en el trampo, cebolla, no así, ok, saluditos a mi amigo los tiscareños son mis primos, son mis familiares, los, escareño, ¿qué? ¿Tomás qué? ¿Tomás? ¿Se me fue el nombre tú? ¿Vat? ¡Y buena briga! ¿Eh? Buenas noches, oiga, mande. Puede enviar saludos para mi amado esposo Emanuel Hernández. De parte de su esposa, y me puede poner la canción Paca de Aquilo con los Tigres del Norte. Abdiel y Tomás Escareño. Ya, ¿verdad, padre? Yo estoy totalmente de acuerdo. Deja tú. Se me toparon. Eso no, por eso voy con esos. O sea, esos también. Pues, 1, 2, 3, 6. De esos 6, 2 más iban aquí en esta. ¿Quién topado? ¡Chin! Ni hablar. Pero bueno, quedaron esos 3, con esos 3, compadre. En el trampa se recuerdan muchas. Dice 3-0 va ganando Estados Unidos. 3-0 quiero quedar yo el domingo, compadre. Así es como yo quiero quedar el domingo. Próximo domingo, Centro Espectáculos Los Manantiales. Mañana de 4 y de 3. Y el domingo, compadre, vamos con todo, compa, a través de del partido La Guillén. Yeah. 919, compadre, esta es desde Piedras Negras, 878-791-9303. ¿Qué dice mi amigo?
1: Mételos en ceniza, tú, Agustín Botello. Mételos en... Mételos en soquete con ceniza. Mételos
0: en ceniza. A los topados. O a estos les pongo la cenicita así, la crucita. Pero ese es el miércoles, no. A los que voy a llevar. A que me los protejan, papá. Amor, ¿qué?
1: Les pongo la cenicita así, la crucita. No, a los topados, para que se les curen los pies.
0: Hombre, los bañé de toques morados, bien bañados de toques morados y todo. Soquete con ceniza entonces, padre. Sobres. Los pies y la cara. Bueno, nomás uno quedó todo picoteado de la cara. Lo voy a poner así como Rambo. Así lo voy a bañar cuando se metió el soquete, así Rambo. Que lo iban siguiendo. Y que se cubrió así Rambo con el soquete para que no lo vieran, nomás los ojillos. Así voy a poner al gallo mañana. Soquete con ceniza, compadre. Es más, de hecho, le vamos a poner, a partir de hoy, se va a llamar este Cayo Giro, le vamos a poner el Rambo, compadre. Ya que te está ayer, querido.
1: Voy a poner el gallo mañana. Soquete con ceniza. Los pies, mete las patas.
0: Las patas. Los pies los voy a meter yo. Allá te voy a mandar el video donde voy a andar yo con las patotas mías en el soquete y acá... Yo limpiando los gallos con toque de moda, todo al revés. Ay, hijo de la brega, hijo de la brega.
2: ¿Qué fue?
0: ¡Oh, el otro!
2: ¿Qué onda? El compi ese tú, Botello. ¿Qué onda? Ay, le pasa. ¿Qué onda, el lobo? ¿El lobo, tú, Botello?
0: Pues no sé, tú no sé qué estás hablando, Sumullón.
2: Vas por ahí, perdido, no sé. Echándote unas Kawasaki, y ahorita que estoy oyendo en la radio, que aquí estás. ¿Qué onda? ¿Qué rollo, lobo? ¿Qué onda?
0: No, nada,
2: destrábalo, padre. Destrábalo, porque se trabó.
0: Bueno.
3: Le pones unos chacos también, güey, si quieres le das una navaja también, ya para que gane el pinche gallo. Ya para que ganes algo, perro.
0: Hoy el otro. 9:22. En la estación de los galleros, compadre. Ya va el partido La Guillén el próximo.

0: Ahora sí, ingeniero. Espérame. Déjame voy a la pausa porque no la voy a hacer.
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0: La estación de la raza, compadre. Hoy no más, ¿eh? Próximo, ¿qué, ingeniero? ¿Quién me habla por acá? A ver, bueno.
9: Soy Manito Hernández
0: Botella. ¿Qué onda, Manito?
9: Acá esperando la salida.
0: ¿Vas en la salida?
9: Un saludo para Boteo.
0: Hey.
9: Me mandas un saludo para mi patrón, José Daniel Villarreal.
0: José Daniel Villarreal.
9: Y aquí estamos aquí en la UTNC de Bombs Papieras ahorita.
0: Ya está, padre.
9: Órale, último día.
0: ¡Y le paz!
9: ¡Híjole, fregá! ¡Órale, ahí estamos!
0: ¡Torres! El tremendo Mandito Hernández. Anda con el jefe de jefes, compadre. José Daniel Villarreal. Daniel.

Daniel Villarreal. Daniel Villarreal. Les mandamos saluditos. Próximo, ¿qué dijimos, ingeniero? Domingo, compadre. Domingo, una de tres, compadre. Agustín Bugarín, para que me vean en el ruedo, compadre. Agustín Bugarín. Próximo domingo, compadre. Ya nomás voy bajando al ruedo y me pongo del lado rojo y empieza todo el mundo, ingeniero. ¡Rojo, rojo, rojo! ¡Agarro 80! ¡Rojo, rojo! Nomás con partido la guillén y me voy para... ¡Rojo, rojo! ¡Agarro 80! ¡Agarro 70! ¡Agarro! ¡Huela frega y huela frega! Agustín Bugarín, compadre. Próximo domingo. Allá los vemos, compadre. ¡Yay, yay, yay! Y con los que voy, ingeniero, pues no les queda otra más que empezar a temblar. ¡Hijo de la frega!

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¡Vámonos, compadre! ¡Ay, ay, ay! En la estación de los machos. Próximo domingo, compadre. Vamos con una de tres. Allá nos vemos en Centro.

Vámonos, compadre. Vámonos, compadre, todos galleros. Cinco manantiales, piedras negras. En la estación de los galleros, Chihuahua. El tremendo Breña, saludos. Oh, ya acá.

0: Oye, mira, qué gusto me da de ver a este señor, el tremendo y famoso, el Bebo García. A lo mejor ni se acuerda de mí, ingeniero. De el Aguilón. El Bebo García, mi estimado Charras, trabajé en una refaccionaria. Yo me acuerdo que lo conocí con papá. Pero ¿dónde mero? El Bebo García, ¿cómo no? Tantos años. Te estoy hablando de Añalales, tú, mi estimado Charras. Añalales, vaya para atrás. Creo que estaba en una refaccionaria, ¿no? El tremendo y famoso Bebo García. O en qué dónde, ingeniero. No la esté regando. Déjame le pregunto al Charras. Saluditos. Está igual el Bebo García. Está igualito el Bebo García. De allá de USA, Estados Unidos, Eagle Pass. En la estación de los machos. Saluditos, compadre. Al buen Bebo García, digo Pastex. ¡Allá los borrados! ¡Saluditos!
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0: Le paramos tantito a la rocola. Orinita, regresamos. No nos tardamos miadita. 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
3: 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El amor ayuda a encontrar sentido a la vida, sacar lo mejor de los seres humanos. El amor se demuestra en diferentes maneras, a través de palabras que alientan, valoran, reconocen, etcétera, a través de tiempo de calidad, a través de actos de servicio, a través de contacto físico que se puede demostrar con un abrazo, una palmada, las relaciones sexuales con tu pareja, etcétera, a través de regalos, detalles de las personas que se hacen presentes en tu vida. Pondré especial atención en esto. Este fue un momento ANSPAC.
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7: La estación de la raza, compadre. Dice por acá, buenas noches. ¿Me puede decir los números de... Ok, ahorita los números de la Lotería Nacional todavía no me los mandan. No sé si ya salieron. A ver, chécame al burrito rápidamente. Adrián Olasco. Chécame al buen Adrián Olasco, ingeniero. Ahí debe haberlo publicado. Si ya salió. Si no ha salido, pues no va a estar. Chécamelo, por favor. Bueno, ahorita lo buscamos. ¿Verdad? A ver, están los números de la... O si alguien nos los hace llegar, se lo vamos a agradecer. 878-791-9303. Se llama.

está Cornelio Reina, compadre, cerrando con broche de oro en la estación de los machos. Se llama. Yo regreso ahorita a las 11, querido. Ahorita regresamos. Aquí está Chalino Sánchez, en la

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1: Son las 10 de la noche.

0: Es el momento de la oración de la noche.
1: Ya es de noche, Señor, y te decimos, quédate con nosotros.
2: Que la luz de tu gracia no conozca nunca el anochecer en nuestras vidas.
1: Que el trabajo de este día haya sido como ofrenda sin defecto agradable a tus ojos.
2: Que en nuestras palabras y acciones hayamos sido luz del mundo y sal de la tierra para cuantos nos trataron.
1: Ilumina, Señor, nuestra noche y concédenos un descanso tranquilo.
2: Que mañana nos levantemos en tu nombre y podamos contemplar con salud y con gozo el amanecer de un nuevo día.
1: Es de noche, Señor. Quédate con nosotros.
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6: Un momento, ANSPAC. El amor ayuda a encontrar sentido a la vida, sacar lo mejor de los seres humanos. El amor se demuestra en diferentes maneras, a través de palabras que alientan, valoran, reconocen, etcétera, a través de tiempo de calidad, a través de actos de servicio, a través de contacto físico que se puede demostrar con un abrazo, una palmada, las relaciones sexuales con tu pareja, etcétera, a través de regalos, detalles de las personas que se hacen presentes en tu vida. Pondré especial atención en esto. Este fue un momento ANSPAC.
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7: Esta canción que acaba de componer mi compa Manuel, el tonto para escribir, le dice:
8: ¡Ay, ay, ay!
7: Hablando claro. Hablando claro se llama.
8: Algo con lo que se va a identificar.

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1: De Radio Zócalo. Dice por acá, gracias. No, al contrario, gracias a ustedes por los números de la Lotería Nacional que ya le hicimos llegar. El billete con el billete. El billete con el número ganador es para el 80. 49.980. 49.980. Segundo lugar, mi número, ingeniero, el segundo lugar. 48.499, segundo lugar. Y el tercer lugar, 51.683. Tercero 83, segundo 99, y el primer lugar en 80, compadre. Esos son los billetes de la Lotería Nacional de este fin de semana. Si compró algún billetito, algún número de alguna rifa, bueno, ahí están los resultados a través del 107.9 desde Piedras Negras. ¿Quién anda por acá, ingeniero? Hijo de la fregar, no me digas eso. Ponle pausa, compadre. Voy a musiquita y me aviento ese combate. 5 minutos después de las 11 de la noche, cuenta regresiva. Nos vamos a las meras 12, ingeniero. A descansar. Ando bien bombo, ingeniero, así. Bien cansado que ando. Me tocó topa de gallos, me tocó. Bueno,
2: yo también estoy ando bien cansado.
1: Pues sí, pero tú ya estás en cachita, bien padre.
0: ¡Con la Tecate!
2: ¿Me pones de Superestrella?
1: Superestrella, ahorita busco algo de Superestrella, con mucho gusto.
2: Aquí voy llegando a mi cantón.
1: Sobres.
2: Ya está, Botito.
1: Ole.
2: Me retiro del aire.
1: El tremendo maldito Hernández. Le mandamos
3: saluditos. Para descansar, ahorita llego por ti. Nos vamos a echar unas kawasakis para que llegues bien fumigado. Bien como los gatos, gateando como los gatos.
1: N-O.
3: ¿O te vas a agüitar o qué, vato?
1: S-I.
3: ¿O te vas a fresear?
1: N-O.
3: ¿Te agüitas o qué?
1: S-I. Vámonos, compadre. Porque yo, ¡con el alma!

0: puro licenciado. Espérame, espérame, otra vez la misma, Cebollón. ¿Dónde está el puro licenciado? Después de rato, Cebollón. ¡Con el alma!
1: Esta canción.
0: Don Ernesto Chavana en la Superestelar. ¡Consentimiento, papá! Le cayó el Bebo García, el tremendo Charras Burger, allá en el ejido Piedras Negras. Les mandamos saluditos, saluditos. Fin de semana, ingeniero. Hazte cuenta que el diente por dentro me está raspando con la lengua, ya me está irritando la lengua, lo cual me va a impedir hablar. O tengo que hablar así con... ay, ¿cómo se le dice? Para que no me moleste la lengua, la lengua. Hoy no más, al Chavis. Al señor Ernesto Chavana de la Sultana del Norte. Traigo ganas de unos tacos del primo, compadre. De allá de Monterrey, Nuevo León. ¿Cómo te caerían unos taquitos del primo? Allá por la Beca Ranza y luego te das vuelta ahí en el Rey del Taco. ¿O del Rey del Taco? ¿Quién era, verdad? No, me cállate la boca. ¡Ufa! Bruto, ¿no? Y le pones de las tres salsas, de la bien picosa. ¡Hijo de la fregada! No te sientas en los banquillos ahí. Echa cebollita cocida. Limoncito. No, me cate la boca. Y en el Rey del Taco, de suadero, de trompo y bistec, que es lo que pido yo. Dos de cada uno, ingeniero. ¿Va a querer frijol? Claro que va a querer frijol. Puro licenciado, puro licenciado. Y luego nos íbamos allá al Blockbuster. En aquellos tiempos estaba el Blockbuster allá en sobre la Beca Ranza y ¿cómo se llamaba la calle por donde vivíamos? Ah, se me fue el nombre. No, cuando vivíamos acá en por el Rey del Taco, hombre, ¿cómo se llama? Unidad Sindical, no. Capitán Aguilar. No, ese Capitán Aguilar es la del obispado. Bye. Puro licenciado. Es viernes de desvelados. Me tocaba ver desvelados de los viernes, ingeniero. Con José Ramón. Iba por mis coronitas. Ahí al 7-Eleven o al Ox. Y a ver el José Ramón, ¿no? ¿Cómo se llama el hermano de Tatiana? Desvelado, no se duerman, sigan viendo Desvelado. Con el alma. José Rapalacio, no José Ramón. José Ramón es el del fútbol, ¿no? ¿Cómo se llama? El de los deportes. Y si se presentaba Caifanes, no, me cállate la boca, ingeniero. 11:13. Búscame a los Caifanes, ingeniero. Sí tenemos algo de Caifanes, ¿no? O una de... ¿cómo se llamaba el otro de Afrodita? Era rockero, ingeniero, yo en aquel tiempo.

No te duermas, sigue viendo Desvelados. Dice por acá. Bueno, que al Macmemos, ahí en donde ahora está Merco Botello, qué chulada de hamburguesa. Ah, caray. ¿Cómo? Si Macmemos está aquí, padre, en corto. ¿De cuál estás hablando? Estoy hablando de Monterrey, ¿o estás hablando de Monterrey? ¿O de dónde me estás hablando tú? A ver, oriéntame, porque ya me cuatrapeaste. Estábamos en los tacos del primo de Monterrey, Nuevo León. Y me sales con Macmemos, donde estaba Merco. Está enorme Monterrey. ¿O dónde? A ver, oriéntame, porque ya me estanteaste, compadre. Una es ahí donde están ustedes y otra acá por Merco, es aquí en Piedras. Ah, ok. Ah, bueno, esa que tú dices no la conozco, compadre. La mera verdad. Hoy nomás, sí. Colonia Obispado, 1900, no, 2000, ¿qué sería? 2000, ingeniero. Sale para el barrio antiguo. Y nos llevamos al barrio antiguo. A las discotecas, a los bares de la Sultana del Norte. ¿Cómo se llamaba la discoteca aquella?

Ahí está Saúl. Saúl, ¿qué ingeniero? Hernández, no me acuerdo. Dice por acá, saludos para Ailín y Ciro, porfa. Saluditos para Ailín y Ciro. Nos dice la señora Verónica allá en Benton, Texas. Allá les mandamos saludos. En Benton, Texas. Qué feo se puso allá en Midland, Texas. 16 heridos. ¿Cuántos muertos, ingeniero? Estuvo feo la nota esa, ¿eh? Dice José que... ¿dónde está la discoteca? La de Nuevo León. No me acuerdo ni cómo se llamaba. ¿Tú llegaste a ir ahí a Nuevo León, Pepe? No, Pepe se fue a... ¿a dónde? A Mazatlán, Acapulco. Miguel Castillón, Víctor y Pepe se fueron de vacaciones en aquellos años. Acapulco, ¿a dónde se fueron? Puerto Vallarta, no me acuerdo dónde fueron ellos. Viajaron a las playas de Acapulco, ¿dónde era? No me acuerdo, número uno. Saluditos allá en Benton, Texas, la señora Verónica, a Pepe, a Elín y a Ciro. Dice por acá, no sirve para nada la mugre. ¡Ah, caray! Hernández, Cebollón, Hernández. Ah, ok. Saludos, aquí estamos empinando el codo en Autodiesel.

saluditos. Ah, se fueron a Mazatlán. ¿Acapulco? Acapulco y Mazatlán, los dos. No, Mazatlán, solamente Mazatlán. Se fueron al estado de Sinaloa entonces. ¿Qué? El señor Castillo no tenía ahí un departamento. Creo que ahí tenía un departamento, señor Castillo, ¿no? O fueron a una renta, ya no me acuerdo, la mera verdad. Yo estaba chiquinini, ingeniero, ¿no? Yo... Ahí te decía tu padrino, el profe Raúl, ¿cómo no? En paz descanse, 25 minutos después de las... Después de las... ¿Qué, ingeniero? 11 de la noche. Alcanza una rolita de las que le gustan a Pepe allá en Benton, Texas. Aviéntasela, ingeniero. Aviéntasela de una vez. Aquel vato es... Aquel vato es tejano. Por eso ya está en Texas el vato. Mr. Pepe Rodriguez. Rodriguez. Ahora le pone así en la camioneta nomás. Pone la P. Rodriguez. Mire, mire. Qué tonto.

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2: Una emisora de Radio Zócalo. ¿Quiénes son esos, compadre? El Búfalo. Ah, son los de Tigres, ¿no? Los jugadores de Tigres. Ahora sí, compadre, ¿cuál tienes a continuación? ¿En qué nos quedamos? ¿Aventaste algo de música tejanita? ¿Tienes algo de a continuación, Gimme Check? ¿Cuánto falta? Porque acuérdate que tienes la cápsula, 10 minutos antes tienes la cápsula. Esa no es, está acá, ándale. A ver, a una hora, muñeco. A ver, a una hora, ¿cómo? Ahí está el ídolo.
3: Y agradeciendo
2: de Piedras Negras
3: a toda nuestra gente.
2: Otra vez, ya lo saludé. Pues, ¿qué estás oyendo? ¿Estás oyendo la rancherita o qué? Ceci Alfredo. El Diesel. Como 7 veces, apá.

0: Se apagó la bocina, güey. Pues es que como yo soy brujo, cebollón, ¿verdad? Seguramente ya sabía que se apagó la bocina. Pues, ¿cómo voy a saber yo que se apaga la bocina, papi? Y no se apagó, la has de haber desconectado, ¿verdad? Sí, ya se... En la peda, pasaste, ñaca, desconectaste la bocina. ¡Ay, mermas!
1: Y agradeciendo...
0: Tabito, Ceci, Alfredo. ¡Hijo de la brega, hijo de la brega! ¡Qué aguante, papi! ¿Qué compraron o qué? ¿Docecitos, dos docecitos? ¿Cuánto? ¿Qué onda? Pero nunca avienta nada a la parrilla ni nada, ¿no? Avíntale algo ahí a la parrilla, hombre. No hay champú ahí, no hay champú. Ceci, que se aviente la salsita, Alfredo. La carnita. Pura cluster. A lo macho, pa. ¿Pero cuánto? ¿Poquillo, dos, tres? ¿Va a estar buena la desvelada o qué? ¡Ay, huele a fregar, huele a fregar!

Iba escuchando la Superestelar yo en mi Honda Fit. Le decía el moco porque era un carrillo verde chiquillo. Y luego iba a pasar por el Cebetis. Y le cambiaba para la D94.5. Ahí va el Agustincillo. Con el codo de fuera porque no trae aire. Y súbele, traía sonidío. ¡Se oía!

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1: Voy a ir a donde genero la pausa comercial y de paz retornamos.
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2: La estación de la raza. Señoras y señores, servidor Agustín Botello, ¿sí? El mismo que viste y calza, mejor conocido como el Cebollón, o el se llama. Agradece a usted la gentileza de su atención y le invito para mañana en punto de la una de la tarde. Pero en punto de la una de la tarde, me escuche a través del 107.9. Gracias, pásela bien.

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5: Hola, hola, soy Claudia Mejía, estamos en un nuevo episodio de Ya Oíste. Hoy vamos a hablar sobre alimentación. Ya sé, a veces es como de la rutina, el trabajo, no podemos alimentarnos bien y que llega el fin de semana y nada más queremos estar en casa, no hacer nada, pero creo que es muy importante. Hoy está conmigo un nutriólogo, es Cristian Gómez Montoya. ¿Cómo estás?
6: ¿Qué tal? Mucho gusto. Pues estoy encantado de estar aquí acompañándolos.
5: La alimentación, cuando nos queremos enfocar justo en nuestra alimentación, es que quiero bajar de peso. Creo que es más como esa parte. Quiero bajar de peso, no tanto porque quiero estar saludable. Entonces, ahí también hay un entorno de mitos muy grandísimos.
6: Claro, hay que empezar nuevamente con esta idea de disfrutar estos alimentos, de incluir pues una gran variedad, de empezar otra vez a disfrutar estos alimentos, de ya empezar a entender lo más valioso que es justo esta experiencia, en dónde podemos encontrar nutrición, pues realmente en todos lados, en lo que, por ejemplo, Navidad, Año Nuevo, que el Día de la Candelaria, realmente muchas veces nos juntamos para comer, para consumir alimentos, que si quiero regalar un detalle, doy chocolates, también aquí podemos encontrar nutrición justamente porque entra esta ingesta de alimento, y ahí también, esto también es dieta, no nada más es, ay, la dieta milagro, ay, esta dieta que me va a ayudar a bajar de peso, porque como tú bien lo dijiste, muchas veces nos enfocamos en el peso solamente, sin enfocarnos en lo que realmente vale la pena, que es la composición corporal, nuestra salud, y el porqué de ese alimento que estamos consumiendo.
5: Dijiste dieta, dieta es comerte un chocolate. Dieta, o sea, abarca toda tu alimentación.
6: Sí, sí, dieta va muchísimo más allá. Es lo que consumes, sea lo que consumas día con día, eso es dieta. Okay. Así sea, comas nada más una manzana, eso ya entraría dentro de una dieta diaria.
5: Ok, y entonces, ¿cuál es la diferencia en llevar justo un plan alimenticio acorde a tus necesidades?
6: Ok, pues mira, llevar un plan alimenticio acorde a tus necesidades es justo eso, ir controlado, dependiendo si tienes alguna patología, dependiendo si tienes alguna necesidad, algún objetivo, si quieres también dirigirlo hacia algo más sencillo, hacia algo más, no sé, no a todos nos gusta lo mismo. Entonces aquí también entra esta parte de nosotros como profesionales de salud, irnos dirigiendo y acomodando, adecuando estos planes de alimentación organizados a cada persona, no tanto que las personas hagan lo que yo digo si no les gusta, porque realmente no lo van a seguir, van a decir, ah, pues si este producto milagro o así, por más que funcione, no lo voy a consumir. Pero creo que aquí es importante esta parte de aterrizar hacia dónde quieres ir y qué necesitas con tu alimentación.
5: O sea, sí o sí, todos, todas, debemos de acudir con un nutriólogo, con un profesional, para saber qué comer y saber qué comer bien, si se puede.
6: Claro, y se puede comer rico, se puede comer saludable, se puede comer bastante variado dentro de lo que tú necesitas en tu ingesta diaria recomendada, porque muchas veces pensamos que no, que debemos de comer pura lechuga, que debemos de comer puros licuados, puros jugos inclusive, ¿no? Que se tiene esta creencia, pero la realidad es que no va por ahí. Debe de ser como las características de la dieta correcta. Debe ser variado, debe ser suficiente, debe ser adecuado para cada persona, inocuo, que esto quiere decir que sea saludable y limpio para las personas, que no nos haga daño, que cumpla con las características de higiene adecuadas también en el manejo de alimentos, y creo que eso también es muy importante de revisar.
5: Y si una persona que es vegana o vegetariana, vegetariana es diferente, ¿no?
6: Ahorita sí, vamos a hablar sobre eso.
5: Pero una persona que es vegana y no tiene un seguimiento constante o adecuado de un profesional como lo es un nutriólogo, ¿qué impacto tiene en su salud?
6: Bueno, es importante mencionar aquí ya un poquito más específico, por ejemplo, nutrimentos como la vitamina B12, la vitamina D, el omega 3, y estos muchas veces no se pueden cubrir con una dieta 100% vegana, debido a que estos se encuentran mayormente en alimentos de origen animal. Sí se puede ya incluirlo en suplementación, pero hay veces que los mismos veganos dicen, no, yo de plano ni suplementación. Ahí hay que encontrar la manera, es todo un reto, la verdad, también encontrar como la manera de decir, a ver, estos alimentos pueden cumplir un poquito más con lo que necesitas. Se puede tener también un tipo de vida saludable diaria siendo vegano, pero sí tomando en cuenta que es importante cuidar esta parte de la vitamina B12, el calcio, el hierro, la vitamina D, como te decía, el omega 3, porque es esta parte donde ya entran como estos mitos de que no, si haces veganismo, ya vas a bajar de peso, vas a verte bien o vas a ser débil, o siempre te van a contar puntos buenos o puntos malos, ¿no? Por eso es importante siempre acercarte con un profesional, porque en redes vas a encontrar opiniones a favor o en contra. En las noticias, de qué tendencias, en todos lados siempre te van a decir mucha información. Y como me decías, hasta una amiga puede llegar y, oye, no, es que mira, fíjate que bajé 10, 15, 20, 30 kilos. Pero no es tanto enfocarnos en el peso, sino enfocarnos en nuestra composición corporal.
5: Pues sí, porque puedes pesar 90 kilos, pero tu masa corporal es menor que el músculo. Uh-huh. Entonces no es lo mismo.
6: Sí, un ejemplo que me gusta mucho darle a mis pacientes es esta idea de pesas, por decir también otro número, 70 kilogramos, pero bajas un kilogramo de grasa y luego subes un kilogramo de músculo, vas a seguir pesando los mismos 70 kilos, pero tu composición corporal va a ser muy diferente y tu salud también pues puede tener también cierto reflejo, ¿no? Y pues esa parte del veganismo muchas veces se cree erróneamente que es un tipo de dieta, pero no, como te decía, es un estilo de vida que justamente se deben de seguir. Bueno, las personas, cada persona sigue una idea diferente acorde a su contexto.
5: ¿Y qué pasa con el vegetariano?
6: Okay, bueno, la diferencia entre el vegano y el vegetariano es que el vegetariano a veces sí puede incluir alimentos de origen animal como el huevo o la leche, ya sean ovo-lacto-vegetarianos. Ovo-lacto-vegetarianos incluyen ambos. Lacto-vegetarianos incluyen solamente productos de leche o lácteos. Y los ovo-vegetarianos solamente huevo. Pero el vegano sí es un poquito más cerrado a querer consumir. Pero pues hay varios tipos de veganos realmente. Hay inclusive un tipo de vegano que solamente consume frutas, semillas que han caído, ni siquiera dañan la naturaleza. O sea, también entra esta parte del medio ambiente y la parte ecológica, por lo que te decía también de no dañar la naturaleza, de la huella ambiental.
5: Yo creo que este episodio se tiene que llamar ¿por qué ir con tu nutriólogo? Un nutriólogo. Porque sí, o sea, todo el mundo tenemos esta idea de que ir al nutriólogo es como de, va a tardar un buen en que yo llegue a mi meta, o ya que me dé lo que me tenga que dar. Pero en realidad no es así, ¿no? Uh-huh. Y ahorita tú no lo estás diciendo. Entonces, digo, cambiar ese chip no es tan fácil. Pero como tú decías, empezar por algo ya es una ganancia, ¿no?
6: Sí, y es importante para nosotros nutriólogos empezar a ver esta cuestión de si mi paciente tiene tal característica, se le complica tal cosa, esto no le gusta, por ejemplo el aguacate, ¿no? Que claro que es un alimento con gran cantidad de nutrimentos. Si no le gusta, no es como que ya te lo tienes que comer, porque va, al contrario, nunca va a volver a regresar a la consulta. Y también entra esta parte, ¿no?, de respetarlo, de decir, bueno, si no le gusta el aguacate, ¿qué otro alimento le puedo ofrecer a mi paciente para que él diga, ah, este me gusta y estoy cumpliendo, ¿no? Siempre es dar estas opciones, porque realmente opciones hay muchas.
5: Cristian, muchísimas gracias por acompañarme aquí a este episodio.
6: No, muchísimas gracias a ti por invitarme, por también escucharme, por a apoyar también a las personas en esta cuestión de la información, que empiecen a escuchar también todos estos temas que son bastante importantes.
5: Él fue Cristian Gómez Montoya. Yo soy Claudia Mejía. Nos vemos en un próximo episodio. Adiós.

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0: Hello. Perdón. Hola. Para los que no saben inglés. Welcome. Good morning. Bienvenidos. ¿Cómo están? Hasta tengo que traducirle, no me no manchen de veras. Buenos días, placer saludarles como cada noche madrugada. Bendecido, bien bendecido. Despidiendo y recibiendo un nuevo día más. Hoy sábado, ya fin de semana, 13 de junio de este año en curso 2026. Para mí es un placer saludarles. Aquí para mí inicia mi semana laboral. Para mí. Para muchos ya la van a terminar. Para otros la empiezan el día de mañana domingo para amanecer lunes. Pero es válido. 12:10. Ya llegó el atarantado aquí a cabina. Acompañándote hasta las 5 de la mañana. 878-791-9303, el Super Guada y Super Estelar. Caray, ¿cómo les podré explicar? Desde la semana pasada, su servidor había anunciado al invitado del podcast de esta semana. ¿Sí? Fue algo especial porque hoy el podcast, bueno, el podcast no lo hicimos como acostumbramos cada viernes. Lo hicimos el día de antier jueves. Pero créanme que las personas que tuvieron la oportunidad de verlo en vivo, se podrán dar cuenta de qué fue lo que pasó. Las personas que no tuvieron la oportunidad de verlo en vivo y que lo ven o lo pueden ver a través de la repetición ahí en las plataformas de YouTube, no porque salga yo, no porque me tocó ir a mí a ese podcast, lo voy a recomendar, ¿no? No. Pero, caray, fue una experiencia, y lo voy a decir tal cual, fue una experiencia con todos los invitados, hemos sentido una buena vibra. Con todos los invitados la hemos pasado de lo mejor, pero este jueves 11 de junio fue una experiencia, y lo voy a decir tal cual, que nunca habíamos vivido o experimentado en un podcast para la raza. Fue una energía diferente, fue algo que marcó a los que estábamos presentes ahí en el podcast, a los que lo estaban observando, a los que comentaron y a los que lo pueden observar a través de YouTube o de Facebook, ya en la repetición, que ahí se van a poder cuenta a lo que yo me refiero. Grupo Signo. No pudo venir toda la agrupación. Jesse Turner, líder y fundador, cantautor de esta agrupación, que caray, nos hizo vibrar. Tocó las fibras más sensibles de cada uno de los que estábamos ahí presentes y de lo que los estaban viendo o escuchando. Como yo les dije en el transcurso de la semana, cada canción es basada en hechos vividos, en experiencia propia. Ahí lo pudimos constatar, por más que nosotros estudiamos lo que es la vida o la experiencia del invitado, pues, caray, nos dejó prácticamente con la boca abierta con todo lo que nos dijo, con todo lo que nos platicó, con toda su experiencia de trayectoria musical y con toda su experiencia de su vida propia, de su vida personal. Si no lo han visto, los voy a invitar a que lo vean ahí en la página de Facebook de Super Channel, Radio Zócalo o Super Estelar, o bien a través de YouTube. Y ahí ustedes se van a poder dar cuenta a lo que me estoy refiriendo y de lo que estoy hablando. Como les digo, cada canción del grupo Signo es basada en hechos reales, en experiencia propia de Jesse, el cual, caray, un gran ser humano, ya dejando a un lado lo artista, el artista que es, compositor, cantautor, líder de la agrupación, y como les puedo decir, como les digo ahorita, fue algo, una experiencia nueva para nosotros los que estuvimos ahí. Nos hizo llorar, nos hizo reír, pero fue algo que experimentamos todos y cada uno de nosotros. Me voy a adelantar poquito, ya casi al final del podcast, porque yo he incluido varias canciones del grupo Signo aquí en mi programación, aquí en mi turno. Pero las que siempre me han pedido el Día de las Madres, posteriormente se acerca el Día del Padre, son esas canciones que yo he tocado en esos días. A mis compañeros locutores que estábamos ahí en turno, en el podcast Tania, Orlando, un servidor, nos preguntó con qué canción nos sentíamos identificados o qué canción a él le preguntáramos para decir cuál fue la historia por lo que él escribió, la experiencia por la que él la escribió o compuso esa melodía. Y caray, créanme que el turno donde a mí me tocó preguntarle por la canción fue por la canción que van a seguir, la que van a escuchar ustedes a continuación. Como les comento, si no han escuchado el podcast, se lo recomiendo, escúchenlo. Desde principio a fin, duramos una hora treinta y tantos minutos. Pero todo ese tiempo valió la pena. Para mí, valió la pena. No sé para ustedes, pero yo les invito a que lo escuchen. Igual también invito a que escuchen las canciones de su nuevo disco, que ya están en las diferentes plataformas. Pero, ¿a qué me refiero? Cuando a mí me toca el turno a preguntarle de qué canción me sentí identificado, y lo voy a poner aquí, me voy a adelantar un poquito al podcast, fue la siguiente.
1: ¿Sabes?
0: Miren, estábamos en el podcast y él preguntó a cada quien que con qué canción nos sentíamos identificados. Y Ahí les va. Lo voy a poner, lo voy a incluir para que ustedes puedan escuchar. Esto ya es casi, casi al final del podcast.
1: Veranera de César Marquette.
0: Ajá. Miren, ahí les va.
1: Una de tus canciones. Pero si yo voy, yo le llevo flores y canciones a mi mamá. Fíjate, ahorita como decíamos al principio, que nos sentimos identificados con cada una de tus canciones. Yo sé que esta canción no es tuya, es de un compositor de aquí de Piranera, de César Morquecho.
0: Ajá.
1: La de Guárdame un Espacio.
0: Oh, claro.
1: Yo con esa canción me siento identificado, ¿por qué? Ahí te va. Ahorita, mi padre cumplió un año, el mes pasado de mayo, que falleció.
0: ¿Qué?
1: Él era locutor.
0: Oh, wow.
1: Yo nunca pensé...
0: Hacer lo mismo.
1: Después de que fallece, lo más difícil para mí fue regresar a la cabina. Yo no quería regresar al radio. Yo ya quería, ya, renunciar. Pero, como él siempre decía, la función tiene que continuar. Y a darle para adelante. Y con esa canción yo me siento identificado. Con la de Guárdame un Espacio.
0: Bien.
1: Y no sé si puedas cantar.
0: Claro que
1: un
0: sí.
1: Un pedacito, ¿no? Y...
0: ¿Sabes? En tu voz está la voz de tu padre. En tu imagen está la imagen de tu padre. Tu padre está más cerca de ti de lo que te imaginas. Nomás mírate en el espejo y ahí encuentras a tu padre y a tu madre. Tu padre mira el mundo a través de tus ojos. Tu padre corre por tu sangre. Y mientras que tú entiendas de que no estás sepultado en la tierra, está sepultado en tu corazón, él sigue vivo y él sigue haciendo su trabajo a través de ti. Si tú supieras lo que significas en mi vida, gracias a ti, fuiste aquel.

0: ti.
1: Gracias, Jessy. Gracias, Jessy. Muchas gracias. Gracias.
2: Y ese es el artista.
3: Es por eso que les siempre les recalcamos o les decimos, miren los podcasts, cada podcast es algo diferente. Y ahí me sacó las lágrimas con esas palabras que ustedes acaban de escuchar. Y ese es el lado humano, no el lado artista del invitado que tuvimos este pasado jueves ahí en el podcast para la raza. Y sé que no solamente yo, mucha gente que ya no tiene a su padre se siente identificada con esta canción.

0: Guárdame un espacio. Con dedicación especial hasta el cielo. Hasta la cabina celestial.
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Diosito Santo, si no fuera por estos momentos, de veras. Las 12:37, acabamos de escuchar lo nuevo de mis amigos, los aliados de Piraneras, que el día de ayer por la tarde tuve la oportunidad de saludar a mi estimado Elías Soria y a todos los muchachos de los aliados. Ahí en un evento, fíjate, sin deberla, sin temerla, ustedes han dicho, este atarantado se levanta a las 2-3 de la tarde y no hace nada porque nomás trabaja 5 horas al día. No, si anduvimos para arriba y para abajo. El día de ayer tuvimos la oportunidad y aceptamos la invitación de trabajar ahí con mis excompañeros. Y digo excompañeros porque en aquel año del 2012 al 2014 estuvimos laborando en la planta de por allá del sector aeropuerto en Little Fuse. Ahí estuvimos en el evento de Paparrilleros 2026, el cual agradezco a mi compañero y amigo, colega Daladier González, locutor y productor de allá de Dinámica Auditiva, que nos hizo la invitación a mí y a mi compañero Raúl Requena, que él estuvo de 9 de la mañana a 1 de la tarde, locutor de BAC, y su servidor de 1 a 3 de la tarde, ahí en la Villa de Fuente, ahí en el evento de padres de paparrilleros de la empresa Little Fuse, donde estuvieron las diferentes plantas de aquí de Piranegras, planta de allá de Matehuala, que estuvieron, caray, deleitándonos porque me tocó probar cada platillo, cada postre. Llegué bien empanzurrado a la casa en este evento de paparrilleros, donde miré muchas caras conocidas, el cual le agradezco a mi Padre Dios por haberme dado la oportunidad de volver a ver excompañeros que antes, allá, te estoy hablando de hace 2012, 2014, hace 12 años tuve la oportunidad de trabajar con ellos y que fue una bonita y grata emoción, una emotividad, volver a estrechar su mano, volver a darles un abrazo a todos mis excompañeros de por allá de la planta de Little Fuse del área de moldeo, el cual estuvo muy bonito el evento y ahí estuvimos participando y ahí estuvieron haciendo acto de presencia mis amigos de los aliados de Piranegras. 12:39, sonido master, huellas de amor.

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5: Es la música de Julián Álvarez. Faltan 10 minutos para que sean ya la 1 de la mañana. Vamos a continuar con más. Y espérenme tantito, ahorita nos vamos al WhatsApp.

Mi estimado David Montes. El David, como siempre, ahí al pendiente de todo lo que hacemos ahí en la estación de la raza. Le mandamos un saludo a mi estimado Luján, como siempre, también igual puntual a la cita, ahí en su punto de trabajo. Edgar, aquí escuchándote desde Praderas. Fíjate que ahorita andaba allá en Praderas yo. No me acuerdo en qué calle, pero allá rentó casa uno de mis chamacos. Allá andábamos en el fraccionamiento, nos invitó a cenar y pues dije yo, de agrapa, pues de agrapa, vamos a cenar acá en mi huerco y acá en mi nuera. Y ahí tenían a mi nietecita y dije, pues vamos. Pero no me acuerdo, no era hasta la segunda entrada, era en la primera entrada. Pero no me acuerdo qué calle era. Ahí andábamos en el fraccionamiento Praderas, esperando con ansias octubre para la hora macabra. Saludos, siga haciendo tu trabajo, gracias. Gracias por todas sus palabras, caray. Pues bueno, ustedes ya pudieron escuchar parte, 3 minutos de 1 hora con 30 y tantos que duró el podcast. Pero véanlo completo. Yo les hago la invitación, su servidor les hace la invitación para que vean completo el podcast que tuvimos este pasado jueves. Y caray, si no les gusta, díganme lo que quieran. Y lo aguanto. Como hombre que soy. Si, ¿sabes qué, Gary? Te bañaste. Estaba bien feo el podcast. No me gustó. Yo lo acepto. Pero si les gusta, de igual manera, me lo hacen saber. Así se los digo, tal cual. Como siempre he sido, derecho, hombre de palabra, y nunca les he echado mentiras a mis radioescuchas. Saludos aquí empinando el codo en Autodiesel y Maquinaria del Norte en Acoros. Ceci, Alfredo y Tavo, 106 La Villita. Algo de Master, ya pusimos algo de Master porque ustedes lo pidieron. Allá al Lechero Mayor, Everardo Limón, le mandamos un saludo. Mi estimado Chayo Torres, saludos desde Detroit, Michigan. Desde la frontera de Toronto, Canadá. ¡Es todo, mi Chayo! Mira nomás, qué bonitas imágenes me mandan aquí. Allá no está el atarantado que estaba allá en Nueva York, ¿verdad? Con una cosa se agarra en la mano derecha. Ahí no es. No, allá en Nueva York, acá andan en Detroit, Michigan, Garín. ¡Saludos, mi Chayo! Bendiciones, viejo, ya se le sabe. Que se le aprecia y se le quiere mucho. Igual también a su compañero de trabajo. Ahí, mi estimado Scott. Dice, chulada de canción, Garín. Va a ponérsela al comandante el otro sábado que cumpliera años, un día antes del padre. Vamos a hacer... Ya saben que a mí me gusta hacer algo siempre acorde a lo que es el día. El día de la madre lo hicimos. El día del padre, el próximo domingo. De sábado para amanecer domingo. De igual manera también lo vamos a hacer. Cuenten con eso. Y esa canción va incluida, la del grupo Signo de Guárdame un Espacio. Buena madrugada, Garín. ¿A poco viste a Blas? No, fíjate que hablando lo vi tú, tú, atarantado de Gonza, hablándolo vi, viejo, mira, si anduvimos trabajando por el año del 2012-2014, en esos 2 años, allá en Little Fuse, no sé, mira, miré, es que, pues lloré de calidad, también cotorrié con operadores ahí de moldeo de operadores que yo me acuerde que los vi ahí, que obviamente no se acordaban, y te voy a decir la verdad, muchos se arrimaban con un servidor y me decían, ¿si eres o no eres? Y lo, sí, sí soy. Es que ya no, yo en aquellos años que trabajé en Indifuse, no tenía barba, obviamente, bello nunca he sido, pero estaba joven, sí estaba joven, pero barba no tenía, tatuajes así como ando ahorita no tenía, por eso era que se arrimaban y me preguntaban que si era o no era yo. Y sí, sí, ahí pues mira, de ingenieros, Marcos Hernández, Edwin Ortiz, Tomás Rodríguez, ahorita son ingenieros. Cuando yo estaba eran supervisores. Algunos eran de mantenimiento, otros eran auditores de calidad, otros eran operadores. Pero ahorita, pues, ya después de 14 años, obviamente, con todo este tiempo tuvieron que subir de categoría. Te digo, ingenieros, Miguel Pérez, la mera paipa ahí del departamento de moldeo, Tomás Rodríguez, Edwin Ortiz, Marcos Hernández, Luis Luévanos, alcancé a ver a Marcos que no tuve la oportunidad de saludarle. De operadores en aquellos años que yo me acuerdo, estaba el señor Raimundo, ay caray, pues son muchos nombres los que ahorita no me vienen a la memoria, pero que ahí tuve la oportunidad de saludarlos. De otras áreas,
de ahí de la empresa de sector aeropuerto, a mi amigo Emir de acá de Colonia Palmas, al Pony José Moreno, ahí por ahí miré también al ingeniero Josué Hernández, que en aquellos años estaba conmigo en el departamento de calidad. Muchas caras conocidas, el cual me dio mucho gusto volver a verles y saludarles, estrechar su mano, y obviamente, ¿por qué no darles un fuerte abrazo? Y les mando un cordial saludo, porque, caray, es un orgullo para un servidor que se arrimaran y que me dijeran, échale ganas, seguiste ese legado, te hemos visto en la televisión, te hemos escuchado un ratito ahí en tu turno en radio. Caray, fue algo muy significativo, y el cual agradezco a mi compañero Daladier González, que me cedió la oportunidad. Él por motivos de trabajo no pudo estar ahí, que él era el indicado, nos mandó a mi compañero Raúl Requena y a un servidor, y caray, fue un grato momento el que vivimos de 2 horas. Pero fue muy ameno el momento el que estuvimos ahí conduciendo el evento de paparrilleros de la empresa Little Fuse. Y no sé, no lo vi, a lo mejor estaba en turno, andaba de vacaciones, pero sí a mi amigo Chori, Blas Vázquez, no tuve la oportunidad de saludarle ni de verlo. Pero les mando un saludo a toda la gente de Little Fuse. Mi estimado Pino, ¿cómo andamos, mi Pino? No digo a quién más saludé, porque se van a enojar allá en Víctor Burger, porque dijo que no iba a ir a trabajar. Pero está como el pulpo de la parrilla, es el sobrino consentido.

0: Cuando tú te me vayas. El titán de Nuevo Laredo, Víctor Hugo Ruiz del grupo SAS.
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0: yo no dije quién, pero ya me mandó un mensaje el patrón que ya lo corrió. Ay, te digo, Chihuahua. ¿Pa' qué decía? Ahorita se va a agarrar a llorar su primo, el pulpo de la parrilla, va a pagar el carbón y ya van a tener que cerrar. Ay, te digo, no, pues es que, pues ¿qué más podemos pedir, Víctor? Tú lo conoces más que yo, pues es tu primo, lo has aguantado tantos años, ay. ¿Para qué te digo lo que dijo? Si te digo lo que dijo, te vas a enojar si te comento lo que... No, mejor así le dejo. Pero ahí lo vi a mi Juan Tavares, nigropetense. Oh, él andaba encantado. Andaba encantado porque había barra libre por toda la Quinta Bonilla. No, pasívate. Si nomás porque ya mis amigos los aliados se habían ido, si no se me hace que le fuera quitado el micrófono a Elías Soria y se fuera puesto a cantar puras de liberación así como andaba. No, pasíguate.
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0: Con Lobo de Torreón. ¡Dice!
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0: Nomás una.
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0: Mejor las dos.

Es el ritmo del tropicalísimo lobo. La 1:08.

0: Oye, ¿cómo va el tropicalísimo lobo? Bien dicen que las apariencias engañan, atarantado. No todo es como se escucha detrás de un micrófono. Dice, saludos para mi amiga de Little Fuse. Dice que te vio en ese evento. Dice que dijo, está bien chaparrío. Pensé que era más alto y gordo. Háganme la buena. Ahí le mandamos un saludo a mi estimado Gonza. Ajá. No, hombre, pues es lo que te digo. Las apariencias engañan.
1: Cumbia.
0: Esos artesanos de oro. Con la masa. Pa' allá y pa' acá.

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1: Un saludo para todos los amantes de la cumbia, pero rebajado.

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0: Son las 5:03 a.m. La temperatura es los 27 grados centígrados. De acuerdo al Servicio Meteorológico Nacional de los Estados Unidos, hoy tendremos cielo parcialmente soleado. Una temperatura máxima que alcanzará los 35 grados centígrados. Sin embargo, el índice de calor hará que se sientan hasta 40 grados centígrados. Para esta noche, cielo en su mayor parte nublado, temperatura mínima en los 25 grados centígrados. Mañana domingo, otro día bastante caliente. Cielo en su mayor parte soleado, una temperatura máxima que alcanzará los 36 grados centígrados, pero que con el índice de calor se sentirán hasta 42 grados centígrados. Domingo por la noche aparece un 60% de probabilidades de lluvia, cielo en su mayor parte nublado, una temperatura mínima en los 24 grados centígrados. El lunes cielo soleado, 80% de probabilidades de lluvias, la temperatura máxima en los 32 grados centígrados, una mínima por la noche en los 23 con un 70% de probabilidades de lluvias. El martes, 40% de probabilidades de lluvia, cielo en su mayor parte nublado, máxima de 31, mínima de 23. El miércoles, mayormente soleado, máxima de 36, mínima de 24. El jueves, mayormente soleado, máxima de 39, mínima de 26. Y para el viernes de la próxima semana, 20% de probabilidades de lluvias, cielo parcialmente soleado y una temperatura máxima en los 36 grados. Centígrados. Son las 5:04 a.m, la temperatura en los 27 grados centígrados. Muy buenos días, sea usted bienvenido a este avance de Radio Zócalo Noticias, periodismo de verdad. Hoy es sábado 13 de junio del año 2026. En la información, como muy positiva para Piedras Negras y el gobierno de la nueva historia, consideró el alcalde Carlos Jacobo Rodríguez la posibilidad de que Mayra Rubí Rangel pudiera llegar al Congreso del Estado por la vía plurinominal. Y es que a pesar de que todavía falta la determinación final del Instituto Electoral de Coahuila, que se dará a conocer este domingo, el presidente municipal aseguró que Rangel Esquivel sería una gran aliada del municipio. Adelantó que algunos de los temas que le pediría llevar al Palacio Legislativo sería la recuperación de la planta tratadora de aguas residuales y que el impuesto sobre nómina se invierta en obras que requiere la ciudad. Tras el percance automovilístico en el que se vio envuelta su unidad el pasado jueves, el alcalde Carlos Jacobo Rodríguez aseguró que el otro involucrado, un empleado de la Fiscalía General de la República, asumió su responsabilidad. Añadió que el empleado federal ignoró el alto ubicado en el crucero, pero por fortuna no pasó mayores y él se retiró porque tenía un recorrido, pero antes publicó el choque para evitar desinformación de sus detractores. Un muerto y cuando menos 10 personas heridas es el saldo hasta el momento de un tiroteo suscitado en la comunidad de Midland, Texas, sin que hasta el momento se hayan revelado mayores detalles del incidente por las autoridades locales. Mientras que la alcaldesa Lori Blount confirmó la cifra de víctimas, Grew Snow, jefe de la policía, admitió que el responsable fue catalogado como tirador activo, por lo que los agentes de diversas agencias de ley se mantuvieron a distancia. 5:07 a.m, la temperatura en los 27 grados centígrados. En más noticias, con el caso que se presentó el jueves por la tarde en la colonia Lázaro Cárdenas, suma ya 23 personas que han salido por la puerta falsa en Piedras Negras en lo que va del año, de acuerdo a cifras de la Fiscalía General del Estado. El coordinador de Ministerios Públicos informó lo anterior y añadió que de esa cifra, solo uno ha sido con arma de fuego y el resto por ahorcamiento, número con el que se mantiene la tendencia del año pasado. Son las 5:08 a.m, la temperatura en los 27 grados centígrados. Hasta aquí este avance de la información. Regresamos micrófonos a cabina.
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Son las 5:32, la hora correcta, la temperatura en los 26 grados centígrados. De acuerdo al Servicio Meteorológico Nacional de los Estados Unidos, hoy tendremos cielo parcialmente soleado, una temperatura máxima de 35 grados centígrados. Sin embargo, el índice de calor hará que se sientan hasta 40 grados centígrados. Por la noche, cielo en su mayor parte nublado, una temperatura mínima en los 25 grados centígrados. Mañana domingo, parcialmente soleado, máxima de 36, pero el índice de calor hará que se sientan hasta 42 grados centígrados. Domingo por la noche, cielo en su mayor parte nublado, aparece un 60% de probabilidades de lluvias, la temperatura mínima en los 24 grados centígrados. El lunes, cielo en su mayor parte nublado, una temperatura máxima de los 32 grados centígrados y existe un 80% de probabilidades de lluvias durante el día. Por la noche, cielo en su mayor parte nublado, una temperatura mínima en los 23 grados centígrados con un 70% de probabilidades de lluvias y tormentas. El martes, 40% de probabilidades de lluvias solamente durante el día, cielo en su mayor parte nublado, una máxima en los 31 grados centígrados, mínima por la noche en los 23 grados centígrados. El miércoles, mayormente soleado, máxima de 36, mínima de 24. El jueves, mayormente soleado, máxima de 39, mínima de 26. Y para el viernes de la próxima semana, 20% de probabilidades de lluvias y tormentas.

0: cielo parcialmente soleado, con temperatura máxima en los 36 grados centígrados. Son las 5 de la mañana con 34 minutos, la temperatura en los 26 grados centígrados. Muy buenos días, sea usted bienvenido a este avance de Radio Zócalo Noticias, periodismo de verdad. Hoy es sábado, pleno fin de semana, 13 de junio del año 2026. En la información, como muy positiva para Piedras Negras y el gobierno de la nueva historia, consideró el alcalde Carlos Jacobo Rodríguez la posibilidad de que Mayra Rubí Rangel pudiera llegar al Congreso del Estado por la vía plurinominal. Y es que a pesar de que todavía falta la determinación final del Instituto Electoral de Coahuila, que se dará a conocer este domingo, el presidente municipal aseguró que Rangel Esquivel sería una gran aliada del municipio. Adelantó que algunos de los temas que le pediría llevar al Palacio Legislativo sería la recuperación de la planta tratadora de aguas residuales, así como el impuesto y que el impuesto sobre nómina se invierte en obras que requiere la ciudad. Tras el percance automovilístico en el que se vio envuelta su unidad este jueves, el alcalde Jacobo Rodríguez aseguró que el otro involucrado, un empleado de la Fiscalía General de la República, asumió su responsabilidad. Añadió que el empleado federal ignoró el alto ubicado en el crucero, pero por fortuna no pasó a mayores y él se retiró porque tenía un recorrido, pero antes publicó el choque para evitar desinformación de sus detractores. 5 de la mañana con 36 minutos, la temperatura en 26 grados centígrados. En más noticias, un muerto y cuando menos 10 personas heridas es el saldo preliminar de un tiroteo suscitado en la comunidad de Midland, Texas, sin que hasta el momento se hayan revelado mayores detalles del incidente por las autoridades locales. Mientras que la alcaldesa Lori Blunt confirmó la cifra de víctimas, Greg Snow, jefe de la policía, admitió que el responsable fue catalogado como un tirador activo, por lo que los agentes de las diversas agencias de la ley se mantuvieron a distancia. Con el caso que se presentó este jueves por la tarde en la colonia Lázaro Cárdenas, suman ya 23 las personas que han salido por la puerta falsa en Piedras Negras en lo que va de este año, de acuerdo a cifras de la Fiscalía General del Estado. El coordinador de Ministerios Públicos informó lo anterior y añadió que de esa cifra, solo uno ha sido con arma de fuego y el resto por ahorcamiento, número con el que se mantiene la tendencia del año pasado. Rogelio Gómez Rodríguez añadió que a esa cantidad hay que sumarle los 5 casos que se han presentado en los municipios de los 5 manantiales, que forman parte de la Delegación Norte 2. Añadió que otro intento de privarse la existencia se registró en Piedras Negras, donde un jovencito de tan solo 14 años de edad intentó quitarse la vida ingiriendo medicamento controlado. Gómez Rodríguez detalló que Javier Natanael N. fue trasladado al hospital para su atención médica, de donde sería dado de alta en las próximas horas. Como un gasto inútil, consideró Tom Smerber, sheriff del condado de Maverick, la decisión del gobierno de Texas de comprar más boyas que serán instaladas en el río Bravo con el fin de tratar de evitar la migración ilegal por esta frontera. Reiteró su desacuerdo con la medida y aseguró que el flujo migratorio está por debajo de niveles históricos, además de que ya existen muros, cercas y vallas de alambre que frenan el paso de cualquier persona hacia los Estados Unidos. Son las 5 de la mañana con 39 minutos, la temperatura en los 26 grados centígrados. Hasta aquí este avance de la información. Regresamos micrófonos a cabina.
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Es la música de Brindis, se llama Amor Prohibido. Muy buenos días en la estación de la raza Superestelar 107.9 en este sábado 13 de junio del 2026, cuando son las 5:49, 5:49 ya es lo que marca el reloj en la ciudad de Piedras Negras. Sábado ya fin de semana 13 de junio, a muchos ya les pagaron, a otros nos pagan el lunes. No se apuren y no se desesperen, hombre. Son las 5:49. Buenos días, se llama ella. Saludamos con gusto a toda la gente que siempre se reporta con nosotros. Diferentes tiendas de conveniencia, centros comerciales, a la raza de las diferentes gasolineras allá en las panaderías, a los artesanos. Y ahora les saludamos con mucho gusto a nuestros buenos amigos que siempre están al puro tiro allí en Racine y Henriksen, en todas las empresas. Les saludamos con mucho gusto allá para el de la Lancer, le saludamos con mucho gusto. Mi buen amigo Pino, ¿dónde anda Pino, hombre? Son las 5:49. Buenos días, saludos al vaquero Vázquez con la Masterchef, algo que le dedica siempre todas las mañanas, se llama ella, y es el tropicalísimo Apache.

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1: Son las 6:02 a.m, la hora correcta, la temperatura sigue en los 26 grados centígrados de acuerdo al Servicio Meteorológico Nacional de los Estados Unidos. Hoy tendremos cielo parcialmente soleado, una temperatura máxima que marcará de acuerdo al termómetro los 35 grados centígrados, pero que con el índice de calor se sentirán hasta 40 grados centígrados. Por la noche de este sábado, cielo en su mayor parte nublado, una temperatura mínima en los 25 grados centígrados. Mañana domingo, cielo parcialmente soleado, temperatura máxima de 36 grados centígrados, pero que con el índice de calor se sentirán hasta 42 grados centígrados. Por la noche aparece un 60% de probabilidades de lluvias, cielo en su mayor parte nublado, una temperatura mínima en los 24 grados centígrados. El lunes, cielo en su mayor parte nublado, temperatura máxima de 32 grados centígrados con un 80% de probabilidades de lluvias. Por la noche, 70% de probabilidades de precipitaciones y tormentas, cielo nublado, una temperatura mínima en los 23 grados centígrados. El martes, 40% de probabilidades de lluvia, cielo en su mayor parte nublado, máxima de 31, mínima de 23. El miércoles, ya sin lluvias, mayormente soleado, máxima de 36, mínima de 24. El jueves, mayormente soleado, máxima de 39, mínima de 26. Y para el viernes de la próxima semana, regresan las probabilidades de lluvias en un 20% durante el día, cielo en su mayor parte soleado con temperatura máxima en los 36 grados centígrados. Son las 6:04 a.m, la temperatura en los 26 grados centígrados. Muy buenos días, sea usted bienvenido a este avance de Radio Zócalo Noticias, periodismo de verdad. Hoy es sábado 13 de junio del año 2026. En la información, como muy positiva para Piedras Negras y el gobierno de la nueva historia, consideró el alcalde Jacobo Rodríguez la posibilidad de que Mayra Rubí Rangel pudiera llegar al Congreso del Estado por la vía plurinominal. Y es que a pesar de que todavía falta la determinación final del Instituto Electoral de Coahuila, que se dará a conocer este domingo, el presidente municipal aseguró que Rangel Esquivel sería una gran aliada en el del municipio. Adelantó que alguno de los temas que le pediría llevar al Palacio Legislativo sería la recuperación de la planta tratadora de aguas residuales y que el impuesto sobre nómina se invierta en obras que requiere la ciudad. En otra información, tras el percance automovilístico en el que se vio envuelta su unidad el jueves, el alcalde Jacobo Rodríguez aseguró que el otro involucrado, un empleado de la Fiscalía General de la República, asumió su responsabilidad. Añadió que el trabajador federal ignoró el alto ubicado en el crucero, pero por fortuna el hecho no pasó a mayores y él se retiró porque tenía un recorrido, pero antes publicó el choque para evitar desinformación de sus detractores. Un muerto y cuando menos 10 personas heridas fue el saldo hasta el momento de un tiroteo suscitado en la comunidad de Midland, Texas, sin que hasta el momento se hayan revelado mayores detalles del incidente por parte de las autoridades locales. Mientras que la alcaldesa Lori Blanc confirmó la cifra de víctimas, Greg Snow, jefe de la policía, admitió que el responsable fue catalogado como tirador activo, por lo que los agentes de diversas agencias de la ley se mantuvieron a distancia. 6:06 a.m, la temperatura sigue en los 26 grados centígrados. En más información, como un gasto inútil, consideró Tom Schmerber, sheriff del condado de Maverick, la decisión del gobierno de Texas de comprar nuevas boyas que serán instaladas en el río Bravo con el fin de tratar de evitar la migración ilegal por esta frontera. Reiteró su desacuerdo con la medida y aseguró que el flujo migratorio está por debajo en niveles históricos, además de que ya existen muros, cercas y vallas de alambre que frenan el paso de cualquier persona hacia los Estados Unidos. Un total de 3,278 jóvenes de 3 secundarias, una preparatoria y 2 universidades se han visto beneficiados con las brigadas juveniles del gobierno municipal, confirmó el director de la Oficina de Atención a la Juventud. Alexis Muñoz indicó que se contempla reforzar dicho programa lo que resta del año, por lo que se habrán de consolidar las cifras que, comparadas con las del gobierno anterior, donde no hubo acciones similares, marcan una gran diferencia. Reportes de desasolves de drenaje permitieron llevar dichos trabajos a colonias como Chapultepec, 28 de junio, Lázaro Cárdenas, Río Escondido, entre otras, declaró Alexis González, responsable operativo del Sistema Municipal de Aguas. Detalló que también se instaló una bomba en el tanque de la colonia Los Montes ante la baja presión por las tardes y destacó la coordinación con Obras Públicas e Imagen Urbana para atender las zanjas abiertas en dichas reparaciones. Son las 6:09, la temperatura en los 26 grados centígrados. Hasta aquí este avance de la información. Regresamos micrófonos a cabina.
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1: Son las 6:32 a.m. La temperatura sigue en 26 grados centígrados. De acuerdo al Servicio Meteorológico Nacional de los Estados Unidos, hoy tendremos cielo parcialmente soleado, una temperatura máxima de los 35 grados centígrados, pero que con el índice de calor hará que se sientan hasta 40 grados centígrados. Hoy por la noche, cielo en su mayor parte nublado, una temperatura mínima de los 25 grados centígrados. Mañana domingo, cielo parcialmente soleado, máxima de 36, pero el índice de calor hará que se sientan hasta 42 grados centígrados. Por la noche aparece un 60% de probabilidades de lluvias, cielo en su mayor parte nublado, una temperatura mínima en los 24 grados centígrados. Domingo, el lunes, inicio de semana, cielo soleado, máxima de 32 grados centígrados, pero 80% de probabilidades de lluvias durante el día y 70% por la noche. Cielo en su mayor parte nublado, una temperatura mínima en los 23 grados centígrados. El martes, 40% de probabilidades de lluvia, cielo en su mayor parte nublado, máxima de 31, mínima de 23. El miércoles, ya sin lluvias, mayormente soleado, máxima de 36, mínima de 24. Para el jueves, mayormente soleado, máxima de 39, mínima de 26. Y para el viernes de la próxima semana, reaparecen las probabilidades de lluvias en un 20%, cielo en su mayor parte soleado, con temperatura máxima en los 36 grados centígrados. Son las 6:33 a.m, la temperatura en 26 grados centígrados. Muy buenos días, sea usted bienvenido a este avance de Radio Zócalo Noticias, periodismo de verdad. Hoy que es sábado, pleno fin de semana, 13 de junio del año 2026. En la información, como muy positiva para Piedras Negras y el gobierno de la nueva historia, consideró el alcalde Jacobo Rodríguez la posibilidad de que Mayra Rubí Rangel pudiera llegar al Congreso del Estado por la vía plurinominal. Y es que a pesar de que todavía falta la determinación final del Instituto Electoral de Coahuila, que se dará a conocer este domingo, el presidente municipal

municipal aseguró que Rangel Esquivel sería una gran aliada del municipio. Adelantó que algunos de los temas que le pediría llevar al Palacio Legislativo sería la recuperación de la planta tratadora de aguas residuales y que el impuesto sobre nómina se invierta en obras que requiere la ciudad. En otra información, tras el percance automovilístico en el que se vio envuelta su unidad el jueves, el alcalde Jacobo Rodríguez aseguró que otro involucrado, un empleado de la Fiscalía General de la República, asumió su responsabilidad. Añadió que el empleado federal ignoró el auto ubicado en el crucero, pero por fortuna no pasó a mayores y él se retiró porque tenía un recorrido, pero antes publicó el choque para evitar desinformación de sus detractores. En otros temas, un muerto y cuando menos 10 personas heridas es el saldo hasta el momento de un tiroteo suscitado en la comunidad de Midland, Texas, sin que hasta el momento se hayan revelado mayores detalles del incidente por las autoridades locales. Mientras que la alcaldesa Lori Brown confirmó las cifras de víctimas, Greg Snow, jefe de la policía, admitió que el responsable fue catalogado como tirador activo, por lo que los agentes de diversas agencias de la ley se mantuvieron a distancia. 6:36 a.m, la temperatura de los 26 grados centígrados. En más noticias, con el caso que se presentó el jueves por la tarde en la colonia Lázaro Cárdenas, suman ya 23 personas que han salido por la puerta falsa en Piedra Negras en lo que va del año, según cifras de la Fiscalía General del Estado. El coordinador de Ministerios Públicos informó lo anterior y añadió que de esa cifra, solo uno ha sido con arma de fuego y el resto por ahorcamiento, número con el que se mantiene la tendencia del año pasado. Rogelio Gómez Rodríguez añadió que esa cantidad hay que sumarle los 5 que se han presentado en los municipios de los 5 manantiales que forman parte de la delegación Norte 2. Añadió que otro intento de privarse la existencia se registró en Piedras Negras, donde un jovencito de solo 14 años de edad intentó quitarse la vida ingiriendo medicamento controlado. Gómez Rodríguez detalló que Javier Natanael N. fue trasladado al Hospital Salvador Chavarría para su atención médica, de donde sería dado de alta en las próximas horas. Como un gasto inútil, consideró Tom Smerber, sheriff del condado de Maverick, la decisión del gobierno de Texas de comprar nuevas boyas que serán instaladas en el río Bravo con el fin de tratar de evitar la migración ilegal por esa frontera. Reiteró su desacuerdo con la medida y aseguró que el flujo migratorio está por debajo en niveles históricos, además de que ya existen muros, cercas y vallas de alambre que frenan el paso de cualquier persona hacia los Estados Unidos. Aunque el jueves solo se atendieron 31 baches debido al mantenimiento de un par de planchas, este viernes se duplicará el trabajo de las cuadrillas de obras públicas, confirmó el director de la dependencia, Luis Gibran González. Entre las colonias atendidas están Año 2000, Delicias, Acoros y Lázaro Cárdenas. La reparación de la zanja del sistema municipal de aguas en la avenida Lázaro Cárdenas, además de 19 luminarias en el Edén, Villarreal y Los Laureles. Son las 6:39 a.m, la temperatura en los 26 grados centígrados. Hasta aquí este avance de la información. Regresamos micrófonos a cabina.

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1: 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Disfruta las cosas que forman parte de tu vida, que quizá te habían pasado desapercibidas. Intenta poner más atención a tus actividades diarias. Disfruta lo que te rodea y date cuenta de todo lo que te produce bienestar. Descubre aquellas actividades que no te gustaban tanto. Pon más atención a tus actividades cotidianas. Pon más entusiasmo, cambia un poco tu rutina por una chispa de alegría en tu vida. Tu familia y quienes te rodean, haz de lo cotidiano algo muy especial. 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

0: Son ya las 7:01 a.m. Es la hora correcta. La temperatura ha estado rondando entre los 26, ahora marca 25 grados el termómetro. Lo cierto es que, de acuerdo al Servicio Meteorológico Nacional de los Estados Unidos, el cual le detallaremos más adelante el pronóstico del tiempo, será un día bastante caliente, ya comenzando a figurar las sensaciones térmicas que generan, obviamente, pues esta sensación de mayor calor. Los detalles un poco más adelante. Por lo pronto, esto es parte de lo que usted escuchará en la primera emisión de Radio Zócalo Noticias, periodismo de verdad. Carlos Jacobo Rodríguez aplaude llegada de Mayra Rubí al Congreso local por la vía plurinominal.
1: Confirma alcalde acuerdo en percance automovilístico donde resultó afectado.
0: Tiroteo en Midland, Texas, deja un muerto y 10 heridos. Responsable se atrincheró.
1: Confirma Fiscalía General del Estado 23 suicidios en Piedras Negras en lo que va del presente año.
0: Reportan otro intento de suicidio, ahora un jovencito de 14 años de edad.
1: Dictan 18 años de cárcel a joven de 20 años en Hilo Paz por casa de seguridad de migrantes.
0: Agresor de la colonia Valle del Norte queda en prisión preventiva.
1: Gasto inútil y ampliación del muro de boyas en Eagle Pass, afirma Cherry Stone Schmerber.
0: Liberan a médico de la Cruz Roja acusado de violación. Caso se sobrellevó.
1: En casos por separado, detienen a tres en Eagle Pass con drogas y artículos para consumirlas.
0: Atención a la juventud, retoma brigadas en secundarias y preparatorias de Piedras Negras.
1: Cimas continúa con labores de desasolve, destacan coordinación con dependencias.
0: Obras Públicas reporta avances en bacheo y reparación de alumbrado público.
1: Imagen Urbana y Ecología intensifica labores de limpieza en la ciudad.
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0: Son las 7:05 a.m. La temperatura en los 25 grados centígrados. De acuerdo al Servicio Meteorológico Nacional de los Estados Unidos, hoy el termómetro marcará como temperatura máxima los 35 grados centígrados, pero el índice de calor hará que se sientan hasta 40 grados centígrados. Por la noche de este sábado, cielo en su mayor parte nublado, una temperatura mínima en los 25 grados centígrados. Mañana domingo, cielo parcialmente soleado, una temperatura máxima de 36 grados centígrados, pero el índice de calor hará que se sientan hasta 42 grados centígrados. Atención, porque mañana por la noche aparece un 60% de probabilidades de lluvias y tormentas. Cielo nublado, una temperatura mínima en los 24 grados centígrados. El lunes, inicio de semana, 80% de probabilidades de lluvias y tormentas. Cielo en su mayor parte nublado, una temperatura máxima de 32 grados centígrados. Y por la noche una mínima en los 23 grados centígrados, donde aparece un 70% de probabilidades de lluvias y tormentas. El martes, 40% de probabilidades de precipitaciones ya solamente durante el día. Cielo en su mayor parte nublado, temperatura máxima de 31 grados centígrados, mínima por la noche en los 23 centígrados. El miércoles, mayormente soleado, máxima de 36, mínima de 24. El jueves, mayormente soleado, máxima de 39, mínima de 26. Y para el viernes de la próxima semana, reaparecen en un 20% las probabilidades de lluvias. Cielo en su mayor parte soleado, una temperatura máxima en los 36 grados centígrados. Si es que ya lo sabe, a partir del domingo por la noche y hasta el martes durante el día, aparecen probabilidades de lluvias importantes para la región norte de Coahuila y sur de Texas, de acuerdo a lo que nos indica el pronóstico del tiempo.
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0: 7:08 a.m, la temperatura en los 25 grados centígrados. Vamos a monitorear la carga vehicular de los puentes internacionales gracias a las cámaras exclusivas de Super Channel 12. El puente número 1, que hace 8 minutos inició operaciones, por el momento, así como lo estamos observando, van circulando los vehículos que esperaban antes de que iniciara operaciones el puente 1, y ahí va circulando el tráfico. Sin embargo, ya estamos observando que metros antes de las casetas de revisión del lado americano ya hay esta fila. Seguramente en la siguiente actualización de la carga vehicular, pues obviamente le diré que el puente 1 está lleno ya de caseta a caseta. Por lo pronto, ahí van poco a poco circulando los vehículos. Y el puente 2, ese que opera las 24 horas del día, ese también ya está lleno de caseta a caseta a esta hora de la mañana.
1: La cotización del peso dólar este día, sin cambios, amanece en 16 pesos con 70 centavos a la compra y en 17 pesos con 30 centavos a la venta.
0: Nos vamos con los precios de la gasolina para que usted lo considere si va a salir de la ciudad. Es fin de semana y, pues bueno, mucha gente visita otros lugares. La gasolina Magna hoy amanece en 19 pesos con 69 centavos, la Premium en 24 pesos con 10 centavos y el diésel en 26 pesos con 97 centavos. 7:10 a.m, la temperatura en 25 grados centígrados. Muy buenos días, es un gusto poder saludarles ya a todos ustedes en esta mañana de sábado, pleno fin de semana, 13 de junio del año 2026. Le damos la bienvenida a esta primera emisión de Radio Zócalo Noticias, periodismo de verdad. Las voces que en esta ocasión escuchará, pues bueno, se reduce la mesa de información. Don Carlos de Smog, ¿cómo está? Muy buenos días.
1: Muy buenos días, pues muy contento porque hoy precisamente celebramos 61 años de periódico Zócalo y de todo el grupo Zócalo. Son 61 años de esfuerzo, de profesionalismo, además de una entrega muy buena por parte de todos los compañeros en radio, televisión y el periódico impreso. Y pues son 61 años desde que se fundó este periódico y esta marca Zócalo, que ya es estatal, que ya está circulando en todo el estado de Coahuila. Y pues ha dado muy buenos frutos para seguir adelante en los próximos años.
0: No, sin duda, nuestro reconocimiento a quienes actualmente laboran en periódico Zócalo, pero quienes a lo largo de 61 años ya de historia han contribuido al periodismo de Piedras Negras, la región norte de Coahuila y sur de Texas, y algunos que incluso pues han dejado escuela. Hoy, periódico Zócalo precisamente viene publicado un suplemento especial de lo que representan estos 61 años de periódico Zócalo, y también hoy son 18 años de periódico Zócalo en Saltillo. Hoy un especial de Maru Valencia, nuestra compañera de periódico Zócalo en Saltillo, pues nos da detalles, ¿no?, de lo que han sido, así a grandes rasgos, 61 años de historia. ¿Cuántos acontecimientos, don Carlos, le hemos dado a conocer a través de las portadas de las páginas de periódico Zócalo.
1: Pues como tú dices, se ha hecho historia, se ha hecho formación, se ha dado la mejor información de la ciudad, de la región y del estado a través de las páginas de Zócalo, y que pues realmente la ciudadanía ha brindado el apoyo, ¿verdad?, con su preferencia a este medio, porque sí, es como tú comentas también, es un eje rector de la ciudad y de la entidad totalmente, porque se han publicado historias, se han publicado hechos, se han publicado informaciones de gran magnitud, de primera línea, que pues competimos con cualquier periódico del país.
0: Sin duda, así es que nuestro reconocimiento y nuestras felicitaciones a todos los que forman parte de esta gran, gran familia de periódicos Zócalo. 61 años, dice hoy este suplemento, dice, llega a su mayoría de edad periodística. La verdad es que todavía faltan muchos, muchos años de éxito para esta casa editorial que forma parte pues de este grupo Zócalo, que es periódico, radio, televisión y por supuesto las redes sociales. Y hoy, antes de comenzar con toda la información que le tenemos preparado, pues bueno, quisimos darle a conocer del sensible fallecimiento de dos personalidades aquí en Piedras Negras, una del ámbito empresarial muy distinguido y por supuesto en el ámbito musical, una persona que por muchos, muchos años se dedicó al entretenimiento, a relatar también historias a través de la música, de su muy peculiar estilo. Me refiero al primero de los casos, bueno, a este que le estamos comentando, a Rubén Castillo. ¿Quién es o quién fue Rubén Castillo, don Carlos, amigos? Pues fue un ícono de la música norteña y líder de esta agrupación que todos conocimos como Los Pingüinos del Norte. Un hombre que desde ahí, don Carlos, pues Los Pingüinos del Norte, ¿no? Sabemos que son animales que viven en cierto clima, y el norte de Coahuila y sur de Texas pues es una zona bastante caliente, pero así se decidió ponerle a este grupo musical. La comunidad musical de Piedra Negra se encuentra de luto tras el fallecimiento de Rubén Castillo Juárez, reconocido acordeonista integrante de Los Pingüinos del Norte, quien murió a la edad de los 89 años de edad, dejando un legado que trascendió fronteras y generaciones. Su trayectoria de más de 7 décadas lo convirtió en una de las figuras más representativas de la música norteña en la región. Él fue originario de Monterrey, Nuevo León. Rubén Castillo inició su camino en la música desde los 13 años. Su pasión y talento lo llevaron a dominar diversos instrumentos, comenzando con la guitarra, posteriormente el requinto, el bajo sexto, el tololoche y finalmente el acordeón, instrumento que se convertiría en su sello personal y compañero inseparable durante toda su carrera artística. Fue durante la década de los 50 cuando comenzó a abrirse paso en los escenarios de Nuevo Laredo, perfeccionando un estilo propio que lo distinguió como intérprete de corridos, rancheras y boleros. Desde 1960 su presencia se volvió habitual en los pasillos del Mercado Zaragoza de Piedras Negras, lugar donde compartió incontables jornadas musicales junto a sus compañeros Hilario Gaitán Moreno, Ricardo Escalante y Rumel Fuentes, agrupación que contribuyó a consolidar la identidad musical norteña de la ciudad. A lo largo de los años interpretó miles de melodías, entre las que destacan temas como El México Americano, un ícono corrido fronterizo interpretado por Los Pingüinos del Norte. La canción celebra la identidad dual de los mexicoamericanos, destacando el orgullo por su herencia, la mezcla de idiomas y el amor por ambas culturas. Otro de los temas destacados es el bolero Desilusión, un clásico tema norteño de desamor. La letra narra el dolor de una traición amorosa y el vagar nocturno marcado por la tristeza y soledad. Su talento lo llevó a presentarse en diversos puntos de México y el extranjero, convirtiéndose en un embajador de la música regional mexicana. Entre sus logros destaca haber llevado el sonido norteño hasta Japón y participar en el reconocido documental Chulas Fronteras, producción que retrató la riqueza cultural de la música fronteriza durante la década de los 60. El año reciente, Rubén Castillo, conocido como el Pingüino Mayor, volvió a proyectar su talento a nivel internacional al formar parte de la serie de documental Entre Balas y Acordes, la historia del corrido en México, estrenada el año 2024 a través de la plataforma VIX. Pues descanse en paz, don Carlos. Rubén Castillo, el pingüino mayor.
1: En paz descanse, pero también vamos a recordar el sensible fallecimiento del empresario José Luis Bobadilla, empresario gasolinero, expresidente de la Cámara Nacional de Comercio Local, y también fue galardoneado con la presea de Ciudadano Distinguido de Piedras Negras. José Luis Bobadilla pierde la vida ayer por complicaciones de salud en la ciudad de Monterrey.
0: Pues descanse en paz también don José Luis Bobadilla, reconocidísimo empresario aquí en Piedras Negras, deja pues, un gran legado. Y nuestro sensible pésame, nuestro sincero pésame para su familia. Y también en el caso, pues, de Rubén Castillo, quien no llegó a visitar el mercado Zaragoza y verlo cargando su acordeón, ofreciendo las melodías. Escuchaba yo un video, alguna entrevista que le hicieron, y decía que de 80 pesitos cada canción, y que por día, cuando le iba muy bien, se aventaban como unas 20, 25 canciones. Entonces, un gran personaje de la música en Piedras Negras, el pingüino mayor, pues también descansa en paz, don Charlie.
1: Totalmente, que descansa en paz, un ícono de la música regional aquí en Piedras Negras, y que pues ya se ha ido para siempre.
0: Así es, ahí es, quedará también su legado musical aquí en Piedras Negras. Vamos con más información, esta ya de carácter local, y aunque todavía faltará la determinación final por parte del Instituto Electoral de Coahuila, misma que se dará a conocer mañana domingo, la posibilidad de que Mayra Rubí Rangel alcance una diputación plurinominal es muy positiva. Así lo consideró el presidente municipal de Piedras Negras, Carlos Jacobo Rodríguez González, quien estableció que extraoficialmente se contempla un reajuste a la lista de las diputaciones por dicha vía por principio de equidad de género. Consideró que sería una gran noticia para la ciudad y para su gobierno contar con una diputada aliada en el Congreso del Estado, e inclusive adelantó cuáles serían algunas de las peticiones que le pediría llevar al Palacio Legislativo. La primera de ellas, afirmó Rodríguez González, sería la recuperación de la planta tratadora de aguas residuales con el fin de poder aprovechar los recursos que genera en obras de drenaje urgentes para la ciudad. De igual manera, se le pediría interceder desde su curul en el tema del impuesto sobre nómina para que los recursos generados por dicho concepto se inviertan en obras que requiere esta región, entre otras solicitudes más. Asimismo, la primera autoridad reconoció que de lograr obtener la diputación local, el puesto de Rubí Rangel como directora de Bienestar sería ocupado por la actual interina Paola Alejandro Campillo Jordán.
4: No, pues obviamente estamos muy contentos. Obviamente no lo veíamos venir, porque cuando se hizo el sorteo de esas diputaciones plurinominales, Mayra quedó creo que en la séptima posición, pero en base al acomodo, la equidad de género, le beneficia. Entonces se cuenta que ella brinca de lugar por el hecho de ser mujer. Entonces estamos muy contentos. Digo, obviamente el Congreso va a buscar siempre tener mitad hombres y mitad mujeres. En este caso, al parecer el proyecto que va a sacar el IEC le beneficia a ella para ser diputada. Entonces, pues sería lo mejor que le pudiera pasar a Piedras Negras, que tengamos una diputada que realmente vea por el interés de los nigropetenses y no de un partido político. Como habíamos mencionado ya en varias ocasiones durante la campaña, el diputado local que tenemos hoy en día no nos ha ayudado en nada. Al contrario, nos ha puesto trabas y nos ha metido el pie, por ejemplo, para construir techumbres en las escuelas. Él votó en contra de estas techumbres en las escuelas, votó en contra de la pensión para personas con discapacidad. Y bueno, obviamente Mayra jamás pudiera cometer una atrocidad de ese nivel. Entonces, ojalá que tengamos esa oportunidad y que tengamos una diputada que trabaje en mancuerna, en coordinación con el presidente municipal, que en este caso es tu servidor. Y pues ojalá que se den las cosas. Yo creo que tiene mucha posibilidad.
5: De confirmarse su diputación, ¿qué sería lo primero que le pediría para que impulsara en el Congreso del Estado para beneficiar a Piedras Negras?
4: Bueno, es una gran pregunta. Hay muchos temas que tenemos que empujar. Lo más importante, creo yo, ahorita, es la planta tratadora de aguas, número uno. Número dos, el impuesto sobre nómina, que realmente se ejecute y se invierta ese dinero aquí en Piedras Negras. Y pues seguir alzando la voz en el Congreso a favor de las personas con discapacidad, por ejemplo, también. Pero yo creo que los temas importantes son esos primeros tres que te acabo de mencionar.
5: ¿Y de llegar al Congreso se quedará entonces Paola Campillo al frente de la Dirección de Bienestar?
4: Si Dios quiere.
0: Pues ahí está la declaración que hizo el día de ayer el alcalde Jacobo Rodríguez, don Carlos, amigos, en relación a que, pues todo hace indicar que así sucederá, ¿no? Que Mayra Rubí Rangel alcanzaría un curul en la próxima legislatura del Congreso local debido a este tema, ¿no? Que para muchos a veces odian y a otros les beneficia, el de la equidad de género.
1: Exactamente. Bueno, para empezar, Mayra Rubí Rangel llega a ocupar una curul en el Congreso próximo de aquí de Coahuila debido al número de votos obtenidos a través de la votación del pasado 7 de junio. Además, por equidad de género, también va a ocupar esa curul. Es un logro que realmente se obtiene. Va a haber dos diputados por Piedras Negras, uno plurinominal y uno por la vía uninominal, que es Guillermo Ruiz. Pero el triunfo de Morena en el Congreso pues abre las puertas para un trabajo legislativo amplio. Es oposición al Congreso que está actualmente, tiene la mayoría del Partido Revolucionario Institucional, pero es un gran logro que se obtiene a través de la votación que dio el pueblo de Piedras Negras a la 4T, a Morena, y que pues llega y ahora por la vía plurinominal, pero estará ahí en el Congreso llevando a cabo sus promesas, sus iniciativas, todo lo que conlleva al trabajo legislativo en el Congreso de Coahuila. Para mi punto de vista, felicidades a Mayra Rubí.
0: Nada más, don Carlos, acláreme, ¿por qué el tema de la equidad de género y por qué ella? Porque habría otras candidatas, ¿no?, también de otros distritos. ¿Fue el tema de la votación al final?
1: No, la votación del distrito le favoreció indiscutiblemente. Además, ya estaba enlistada en las vías plurinominales y además es la primera mujer, es la única mujer que va a estar en las curules plurinominales. Los demás son varones y eso es por lo que le da el nombre o la figura de única mujer de Morena por el distrito 2.
0: Sin duda bastante interesante e importante lo que usted acaba de mencionar, don Carlos, el hecho de que Piedras Negras, el distrito 02, tendrá dos diputados. Así es que pues que le vaya muy bien a Piedras Negras, le vaya muy bien a Mayra Rubí en el Congreso, de darse a conocer el día de mañana, ya simplemente confirmarse que será representante del distrito 02 por la vía plurinominal. Y pues ahí está, que sigan, pues, o que vengan más y mejores resultados para esta frontera.
1: Efectivamente. Vamos a pasar a más información, porque sin mayores inconvenientes y únicamente daños materiales, dejó el percance vial en el que se vio involucrada la camioneta del presidente municipal y un automóvil. Esto, al parecer particular, suscitado en el cruce de las calles Doctor Mier y Jiménez. Carlos Jacobo Rodríguez González, presidente municipal, detalló lo anterior al ser cuestionado al respecto durante la conferencia matutina 362 del gobierno de la nueva historia, confirmando que únicamente fue un accidente sin ningún tipo de consecuencias. Adelantó que el otro auto involucrado fue conducido por un empleado de la Fiscalía General de la República y quien se hizo responsable del choque tras haber ignorado un rótulo de alto en el mencionado crucero, por lo que él se retiró debido a que iba a un recorrido. Sin embargo, Rodríguez González reconoció que decidió informar del incidente de inmediato a través de las redes sociales para evitar desinformación, señalamientos o acusaciones por parte de los detractores de su administración.
4: Ya ni supe lo del arreglo. Era un funcionario público contra el que impactamos, era un compañero de la FGR. Entonces salió ahí a la mera hora. Compañero, sí, pues ahí se pasó el alto. lo impactamos, no pasó nada, ni él ni a mí, ni a Jaime, y pues llegaron a un arreglo, se van a hacer responsables del choque y sin problema. Sí, lo quise publicar antes de que todo el mundo supiera porque iban camino un recorrido ahí en la Doctores, entonces cuando me di cuenta que él estaba bien y pues yo también, pues agarré otro carro y le seguí para llegar al recorrido y para que no pensaran que me fugué o que ya sabes cómo son, pues ya lo quise yo publicar. Y luego me estaban ahí, güey, la chancla, que no entendí eso. Hay varios comentarios de que la chancla, no sé, hasta ahorita no sé qué es, no sé esa broma de qué es o de qué se trata. Pero pues todo bien, salimos a informar y, ¿qué te digo? Son accidentes así, así pasa.
0: Sí, está, ¿no? Antes de que comenzaran algunas especulaciones, que era lo que había ocurrido, pues el alcalde de inmediato subió en sus redes sociales lo ocurrido, este percance, fueron daños materiales en su vehículo en el que él se traslada diariamente a sus actividades, se retiró en otro vehículo para continuar con su trabajo y pues bueno, ya el responsable se hará cargo de los daños. Cambiamos de información porque, pues bueno, esta nota, como esta nota le hemos dado a conocer muchas, y siguen obviamente las situaciones de riesgo cuando se da libertad, cuando se dan muchas facilidades para que las personas puedan tener armas de fuego. La alcaldesa de Midland, Lori Blount, Midland, Texas, informó que hay 11 víctimas confirmadas, incluida una persona que falleció tras un tiroteo protagonizado por un sospechoso que se atrincheró en un edificio, de acuerdo a informes de medios de comunicación locales. Los agentes oyeron disparos provenientes del edificio y actuaron con rapidez para asegurar y despejar la zona. Se desplegaron unidades blindadas y otras agencias colaboraron en la respuesta. Continuaban los esfuerzos para resolver el enfrentamiento con el tirador de forma segura, declaró el jefe de la policía de Midland, Greg Snow. Se cree que el incidente comenzó en el sureste de Midland y progresó a través del sur. La policía instó al público a mantenerse alejado de la zona ubicada cerca de la cuadra 4600 del West Wall Street. Las autoridades han habilitado un centro de reunificación familiar en el hospital Midland Memorial en el caso de los que resultaron lesionados. Es hasta el momento, don Carlos, amigos, la información que se tiene sobre estos hechos ocurridos el día de ayer en esta ciudad tejana de Midland y en el que hay una persona sin vida y más de 10 lesionados.
1: Bueno, y en otra información, con el suicidio registrado en la colonia Lázaro Cárdenas, llega a 23 el número registrado en la ciudad, de los cuales todos han sido por ahorcamiento, solo uno de ellos con arma de fuego, comparada con la cifra del año anterior, se mantiene. El coordinador de Ministerios Públicos, Rogelio Gómez Rodríguez, dio a conocer que en la región de los 5 manantiales son 5 los suicidios.
6: Bueno, hasta el día de hoy se tienen registrados, al menos en lo que es la ciudad de Piedras Negras, 23 suicidios.
7: ¿En las 5 manantiales y la región?
6: 5 manantiales son 5, es un total de 28 en lo que se registra aquí en la Fiscalía.
7: En comparación con el año pasado, estaríamos casi hablando de la misma.
6: Sí, es la misma cantidad.
7: ¿En las edades, como mencionaba?
6: Sí, oscilan aproximadamente entre lo que son los 20, 25 años hasta los 40. Regularmente, o bueno, el mayor número de reportes es por ahorcamiento y uno de los factores principales pues es lo que es la ansiedad y la depresión.
0: 7:30 a.m, la temperatura de los 25 grados centígrados. Continuamos con información de carácter policiaco y es que, pues bueno, hablamos de esta cifra de suicidios registrados en Piedra Negra, pero a la par de las cifras confirmadas, existe también un número de aquellas personas que afortunadamente no logran su cometido de, como se dice, colocar.

0: a la vida al tomar medicamento controlado. Él, debido a ello, tuvo que ser trasladado a un hospital para su atención médica, en donde posteriormente se le daría de alta. Rogelio Gómez Rodríguez, coordinador de Ministerios Públicos, indicó que se dio parte a la Procuraduría de los Niños, Niñas y la Familia.
1: Sí, ayer se registró y se tomó conocimiento por los policías de la Agencia de Investigación Criminal un intento de suicidio. Una persona, un adolescente que ingresó a un hospital de esta localidad, ya que reportaban un ingesto de medicamento controlado. Bueno, en el hospital se llevó a cabo un lavado gástrico. El adolescente se reporta estable, se reporta fuera de peligro. Los agentes, a través del informe policial homologado, hacen del conocimiento al Ministerio Público. También, en este caso, la intervención de la Procuraduría de Niños, Niñas y Adolescentes, pues para el seguimiento correspondiente.
2: En Eagle Pass, un hombre que operaba a una casa de seguridad para indocumentados fue condenado en una corte federal de Del Río a 18 años de cárcel. Se trata de Edgar Alejandro Elizondo, alias El Flaco, de 20 años de edad, quien además lideraba y organizaba actividades para una organización de contrabando de inmigrantes indocumentados a gran escala. Esto lo informó el fiscal federal Justin R. Simmons. De acuerdo a las investigaciones de Seguridad Nacional, Elizondo operaba varias casas de seguridad en la ciudad de Eagle Pass que abastecían a la célula de transporte de la organización, incluyendo traslados en camiones con remolque. Los documentos judiciales revelan que Elizondo estuvo presente personalmente en al menos una ocasión reteniendo a migrantes a punta de pistola. También lo estuvo durante un accidente en la toma de rehenes agravado en Houston, Texas, donde miembros de la organización participaron en un tiroteo para recuperar a indocumentados que habían sido sustraídos de una casa de seguridad que él operaba. Para el 23 de abril de 2025, Elizondo fue acusado formalmente de 8 cargos. En julio del 2025 fue arrestado y ha permanecido bajo custodia desde esa fecha, señala un informe federal. Lo declaró culpable de un cargo de conspiración para transportar inmigrantes ilegales, poniendo vidas en peligro el 22 de diciembre de ese año. La jueza principal, Alia Moses, del Tribunal Federal del Distrito de Estados Unidos, y el fiscal adjunto Brent Mine llevó el caso.
0: Y en más información, también del lado americano, la compra de estas nuevas boyas que el gobierno de Texas hizo y que instalará a lo largo del río Bravo en el condado de Maverick, Eagle Pass, para ahuyentar la emigración ilegal, es una acción de X y no estamos de acuerdo, declaró el sheriff Tom Schmerber. Sobre este tema, el alguacil y ex agente de la patrulla fronteriza aseguró que esta acción está de más, porque para empezar, el flujo de indocumentados estaría por debajo de niveles históricos, además de que ya existen muros, cercas y vallas de alambre que frenan prácticamente el paso de cualquier persona hacia los Estados Unidos. Don Carlos, amigos, Tom Schmerber, que no es la primera vez que hace este tipo de declaraciones, es una persona que está en contra de la compra de estas boyas y de otras medidas, pues no con la finalidad de evitar los cruces ilegales, por supuesto que él no quiere eso, pero sí el gasto innecesario, ¿no? Seguir poniendo boyas cuando ahorita ya pues la cifra de cruces ilegales se ha reducido a, podríamos decirlo, prácticamente cero, aunque hay todavía por algunas zonas colindantes entre Coahuila y Texas, donde se sigue dando el tráfico y el cruce ilegal de migrantes. La realidad es que, pues, ¿para qué seguir haciendo gastos en estas boyas si ya ahorita no hay demasiada intención de los migrantes? Ni siquiera hay muchos migrantes en la frontera, y los pocos que hay pues, ya han tomado decisión mejor de quedarse, buscar una vida estable aquí en esta frontera, y desistido de la intención de cruzar a los Estados Unidos.
2: Sí, efectivamente, para también mi punto de vista, y coincido con Tom Schmerber, de que es un gasto innecesario de parte de las autoridades norteamericanas de colocar más boyas. Ya está controlado el problema migratorio, aunque como se comenta, ¿verdad?, todavía hay

0: casos donde hay gente que quiere cruzar ilegalmente a ese país, pero realmente ya no es tan urgente ni necesario invertir tanto dinero, tantos dólares para evitar el cruce fronterizo hacia los Estados Unidos.
1: Ya han tomado decisión mejor de quedarse, buscar una vida estable aquí en esta frontera y desistido de la intención de cruzar a los Estados Unidos.
0: Sí, efectivamente, para también mi punto de vista, y coincido con Tom Schreiber, de que es un gasto innecesario de parte de las autoridades norteamericanas de colocar más boyas. Ya está controlado el problema migratorio, aunque como se comenta, ¿verdad?, todavía hay casos donde hay gente que quiere cruzar ilegalmente a ese país, pero realmente ya no es tan urgente ni necesario invertir tanto dinero, tantos dólares para evitar el cruce fronterizo hacia los Estados Unidos y colocar más boyas. Ya está controlado el problema migratorio, aunque como se comenta, ¿verdad?, todavía hay casos donde hay que colocar más boyas. Ya está controlado el problema migratorio, aunque como se comenta, ¿verdad?, todavía hay casos donde hay hacia los Estados Unidos tanto dinero, tantos dólares para evitar el cruce fronterizo hacia los Estados Unidos. Gente, ni necesario invertir tanto dinero, tantos dólares para evitar el cruce fronterizo hacia los Estados Unidos. Ya es mínima la afluencia de migrantes de tanto del lado americano que toda la frontera con Texas. Hay algunos, ¿verdad?, que todavía intentan el cruce. Se erradicó las mafias de tráfico de humanos y pues ya son escasos los que quedan, y estos pues están detectados, están controlados. Ya no hay tanta injerencia hacia el vecino país.
1: Pues bueno, por lo pronto ya el gobierno de Texas ya gastó, ya compró esas boyas y se prevé su instalación en los próximos días.
0: Bueno, en información local, Raúl Efraín N., detenido por agentes de la Policía de Investigación Criminal al existir un mandamiento judicial en su contra por el motivo de tentativa punible de homicidio, quedó vinculado a proceso por lesiones graves que ponen en peligro de muerte. Estos hechos ocurridos en la calle Tonalá de la colonia Lomas del Norte el pasado martes, donde atacó con un machete a Vicente Efraín Chávez, de 34 años. El coordinador de Ministerios Públicos, Rogelio Gómez Rodríguez, indicó que se reclasificó el delito. Escuchemos.
2: De ayer se llevó a cabo una audiencia inicial luego de que fue puesta a disposición una persona del sexo masculino, esto por hechos registrados en Valle del Norte, en donde una persona fue agredida con arma blanca. El día de ayer el Ministerio Público llevó a cabo la formulación de imputación, se le hizo del conocimiento a la persona investigada sobre los hechos y se solicitó la vinculación al proceso. El día de ayer, también por parte del juez de control, dictó el auto de vinculación a proceso. Si bien es cierto, por parte del juez una reclasificación, pues ya se hace el estudio correspondiente por parte del Ministerio Público para llevar a cabo la apelación correspondiente. También se destaca que en esta audiencia se impuso la medida cautelar de prisión preventiva de carácter justificado por un plazo de investigación complementaria de 2 meses.
3: ¿Tenía antecedentes penales esta persona, Nicho?
2: Sí, esta persona contaba con antecedentes penales por el delito de robo y también una investigación también por un delito diverso de lesiones.
1: Son las 7:40 a.m, la temperatura en los 26 grados centígrados. Avanzamos con la información de carácter policiaco, y es que el médico que fue detenido por el motivo de violación obtuvo la libertad al llevarse a cabo el sobreseimiento de la causa. Alan Erubiel N. obtuvo su libertad el pasado miércoles al presentar, mediante su abogado defensor, diversos medios de prueba ante el juez penal. Debido a que los datos de prueba eran débiles al momento de la consignación ante el juzgado penal por parte del Centro de Justicia y Empoderamiento para la Mujer, se solicitó el sobreseimiento, mismo que fue aprobado. Se presentaron 2 pruebas psicológicas, además de otras 8 entrevistas más como testimoniales. Debido a esto, se acreditó la procedencia del sobreseimiento y se dio la libertad al médico Alan Erubiel N., aunque todavía la otra parte puede apelar a la resolución y de recurrirse a la misma puede volver al estado de la acusación a violación, o bien confirmarse la resolución de la libertad. Aldo Erubiel N. había sido detenido por el motivo de violación y puesto a disposición de un juez penal. Al confirmarse que se encontraban las pruebas débiles, se obtuvo la libertad en una audiencia que solicitó la defensa y donde se aportaron mayores datos para acreditar la inocencia del detenido, como fueron estas pruebas psicológicas y 8 entrevistas más que sirvieron como testimoniales.
0: 3 individuos en casos por separado fueron detenidos por agentes del departamento del sheriff tras encontrarlos en poder de narcóticos, acciones que diputados emprendieron durante la tarde del jueves y madrugada del viernes. El sheriff Tom Schmerber informó que los detenidos son residentes de esta comunidad, cuyas edades oscilan entre los 30 y 50 años de edad, tenían metanfetaminas, marihuana y pastillas de uso controlado.
1: Son las 7:41 a.m, la temperatura se mantiene en 26 grados centígrados, y bueno, nos vamos a ir ahorita a nuestra primera pausa comercial, pero antes, pues nada más como un preámbulo, don Carlos, decir que finalmente, todo hace suponer, se cedió a las presiones que el magisterio hizo al gobierno federal, para ver algunos temas en específicos, y dentro de lo que serían las negociaciones, o más que negociaciones, ahora sí que para que el gobierno federal diera su brazo a torcer, como se dice coloquialmente, se ofreció el que el magisterio tuviera nuevamente el control de cómo se asignan las plazas.
0: Exactamente, pues eso es un tema muy controversial. Este problema tiene más de 15 años que ningún gobierno anterior le dio solución. La petición constante del magisterio de la Coordinadora Nacional de Trabajadores de la Educación era en el sentido de la abrogación de una ley del ISSSTE del 2007, hace casi 20 años. Que está ese problema y no se ha podido resolver. ¿Por qué? Pero los maestros quieren el control de la distribución de plazas porque era una corrupción terrible. Se manejaba miles de pesos para hacer la cesión de una plaza al magisterio. Y ahora, pues el gobierno ya dijo, bueno, okay, eso quieren más corrupción. Ahí está, ya se les va a otorgar. Así como también no aceptaron el incremento salarial de 9% que se otorgó el pasado 15 de mayo, Día del Maestro. Quieren más dinero, no hay más recursos para otorgar aumentos salariales, sobre todo en ese sector. Y lo importante, ¿sabes qué es? Que ya están desalojando la Ciudad de México, donde causaron destrozos, daños, problemas de vialidad y pérdidas al comercio local por billones y millones de pesos. Ahora ya se están yendo y los ciudadanos de ahí de la Ciudad de México agradecen de veras que se haya cedido esta concesión de reparto de plazas a la coordinadora para que ya desalojen la Ciudad de México y vuelva a la calma y la tranquilidad y se reactive otra vez la economía local en esa ciudad.
1: En el marco de lo que se generaron estas protestas, pues ya lo sabemos todos, está el Mundial de Fútbol 2026. Vamos a la pausa y al regresar los detalles de toda esta información.
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1: Estamos de regreso, son las 7:48 a.m. La temperatura ya en los 26 grados centígrados de 35 que esperamos como máxima, pero que con el índice de calor hará que se sientan hasta 40 grados centígrados. Antes de ir a la pausa, hablábamos de esta información que hoy publica en su portada periódico Zócalo, y es que, pues bueno, ante las demandas del CENTE, regresará la 4T el control de plazas al magisterio. Pero hoy en esta columna de Política Pura Político viene una reflexión bastante interesante. Dice: Andrés Manuel López Obrador, Claudia Sheinbaum y Morena les mintieron a la CENTE. Ahora enfrentan las consecuencias de los bloqueos y manifestaciones de los maestros que tomaron las calles de la Ciudad de México, señalando que quien les enseñó a hacer eso fue el mismísimo Andrés Manuel López Obrador en sus tiempos de opositor. Pero como los papeles cambiaron y ahora son gobierno, aplica el dicho que no es lo mismo ser borracho que el cantinero. Lo cierto es que se les prometió el oro y el moro, pero no les cumplieron su demanda principal, que era abrogar la ley que en 2007 modificó el esquema de pensiones y los años de jubilación. Eso habló, lo utilizó en 2012 y 2018. Ya sentado en la silla presidencial, simplemente se hizo el sordo y ciego. Sheinbaum en campaña les prometió abrogarla y ahora tiene esa bomba de tiempo encima, con la única excusa de que no hay dinero para afrontar ese compromiso de campaña. Al final, ¿quién lo iba a decir? AMLO y Sheinbaum terminaron respaldando la reforma que Felipe Calderón y el Baester Gordillo impulsaron en 2007. No, no son iguales, salieron peores, dicen los de la CENTE. Se puede leer hoy en esta columna de Política por Apolítico.
0: Efectivamente, bueno, y en otra información, pues ya la coordinadora, lo que platicamos hace rato antes de la pausa, de que la Coordinadora Nacional de Trabajadores de Educación, pues levanta su plantón que llevaron por más de 12 días, causando estragos, caos, una gran quiebre de comercios por la inasistencia de compradores debido a los plantones y los campamentos instalados en varias calles de esa ciudad. Bueno, esto tras la inauguración del Mundial de Fútbol, protegida por miles de policías que bloquearon las protestas, la presidenta Claudia Sheinbaum apareció en conferencia diciendo que todos estaban contentos y felices, aunque dos horas después la Coordinadora Nacional de Trabajadores de Educación acusó que el secretario de Educación, Mario Delgado, canceló una reunión pactada con ellos. Casi como respuesta, la Secretaría de Educación Pública propuso ayer a la coordinadora iniciar una ruta de trabajo para derogar la unidad del sistema para la carrera de los maestros y maestras, conocido como el USICAM, mientras que la disidencia aceptó e inició con el retiro del plantón que mantuvo por más de 12 días. La armonización en cuanto a la norma general y a las leyes estatales estará acompañada de acciones políticas del Magisterio Democrático Nacional, agregan los docentes inconformes tras el acuerdo que derogaría la USICAM. Ayer los disidentes empezaron a consultar a las bases de los estados su opinión para pausar la protesta y revisar las dos alternativas que el gobierno les dio para responder a sus demandas. En caso que las bases magisteriales también acepten el acuerdo logrado con la SEP, el cuestionario también propone arrancar una ruta crítica interdisciplinaria entre la Secretaría de Gobernación, la Secretaría de Educación, el ISSSTE y la Coordinadora para la abrogación de la reforma, pero poniendo al centro la contrapropuesta de la Comisión de Derechos Humanos de la CENTE. Bueno, levantan el campamento. El campamento de la coordinadora que montó en calles del Centro Histórico de la Ciudad de México luce ayer casi más vacío. La sección 22 de Oaxaca sigue instalada en las calles de 5 de Mayo, Madero y Tacuba, aunque cada vez se minimizan con los comerciantes informales, mientras que los maestros de Chiapas, Zacatecas y la Ciudad de México siguen retirando el campamento y tiendas de campaña. Pues con esto ya se acaba el caos que generó este tipo de maestros. Y también quiero agregar, antier y ayer, supuestos estudiantes de la normal de Ayotzinapa hicieron destrozos en la caseta de la autopista México-Cuernavaca, destruyeron las casetas, destrozaron vidrios y saquearon los dineros, porque ¿de dónde quedó ese dinero? ¿Verdad? Y no hay culpables, no hay detenidos. ¿Quién va a pagar todos esos daños y perjuicios que causaron estas marchas, estos discapoyos de ese grupo que dice que son maestros de Ayotzinapa y que pues venían a apoyar? Incluso se detuvo un camión con petardos hechos a mano, hechos hechizos, que pues ¿para qué los llevaban a la Ciudad de México? Qué bueno que los detectaron, porque si no hubiera habido un caos peor.
1: Sí, sí, aprovecharon, supieron aprovechar, pues, aunque dicen que sobre aviso no hay engaño, ¿no? Los coordinadores o los integrantes de este bloque opositor o de manifestantes del CENTE habían dicho que iban a hacer presencia en el Mundial, aunque sea a las afueras, cercanas a las calles del Estadio Azteca. Se cumplió, creo que fueron muy pocos los que hablaron del entorno que generaron las protestas del magisterio. Reprobamos eso que usted dice, y sí, estábamos viendo las casetas de Tlapa, cómo las dejaron. Actos vandálicos que no tienen razón de ser y que usted también señala, les fueron encontrados y decomisados estas pirotecnias hechizas que hubieran hecho pues otro tema en la Ciudad de México. Y pues al final de cuentas, como lo decía la columna, ¿no, Charlie? El gobierno de la 4T, que en esos momentos encabeza Claudia Sheinbaum, pues dio, utilizando términos coloquiales, su brazo a torcer con el CENTE, y ha quedado nuevamente esto que por muchos años se prestó al favoritismo, al amiguismo y, ¿por qué no?, al dinero de por medio de manejar quién puede ocupar y quién no una plaza en una escuela, ¿no?
0: Exactamente. Oye, yo vi maestros, entre comillas, con mazos rompiendo las vallas. ¿Qué clase de maestros son estos? ¿Y cómo abandonaron sus escuelas? Y seguirían ahí en el plantón si no les hubieran regresado la corrupción del reparto de plazas. Porque realmente, oye, qué pena es ver ese tipo de maestros armados con palos, machetes, martillos, cinceles, y mazos.
1: Son maestros rurales, ¿no? La mayoría, don Carlos.
0: Pues oye, no es para tanto, no creo que tengan esa calidad de maestros.
1: Y es que sí, ¿no? Un mazo, ya estamos hablando de quienes podrían estar hasta capacitados para reventar vallas, sí, y causar destrozos, pero sí, estas fueron imágenes que circularon, hay que decirlo, también en muy pocos medios,
0: Sí.
1: Hubo mucho tacto al mostrar lo que estaba ocurriendo a la par del mundial, pero esta fue la realidad. Ahora no se sabe a partir de cuándo comenzará el manejo nuevamente del CENTE para la asignación de plazas.
0: Bueno, una vez que se ponga de acuerdo con la lana, el billete que van a soltar los que quieran plaza, porque es la están vendiendo, eso sí, es lo que dice la autoridad, que se vendían, que se repartían a discreción al que pagaba más.
1: Oh, y se le daban a las familias, ¿no?
0: También, sin capacitación alguna, sin una carrera real de maestros. Era al mejor postor.
1: Ejemplos que conocimos, yo creo muchos, o escuchamos, gente que incluso de intendencia se puso frente al grupo,
0: Sí, también.
1: Después de recibir una plaza magisterial, la verdad es que por eso se hizo esta reforma, pues no gustó, ahora les dio al traste con el tema de las pensiones. Y nada más para darnos una idea de lo que le representará al magisterio el tomar el control de las plazas, que ni caso hicieron de que no les vayan a dar el aumento, aunque van a seguir presionando, ¿verdad? Sí. Aunque ya la presidenta dijo que pues no hay recurso.
0: Exactamente. Fíjate que también hay que tomar en cuenta una cuestión que me trae aquí a la mente, es la forma en que este magisterio, entre comillas magisterio, ocupó la Ciudad de México por más de 12 días. ¿Quién los financió? Atrás de ellos, ¿quiénes estaban azuzando para que hicieran quedar mal al gobierno de México por la cuestión del Mundial de Fútbol? Entonces, ¿quién era el que estaba provocando atrás del magisterio? ¿Quién azuzó a estos maestros? ¿Quién financió la estancia de pues no sé cuántos miles de maestros estaban en la Ciudad de México y lo que cuesta mantenerlos?
1: Sí,
0: ¿verdad? Pero atrás de ellos hay alguien que los maneja, que los manipula. Qué bueno que ya no pudieron mantenerlos y dijeron, no, saben, ya quítense,
1: acepten lo que les dan.
0: Sí.
1: Y pues bueno, ahí está la situación de el magisterio, que pues bueno, ahora ya retomará el control de poder otorgar las plazas a su conveniencia. Vamos a pasar de información, un tema que está generando mucha atención es el aumento que ha tenido el tema de las llamadas de emergencia para alertar de un caso de violencia familiar. Sobre estas situaciones en el marco del Mundial de Fútbol, 30% han aumentado las llamadas al número de emergencia para reportar un caso de violencia familiar, ya sea por el consumo de alcohol, la frustración de ver perder a su equipo o por el mal manejo de las emociones. Lo cierto es que la violencia familiar contra las mujeres aumentó más del 30% de la temporada, o aumenta durante la temporada de los mundiales de fútbol. La Organización de las Naciones Unidas, la ONU, lanzó un reporte en donde indica que las líneas de emergencia y las redes de apoyo reciben más llamadas cuando se termina un partido de la selección. Los registros estadísticos de ONU, mujeres y de agrupaciones como Red Nacional de Refugios revelan que el aumento de las agresiones ocurre sin importar el origen geográfico de los torneos. Durante las participaciones de selecciones nacionales en Copa del Mundo, las llamadas de emergencia y las denuncias por violencias de pareja registran picos críticos vinculados directamente con los resultados de los encuentros y los horarios de los juegos, se lee en el informe. En Coahuila, la violencia familiar es un problema que ha ido en aumento durante los últimos años. Tan solo en el primer cuatrimestre de este 2026 se contabilizaron 4.793 carpetas de investigación por violencia familiar, de las cuales 1,578 se dieron en Saltillo y se recibieron más de 3,600 llamadas al 911 por violencia familiar y de pareja. Esto significa que hay 13 denuncias diarias en Saltillo y cerca de 40 a nivel estatal, pero estas son solo las cifras oficiales. Hay miles de víctimas que nunca presentan una denuncia por temor, dependencia, presión, desconfianza institucional o la marcada normalización de la violencia. La Red Nacional de Refugios lanzó la campaña La Violencia No Es Parte del Juego, una iniciativa que busca colocar en el centro una conversación frecuentemente invisibilizada, los impactos diferenciados que pueden enfrentar las mujeres durante eventos deportivos masivos y la necesidad de fortalecer acciones de prevención, atención y protección antes y durante, después de un mundial. ¿Cómo ve este dato, Carlos? ¿Aumenta la violencia cada que hay un mundial de fútbol?
0: No, pues son intereses. Bueno, esto sucede en cualquier parte del mundo. También hubo manifestaciones en Francia cuando era momentos de actividades. En otros países también es lo mismo. No estábamos acostumbrados a ese tipo de manifestaciones, de violencia, ¿verdad? Pero pues ya entramos a ese ambiente por la cantidad de ideas que se expanden actualmente a través de las redes. Y pues yo considero que nada más que hay que tener un buen control, ¿verdad? No tampoco dejar que hagan las cosas si no haya sanciones, que por la libertad de expresión se cuelguen de muchas organizaciones y no haya sanciones, porque en el caso aquí del magisterio pues no hubo ninguna sanción, no hubo ningún detenido, pues para que no dijeran que hay represión en México. Pero pues hoy hay una represión, debe haber pues tantos daños y tantos perjuicios que causaron. Yo digo que pues sí, vienen todavía algunas manifestaciones a lo mejor más fuertes, pero pues hay que estar bien preparados, tener un... Bueno, ya actualizaron el equipo de antimotines, ya hay nuevos uniformes, nuevas armas, ya creo ya están capacitando más a sus elementos para pues contraponerse cuando haya ese tipo de manifestaciones más violentas.
1: Pero qué lamentable que varias personas, obviamente varones todos, descarguen la frustración que puedan sentir porque la selección mexicana o qué sé yo pierda un juego de fútbol, llegan a casa alcoholizados y ven la oportunidad de descargar su furia y su ira en contra de la mujer. 30% aumenta la violencia, y yo quiero pensar que en este año o en esta ocasión la cifra pudiera ser mayor, tomando en cuenta que México es local, le genera pues un doble compromiso al equipo mexicano, pero eso no debe de llegar a los hogares. Es decir, ¿cómo vas a llegar tú después de ver el juego entre amigos o en tu propia casa y con el calor de las copas, que porque pierde la selección le grites o peor aún le pegues a tu mujer, ¿no? Pues caray, ahí las autoridades deben de estar atentas para atender los reportes de manera oportuna, y ni modo, que detengan al agresor y ya después que se le baje la calentura, pues que pida perdón y que pague por las consecuencias. Pero ojalá y este dato, que es revelador, durante un mundial cómo aumentan los casos de violencia, no vaya en incremento en esta ocasión.
0: Efectivamente. Bueno, vamos a pasar a más información, que lo que estábamos comentando hace rato, que la Secretaría de Educación Pública propuso a la Coordinadora Nacional de Trabajadores de la Educación iniciar una ruta de trabajo para derogar la unidad del sistema para la carrera de los maestros y maestros, conocida como USICAN. La propuesta agradó al magisterio disidente, que quiere iniciar el análisis de tema lo antes posible, pues le devolvería al sector y a sus sindicatos el control de la asignación de plazas y ascensos. En el documento que consulta esta propuesta a las bases, la Comisión Nacional Jurídica y de Derechos Humanos indica, de aceptarse, ellos están listos para arrancar cuanto antes como muestra de voluntad. La CONAJU, ya tiene los insumos necesarios para iniciar los trabajos a la brevedad, solicitando como muestra de buena voluntad al gobierno federal arrancar los trabajos de manera inmediata, admite el magisterio. La coordinadora también señala que teniendo el control de las plazas, entonces el gobierno validará la legitimidad de las asociaciones sindicales como espacios donde toman decisiones en materia laboral. La erradicación de la USICAM como resultado de las movilizaciones de la CENTE permitirá devolver al Magisterio Nacional la autorregulación de la cartera de estructuras de los maestros para que sean dichos espacios sindicales entidades legitimadas en materia laboral. Debe prevenir las bases sindicales, la de directriz de esta etapa resolutiva, dicen. Asimismo, piden que la etapa de armonización de las leyes, una vez que la reforma se avale, sea en beneficio de los trabajadores de la educación, y advierten que la acompañarán a través de acciones políticas. La armonización en cuanto a la norma general y las leyes estatales debe configurarse únicamente en todo lo que se beneficia a las y los trabajadores de la educación, la cual estará acompañada de acciones políticas del Magisterio Democrático Nacional. Así manifiestan.
1: Pues ahí está, ¿no? Más de la información que complementa esta nota a nivel nacional. Han terminado ya las protestas del CENTE. Se les va a dar el control de la asignación de plazas y todavía sigue en veremos el tema del incremento salarial y el poder tener una pensión digna, como ellos le llaman. 8:06 en la mañana, la temperatura en los 26 grados centígrados. Vamos con más noticias de carácter local, y es que gracias a los reportes recibidos a través del call center del Sistema Municipal de Aguas y Saneamiento, así como del chatbot del municipio, se lograron atender una gran cantidad de casos de desasolve de la red de drenaje que presentaba la ciudad en diversos puntos. Entre ellos se encuentra la colonia Chapultepec, el callejón Club de León en la colonia 28 de Junio, la colonia Lázaro Cárdenas, la calle Bustamante de la colonia Río Escondido, entre otras más, declaró Jorge Alexis González Beltrán. El responsable operativo de la paramunicipal aseguró que con ello se garantiza el correcto funcionamiento de la red de descargas, tanto en colectores como en registros de viviendas, para de esta forma evitar derrames de aguas negras. Asimismo, González Beltrán detalló que también se instaló una bomba sumergible en el tanque superficial ubicado en la colonia Los Montes ante los reportes de baja presión por las tardes y el cual se está monitoreando. Finalmente destacó el trabajo coordinado de las cuadrillas del sistema con las de obras públicas, así como de imagen urbana y ecología, para limpiar, compactar y bachar las calles abiertas en las diferentes reparaciones.
20: Vamos a presentar las actividades que estuvimos trabajando de desasolve en los diferentes puntos de la ciudad. Estuvimos en la colonia Chapultepec, también estuvimos en otros puntos en la colonia Callejón Club de Leones en 28 de junio. Hay unos desasolves en unos registros de unas casas, son peticiones ciudadanas que vienen de chatbot o del call center que se tiene específicamente ahí del sistema municipal. En Lázaro Cárdenas también estuvimos, en Río Escondido, en la calle Bustamante. Como pueden ver, muchas son atenciones de casas habitacionales, la mayoría de las que se estuvieron atendiendo el día de ayer, como parte de las atenciones que se solicitan por parte de chatbot, algunas otras de prevención. Y bueno, aquí también estuvimos instalando una bomba sumergible en el tanque de Montes para tratar de mejorar la presión en el sector que se vivió hace algunos días, sobre todo por la tarde-noche, ¿no? Se instaló, esperemos que el día de hoy se corrija ese problema, lo vean los ciudadanos, estaremos al pendiente de monitoreo. Y bueno, aquí también agradecer el trabajo coordinado que se hace con obras públicas para tratar de garantizar que las labores que se realizan de aperturar una calle se concluyen en el mismo día, ¿no? Trabajamos con las cuadrillas de ellos, también con las de ecología en algunos puntos para realizar limpieza y posteriormente cimas para realizar el bacheo, compactación, ¿no? Entonces todos trabajando de la mano con una misma causa, que es que la ciudadanía pueda transitar de manera segura por las calles de Piedras Negras.
1: Son ya las 8:10 a.m. La temperatura en los 26 grados centígrados. Vamos nuevamente a monitorear la carga vehicular que registran los puentes internacionales. Iniciando la primera emisión de Radio Zócalo Noticias, le comentaba a usted que los vehículos que esperaban antes de las 7 de la mañana, cuando abre sus puertas el puente 1, pues iban circulando poco a poco y ya se apreciaba una fila metros antes de llegar a las casetas de revisión del lado americano. Bueno, actualizando la información, déjeme decirle que el puente internacional número 1 a esta hora de la mañana ya está lleno de caseta a caseta. Estamos observando para ver si podemos apreciar, pero lo normal y que ha venido pasando en los últimos días, en las últimas semanas, es que el Departamento de Aduana y Protección Fronteriza solo tenga abierta dos casetas para la revisión de los vehículos. Así es que el puente 1 está en estos momentos lleno de caseta a caseta. Habrá que ver hasta dónde está la fila actualmente sobre la calle que conlleva a este acceso del puente 1. Vamos a checar ese dato y un poquito más adelante se lo vamos a compartir. Y el puente internacional número 2, que también le decía que a esa hora de la mañana, de las 7:10, 7:15, ya estaba lleno de caseta a caseta. Bueno, se mantiene con la misma actividad, es decir, lleno ya de caseta a caseta. Los tiempos estimados de cruce cuando está así, pues es de una hora y media, dos, y dependiendo lo largo de la fila, de hasta 3 horas para poder llegar de Piedras Negras a Eagle Pass.
0: La cotización del peso dólar este sábado se mantiene en 16 pesos con 70 centavos a la compra y en 17 pesos con 30 centavos a la venta. Así también le voy a dar los precios de la gasolina de este sábado: la Magna en 16 pesos con 69 centavos, la Premium 24 pesos con 10 centavos y el diésel en 26 pesos con 97 centavos.
1: Hoy, sábado 13 de junio, el Santoral nos dice que debemos de felicitar a quienes lleven por nombre Antonio, Aquilina y Eulogio. Muchas felicidades para quienes lleven alguno de estos nombres y el día de hoy, además, puedan estar cumpliendo años de manteles largos, celebrando un año más de vida, pues le deseamos a usted que la pase de lo mejor. 8:13 en la mañana, la temperatura 26 grados centígrados. Hacemos nuestra siguiente pausa, enseguida volvemos.
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1: Continuando con la información, debido a complicaciones técnicas con dos planchas que tuvieron que entrar a mantenimiento, el número de baches atendidos durante la jornada del jueves fue únicamente de 31, reconoció Luis Gibran González Peña. El director de Planeación, Urbanismo y Obras Públicas Municipales añadió que no obstante, el mismo día quedaron reparadas y para este viernes se habrá de duplicar la carga laboral de las cuadrillas que realizan dichas labores. Entre las colonias a las que en donde se trabajó están Año 2000, Las Delicias, Acoros y Lázaro Cárdenas, además de que se concluyó la reparación de la zanja del Sistema Municipal de Agua y Saneamiento en la avenida Lázaro Cárdenas. En el alumbrado público se atendieron 19 lámparas de El Edén, Villarreal y Ampliación Laureles. Se instalaron adornos del Mundial en la Gran Plaza, un centro de carga en la Alberca Olímpica y la Plaza de la Colonia Guillén.
2: Avances del día de ayer de bacheo y alumbrado. De ayer tuvimos un total de 31 baches, 7 en la 2000, 13 en la colonia Lázaro Cárdenas, 10 en Delicias, 1 en Lázaro Cárdenas. Esto se debió a que tuvimos ahí una descompostura de dos planchas, las cuales se metieron a mantenimiento. Ya están listas, ayer por a mediodía quedaron listas. Entonces hoy vamos a tener doble carga para poder reponer los baches que no se pudieron atender el día de ayer. Y bueno, algunas calles fue Argentina en la colonia Las Delicias, en la colonia Año 2000, calle Aliso en colonia Año 2000, calle Brezo en Acoros, Guamúchil en Acoros, Vicente Guerrero en Lázaro Cárdenas, Óscar Flores Tapia también en Lázaro Cárdenas, 16 de septiembre en Ampliación Lázaro Cárdenas. También ya concluimos lo que es avenida Lázaro Cárdenas en un socavón, lo que comentaba el compañero Alexis, que se trabajó en conjunto con CIMAS. Y bueno, en cuestión de alumbrado, fueron 19 lámparas atendidas el día de ayer en colonias El Edén, Villarreal, Ampliación Laureles. También se apoyó con instalación ahí de algunos adornos en la Gran Plaza por el tema del Mundial. Se apoyó a la Alberca Olímpica con una instalación de un centro de carga. Y bueno, esto fue todo lo del día de ayer. También por la noche se atendió la plaza de la colonia Guillén, la cual quedó parcialmente iluminada ya que había un cortocircuito subterráneo. Entonces el día de hoy regresan ya en el día para excavar, encontrar el corto y repararlo.
3: 8:17 la mañana, la temperatura en 26 grados centígrados. En más información con American Space, Coahuila. Seguimos fortaleciendo la relación con Estados Unidos, afirma el gobernador Manolo Jiménez. El gobernador del estado, Manolo Jiménez Salinas, y Paola Rodríguez López, presidenta honoraria de Inspira Coahuila, acompañados por Octavio Pimentel Martínez, rector de la Universidad Autónoma de Coahuila, Melissa Bishop, cónsul general de Estados Unidos en Monterrey, y Javier Díaz González, alcalde de Saltillo, inauguraron el American Space Coahuila, ubicado en el Centro de Idiomas de esta propia universidad. En Coahuila, seguimos trabajando para fortalecer nuestro modelo educativo. Junto con mi esposa, Paola Rodríguez, y en alianza con la Universidad Autónoma de Coahuila, el municipio de Saltillo, el consulado y la embajada de Estados Unidos, inauguramos el American Space Coahuila y el centro certificador Microsoft, espacios que fortalecerán el aprendizaje del inglés, las habilidades digitales y el acceso a nuevas oportunidades, porque en Coahuila le apostamos a la educación, la innovación y al talento de nuestras niñas, niños, adolescentes y jóvenes, destacó el gobernador. Este espacio es un punto de encuentro para promover el aprendizaje del idioma inglés, la innovación, la tecnología, el intercambio cultural y el acceso a oportunidades educativas internacionales. Manolo Jiménez expresó que este espacio es otro ejemplo de que se sigue trabajando en uno de los temas más importantes para las y los coahuilenses, la educación, y que por eso su gobierno le apuesta con todo a este tema. Recordó que desde el inicio de su administración se presentó el gran proyecto Impulso Educativo, estrategia transversal para poder llegar más lejos en los temas educativos y poder desarrollar más proyectos, más programas y más obras para el bien de la comunidad estudiantil de Coahuila. Por eso, hoy quiero agradecer este gran esfuerzo que se está haciendo en equipo, comentó. Aseguró que el idioma inglés es una llave muy importante para que los jóvenes que se gradúan, tanto de las prepas técnicas como de nuestras universidades, tengan mayores oportunidades. Destacó que a través de la oficina Inspira se han hecho muchas estrategias para fortalecer el idioma inglés entre jóvenes y niños en las primarias, secundarias, prepas y universidades. Así que muchas felicidades a todo el gran equipo de Inspira Coahuila. Gracias también a Hilda Flores por todo su trabajo y apoyo, a Javier Díaz por invertir, a Octavio Pimentel por prestar los espacios y por supuesto a la cónsul de Estados Unidos en Monterrey, nuestra amiga Melissa Bishop, expresó. Paula Rodríguez López, presidenta honoraria de Inspira Coahuila, por su parte agradeció a la Embajada de Estados Unidos en México, al Consulado General de los Estados Unidos en Monterrey y a la Oficina Regional de Programas de Inglés por la confianza y la disposición para trabajar junto con Coahuila. Recordó que cuando inició la administración, tuvieron la oportunidad de reunirse con representantes de la Embajada de los Estados Unidos para conocer distintas iniciativas orientadas al fortalecimiento educativo, al desarrollo profesional y al intercambio académico y cultural. Lo que comenzó como una conversación para explorar posibilidades, pronto se convirtió en una colaboración permanente que ha generado beneficios concretos para estudiantes, docentes e instituciones educativas de Coahuila, mencionó. Destacó que este espacio acercará nuevas posibilidades a nuestra comunidad, ofreciendo un lugar gratuito donde niñas, niños y jóvenes, docentes y familias podrán fortalecer sus habilidades, descubrir nuevas herramientas y ampliar sus horizontes a través del aprendizaje, la innovación y el intercambio cultural. En Coahuila, creemos profundamente en el poder de la educación para transformar trayectorias de vida, expresó Melissa Bishop, cónsul general de Estados Unidos en Monterrey. Durante su mensaje expresó que hoy se está abriendo algo más que un espacio físico, ya que se están abriendo puertas a nuevas oportunidades para estudiantes, docentes y miembros de la comunidad. American Space Coahuila será un lugar en el que las personas podrán fortalecer sus habilidades en el idioma inglés, explorar nuevas tecnologías, participar en programas académicos y desarrollar las competencias necesarias para prosperar en una economía global. Por su parte, Octavio Pimentel expresó que con la apertura de este espacio se abren las puertas al mundo, a la innovación, al crecimiento, a las oportunidades que tengan nuestras y nuestros jóvenes docentes y administrativos. En esta ceremonia estuvieron presentes, además, Emanuel Garza Firsbun, secretario de Educación, Jeremy Sherman, cónsul de los Estados Unidos para la Educación, Prensa y Cultura en Monterrey, Hilda Flores Escalera, titular de la representación de Coahuila en la Ciudad de México, Luli López Naranjo, presidenta honoraria del DIF Saltillo.
1: Y en información local, bulevares como Venustiano Carranza, Centenario, Tinajas, así como República y la avenida 16 de Septiembre, entre otras vialidades primarias, fueron atendidas durante el jueves con labores de mantenimiento, corte de césped y recolección de residuos. José Eduardo Bosques Felán, coordinador de Imagen Urbana y Ecología, confirmó lo anterior y añadió que el personal también estuvo atendiendo la limpieza en el bulevar Cebetis, así como Armando Treviño, principalmente en el tema de desechos. De igual manera, se atendieron diversas peticiones ciudadanas, como el mantenimiento de la Plaza de la Colonia Buenos Aires, los campos Héroes Nacosari y la Plaza La Laja, para apoyar a los deportistas y ciudadanía que acuden a ejercitarse. El funcionario municipal concluyó que también se llevaron a cabo labores de barrido y limpieza en la Plaza San Joaquín, en la colonia Coros, así como la recolección de residuos en todas las avenidas principales y plazas de la localidad.
4: A continuación les presento los avances por Departamento de Ecología. Estuvimos en el Boulevard Carranza, fue lo que fue corte de camellón central, laterales y recolección de residuos por ahí. Estuvimos en el Boulevard República, a la altura ahí de entre Juan Pablo II, también corte de camión central y recolección de residuos. Avenida 16 de Septiembre, lo que son las interconexiones por ahí, cortando los triangulitos y poda de árboles. Estuvimos en el Boulevard Centenario, también a la altura de Mover a México, corte camión central. Boulevard Tinajas, corte camión central, laterales y recolección también de residuos. Estuvimos también en el Doctor Armando Treviño, a la altura ahí de Villa del Carmen, hasta encontrarnos con Mar Muerto, corte de laterales y recolección también de los residuos, eliminación ahí de residuos en las banquetas. Estuvimos en el Boulevard Central de Cebetis, corte de camión central y corte de arbolitos por ahí también y recolección de los residuos. En la Plaza de los Buenos Aires, esta fue una petición que nos hicieron llegar por medio de inspectores, unas chicas que entrenan ahí voleibol, se le dio la atención el mismo día de ayer. Estuvimos también en una petición que le hicieron llegar al alcalde en los campos Nacozari, fue corte y recolección de residuos. Estuvimos también trabajando en Plaza La Laja, fue poda de árboles y recolección de residuos y mantenimiento a la placita en general. Plaza San Joaquín, también corte y recolección y barrido de banquetas en la Plaza San Joaquín. Esta fue una petición que nos hicieron llegar por medio de inspectores, ahí en la colonia Coros, en la calle Copey, un acumulador. Y por último, la cuadrilla de bacheos, la cuadrilla de recolección de residuos en todas las avenidas principales de la ciudad y plazas.
3: Pues ahí está la declaración de el titular de este departamento acerca de los trabajos de limpieza y mantenimiento en plazas públicas, en vialidades. Se está ya viendo, obviamente, la mano del trabajo de las cuadrillas de Imagen Urbana y Ecología. Y esto es bueno porque siempre estamos acostumbrados a apreciar bulevares, camellones, principales avenidas, pues muy limpias, pero esto se debe replicar también al interior de las colonias, y es ahí donde nosotros como ciudadanos jugamos un papel importante, porque con el simple hecho de mantener nuestra parte de enfrente, nuestra banqueta limpia, con eso es más que suficiente. Esto es lo que debemos de hacer nosotros como ciudadanos, y ojalá un día con toda esta suma de esfuerzos y de trabajo nos podamos ganar, ¿cómo me estaba contando don Carlos?
1: Sí, le estaba comentando aquí al compañero que en la ciudad de Orizaba, Veracruz, lleva 3 años consecutivos el premio La Escoba de Oro. ¿Por qué? Por la limpieza de sus calles, de sus colonias, de sus principales bulevares. Y esto pues debemos replicarlo aquí en Piedras Negras, con que se realizara una campaña por semana de limpieza general, que todos los ciudadanos, todos los residentes aquí en la frontera limpiaran sus frentes, lavaran sus banquetas, recogieran la basura que otros dejan, y que pues realmente eso contribuiría para que entráramos a ese premio que es federal y también con una organización internacional, parece que es italiana la que otorga ese premio de la Escoba de Oro. Ojalá entremos a ese mecanismo, y cuando menos hiciera una campaña por semana en barrido todas las calles, pero por los mismos propietarios de sus predios, las casas, los espacios públicos, como lo está haciendo ahorita Ecología y Imagen Urbana. Esto es interesantísimo porque de veras da gusto visitar una ciudad que esté extremadamente limpia. Me pasó a mí yendo a esa ciudad de Orizaba, que de veras está muy preciosa, esas calles limpias, cero basura en las banquetas, cero basura en las calles.
3: ¿Es más grande que Piedras
1: Negras? Es un poquito más pequeño más que Piedras Negras, sí. Pero de todas maneras, la gente es la que contribuye. Sí, la gente, sí. Oye, ¿no te daría gusto salir a la calle y que no hubieras basura, que no hubieras nada tirado, desechos, vasos, botes, botellas, en fin, eso lo debemos de implementar aquí, cuando menos una vez por semana veríamos otro cambio.
3: Que se complementaría, ¿no, don Carlos, con estas campañas que se hacen también por semana de la descacharrización?
1: Sí, disculpe.
3: Porque mucha gente, todo lo que tiene en el patio de la casa, ya sea el patio de enfrente o trasero, pues ve la oportunidad y se deshace de él en cualquier esquina, en cualquier lugar, y eso no es lo correcto. Entonces, yo pienso que también, como usted dice, una campaña semanal, intensa de limpieza, en la que colaboremos como ciudadanos, como dice don Carlos, con limpiar el frente de la casa, con eso tenemos, pues sí, la imagen y la perspectiva sería otra, y por qué no aspirar, como dice usted, en un futuro a ganar la Escoba de Oro. Ahora sí que, como dice el dicho, el lugar más limpio no es aquel que se barre todos los días,
1: exacto,
3: sino el que menos se ensucia. Entonces, partiendo de ahí, hay que ser limpios y menos mugrosones. 8:29 en la mañana, la temperatura en los 26 grados centígrados, tiempo de pausa, enseguida regresamos.
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0: en México se acerca. Será el próximo 30 de junio para que usted lo tome en cuenta. Y ello ha comenzado a generar preocupación entre millones de usuarios de telefonía móvil, ya que surgen dudas sobre la posible interrupción de algunas aplicaciones personales relacionadas con la línea, como lo es WhatsApp. Sin embargo, la principal afectación no recaería directamente sobre la aplicación de mensajería de Meta tras finalizarse el periodo de este 30 de junio, sino regularizar las líneas telefónicas vinculándolas a la clave única de registro de población, la CURP. Esto pasará con tu cuenta de WhatsApp si no registras tu línea. Mucha atención, aunque el procedimiento ha generado incertidumbre entre los usuarios, especialistas señalan que WhatsApp no eliminará cuentas ni bloqueará perfiles de manera automática por no realizar este registro. El verdadero problema podría surgir si la línea telefónica es suspendida por incumplir con la disposición. WhatsApp depende de un número telefónico para verificar la entidad de cada usuario. Aunque la aplicación funciona mediante internet, el número celular continúa siendo el elemento central para la activación, recuperación y seguridad de la cuenta. Por ello, si una línea telefónica llega a ser restringida o suspendida tras vencer el plazo del 30 de junio de registro, los usuarios podrán enfrentar dificultades importantes para mantener el control de su perfil. Entre los principales riesgos destacan la imposibilidad de recibir códigos de verificación mediante SMS, problemas para recuperar la cuenta en caso de robo, pérdida o cambio de teléfono celular, dificultades para activar WhatsApp en un nuevo dispositivo, riesgo de perder el acceso a la cuenta si el número es dado de baja y posteriormente reasignado a otra persona. Si el usuario ya tiene una sesión activa y cuenta con conexión a internet mediante una red Wi-Fi, podrá seguir enviando mensajes, realizar llamadas, videollamadas y acceder a sus conversaciones con normalidad. Pero aquí el verdadero problema, don Carlos, de no vincular la línea es la suspensión del número que es la base para esta aplicación de WhatsApp. Pues ya estamos 13 de junio, ya vamos a llegar a la mitad del mes. El 30 de junio es el tiempo límite para registrar o vincular nuestro número telefónico a la clave única de registro de población, la CURP. ¿Usted ya lo hizo, don Carlos?
1: No, todavía no.
0: Y es que muchos, y me incluyo, no sé usted, no lo hemos hecho o no lo he hecho porque, pues, ahora sí que tengo miedo. Tengo miedo de los datos que vamos a proporcionar, de que estos no sean utilizados de manera correcta con la empresa telefónica, y también esto se ha estado prestando al robo de identidad. Mucha gente que le sabe al tema de la extorsión y de la falsificación y todo esto ha comenzado a mandar mensajes a los teléfonos invitando a la ciudadanía. Aún no has vinculado tu teléfono, accede a esta liga. Y cuando uno accede a esa liga, empieza la descarga de datos que uno tiene en teléfono y luego vienen las extorsiones. Entonces, pues lo más recomendable sería aquí acudir a la empresa telefónica con la que uno tiene servicio, ya sea Telcel, Movistar, ir ahí, ¿sabes qué? Ayúdame a hacer la vinculación de mi número y de manera segura lo pueden hacer. Pero al final de cuentas, pues toda esta información, ¿a dónde se va? ¿Para qué se utiliza? ¿Quiénes pueden tener acceso? Entonces, sí da miedo, hay que cumplir, porque da más miedo perder el número y quedarte sin teléfono, sin aplicaciones.
1: Sin línea.
0: Sin línea, ¿no? Que es lo más importante. Entonces, recuérdelo, 30 de junio es la fecha límite. Hay que acudir porque ya escuchamos lo que puede pasar con WhatsApp, por poner algún ejemplo, de no vincular la línea con la CURP. Así es que 30 de junio es la fecha límite.
1: Bueno, yo considero que se va a ampliar el plazo. No hay tiempo.
0: Yo también.
1: Son millones de teléfonos en el país que no se han registrado y que no dará tiempo en 15 días. Yo creo que se tiene que ampliar necesariamente, que no es obligatorio tampoco, ¿verdad? Que están diciendo que sí, en una parte que sí es obligatorio, pero si tú no quieres vincular tu teléfono, pues no lo hagas.
0: ¿Qué dirá la empresa telefónica o las autoridades? Pero es que tuviste todo enero, febrero, marzo, abril, mayo y junio para hacerlo y no lo hiciste y quieres una prórroga. O sea,

0: trataría también de jugarle como que al volado, ¿no, don Charlie?
1: Fíjate que las empresas telefónicas deben garantizar la seguridad de la información que puedas proporcionar, porque ha pasado en otras ocasiones de que, oye, me hablan 20, 30 veces al día. ¿Y quién tiene mi teléfono?
0: Sí,
1: pues nada más la empresa, ¿verdad?
0: Nada más la empresa.
1: ¿Cómo se la proporcionan al crimen organizado? ¿De dónde sale? Yo tengo privado mi teléfono y de repente me salen llamadas de Cancún, de Oaxaca, del estado de Sinaloa. Oye, ¿quién le proporciona mi teléfono? Entonces, esa es la desconfianza que hay con las empresas telefónicas. Si las empresas telefónicas garantizan al usuario de que sus datos van a estar seguros y no va a ser proporcionado a discreción, podríamos registrarlo.
0: Incluso, don Carlos, ahorita que comenta eso, también, no sé si le ha pasado o a cuánta gente le ha ocurrido, reciben mensajes de texto de bancos, centros comerciales y negocios. Yo no le voy a dejar mentir, a mí me genera mucha extrañeza como una zapatería local, no puedo decir el nombre, una zapatería local me manda mensajes de texto invitándome a comprar sus productos. ¿Cómo ese negocio tiene mi número telefónico?
1: Exacto.
0: Entonces, si ellos tienen acceso, muchas veces se habla de esta famosa de venta de datos, ¿no? Que le proporcionan a los comercios un abanico de números de clientes potenciales y empiezan a mandar mensajes. Entonces, ya no me extraña tanto los bancos ni las tiendas departamentales, pero que un negocio en particular, una zapatería local, me diga, oye, Ángel Robles, te invitamos a que aproveches el descuento en tales zapatos, visítanos en la sucursal tal. O sea, ¿cómo puede ser eso? Entonces, ese es el miedo que yo creo que muchos tenemos del destino y del uso que vayan a tener nuestros datos personales.
1: Exactamente. Si la empresa telefónica garantiza que tus datos van a estar seguros, ellos van a ser los responsables, sí. Si no es cierto.
0: Le van a caer las denuncias.
1: Claro que sí. Vamos a continuar con la información. Y es que un residente de Eagle Pass fue sentenciado a 18 años y 9 meses de prisión federal tras ser identificado como uno de los principales operadores de una red dedicada al tráfico de migrantes indocumentados en la frontera entre México y Estados Unidos. Esto lo informó la Fiscalía Federal para el Distrito Oeste de Texas. El sentenciado fue identificado como Edriot Alejandro Elizondo, alias El Flaco, de 20 años de edad, quien, de acuerdo con las investigaciones federales, desempeñaba funciones de liderazgo dentro de una organización dedicada al traslado y resguardo clandestino de migrantes en territorio estadounidense. Las indagatorias realizadas por la Fuerza de Tarea de Seguridad Nacional, encabezada por agentes de investigaciones de Seguridad Nacional, revelaron que Elizondo operaba varias casas de seguridad en Eagle Pass utilizadas para ocultar a migrantes antes de ser trasladado a distintos puntos del país, incluyendo las operaciones de transporte mediante tractocamiones. Según documentos judiciales, el ahora sentenciado participó directamente en actividades relacionadas con la retención y vigilancia de migrantes dentro de esas instalaciones. Las autoridades también lo vinculan en un caso agravado de privación de ilegal de la libertad ocurrido en Houston. De acuerdo con las investigaciones, integrantes de la organización protagonizadora, un enfrentamiento armado a plena luz del día mientras intentaban recuperar a un grupo de migrantes que había sido sustraído de una de las casas de seguridad vinculadas a Elizondo. El 23 de abril de 2025, el acusado fue incluido en una acusación formal ampliada que contenía 8 cargos federales. Posteriormente fue arrestado el 25 de julio de ese mismo año y permaneció bajo custodia desde entonces.
0: Y bueno, continuando con más noticias, jóvenes de 5 escuelas secundarias se han visto beneficiados con los diferentes servicios y atenciones que se brindan en las brigadas del gobierno de la Nueva Historia, mismas que además han visitado una preparatoria así como 2 universidades. Lo anterior fue dado a conocer por Jesús Alexis Muñoz Soriano, director de la Oficina de Atención a la Juventud, quien añadió que se contempla reforzar dicho programa de acercamiento a los jóvenes de la localidad en lo que resta del presente año. Destacó que han sido un total de 3,287 los jóvenes atendidos en estos eventos, de los cuales el 62% pertenecen al nivel secundaria. Dada la relevancia de este sector de la población, tiene para el alcalde Carlos Jacobo Rodríguez. Alexis Jesús Muñoz aseguró que comparando los resultados de esta administración con la gestión anterior, donde no se implementaron actividades de este tipo, la diferencia es absoluta y seguirá creciendo, ya que se busca beneficiar a más jóvenes.
2: Y bueno, pues ahí podemos ver, hemos visitado un total de 5 secundarias, una prepa, 2 universidades, el 62% de las brigadas que hemos hecho en el presente año pues han sido en secundarias, y yo creo que este es un punto bien importante de resaltar, porque somos pues yo creo que la administración que más tiempo ha estado invirtiendo en el tema de las de los jóvenes de secundaria. Para el alcalde, sabemos que traemos esta instrucción del alcalde, porque para él es una edad vital la adolescencia en el tema de la formación de los jóvenes. Es por eso que nosotros estamos ahí constantes con estas brigadas, con otras pláticas, otras actividades. Ahorita lo vamos a ver más adelante en la presentación, y es por eso que hemos enfocado mucho nuestros esfuerzos con los jóvenes de secundaria de Peras Negras, para pues ayudarlos en esta etapa tan complicada que es la adolescencia. Siguiente. Y bueno, pues ahí vamos a ver una comparativa. En total hemos beneficiado a 3,287 jóvenes con la Brigada Juventud Nigropetense. Esto sumando el número de matrícula de las comunidades estudiantiles que hemos visitado, en total han sido 7, nos da esa suma. En comparación con la administración pasada, pues ellos tienen 0, porque este programa no existía en la administración pasada como tal. Entonces, pues ahí ellos 0, nosotros 3,287.
0: Son ya las 8:45, la temperatura es de 26 grados centígrados. Nos vamos a la última pausa, regresamos ya con la parte final de Radio Zócalo Noticias.
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6: Calibre 57, la noticia de balazo en su ejemplar de este sábado nos dice: destroza 10 autos con su Onapafo, los agarró como boliche. Un joven que se desplazaba a velocidad inmoderada perdió el control del vehículo que acababa de sacar del taller y chocó contra 10 autos estacionados y fue a rematar allá a un puesto de venta de artículos usados. Estos hechos se registraron en las calles Mamuerto y Tula en el fraccionamiento año 2000, de acuerdo con el reporte. Al momento del incidente, el jovencito que manejaba un automóvil Chrysler 300 con placas de Onapafa, pues fue el protagonista de este percance. Vienen las fotografías de pues parte de estos 10 vehículos que se vieron afectados y cómo quedó el vehículo del responsable. Dice otra de las notas: lesionan a ciclista en Boulevard República, reportado grave en el Hospital Salvador Chavarría. Un residente de la colonia Cumbres sufrió lesiones de consideración al ser atropellado por el conductor, que se dio a la huida del lugar. Juan Jesús Reina Sánchez, de 37, iba acompañado de otra persona caminando y llevaba a un costado su bicicleta. Las dos personas intentaron cruzar el Boulevard República y fue entonces cuando uno de ellos lo atropelló este vehículo. El conductor de una Kia color blanco logró darse a la fuga del lugar, por lo que ya se revisan las cámaras para ubicarlo y detenerlo. 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Laura Catay nos recuerda que hoy será un día de bastante calor, la máxima de 35 con sensación térmica de 40 y la mínima por la noche en los 24 grados centígrados, recordando que hay probabilidades de lluvias. 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
4: Vamos con la actividad del Mundial México, Canadá y Estados Unidos. Ayer fue el turno de entrar en acción y de inaugurar en su país la Copa del Mundo. Me refiero a Canadá, que con una ceremonia sin estadio lleno y con un insípido empate, el equipo de la hoja de maple arrancó el Mundial. 1-1 fue el marcador final entre Canadá y Bosnia y Herzegovina, en donde el gol primero de ellos fue por parte del canadiense Cyril Lading, y más tarde Bosnia empató con el gol de Jovo Lukic. Bueno, hay una serie de fallas que se enumeran en lo que fue la inauguración. Recordar que cada país como sede tuvo su evento de inauguración. México tuvo la suya. Ya vimos ahí a cantantes como Maná, Belinda, J Balvin y otros. Ayer, pues, no tuvo la mejor de las inauguraciones. Hubo algunos errores técnicos que no hicieron que luciera la inauguración del Mundial allá en Canadá. Y si a eso le sumamos el empate de su selección, pues bueno, fue un entre azul y buenas noches de inauguración para el equipo de Canadá. Y a quien le fue muy, pero muy bien fue a Estados Unidos, quien tuvo un debut soñado, tuvo una muy buena ceremonia de inauguración y todo lo redondeó con un 4-1 del equipo de las Barras y las Estrellas en contra de Paraguay. En el aspecto de la inauguración, Katy Perry y Tius Luca fueron la cereza del pastel de un gran evento de inauguración. Y en lo futbolístico, pues Estados Unidos se despachó con la cuchara grande ante un Paraguay que no le avisaron que era partido mundialista, salió muy displicente ya cuando quiso jugar verdaderamente el marcador, el tiempo y el marcador, pues no le alcanzaron. 4-1 fue el marcador global. Hubo doblete del equipo de Estados Unidos. El delantero Christian Pulisic logró poner a su país adelante, luego vino un golazo de tres dedos de Giovanni Reina y ese fue el marcador final. Para hoy hay encuentros importantes para que usted lo tome en cuenta si es que tiene acceso total a los juegos. ¿Por qué? Pues porque no en todos se podrán apreciar. Y hablando de esta fiebre mundialista, el día de ayer el presidente municipal de Piedras Negras, Carlos Jacobo Rodríguez, inauguró la Copa Mundial, tu nueva historia aquí en Piedras Negras. En un ambiente de compañerismo y competitividad deportiva, la tarde de este viernes, el alcalde Jacobo Rodríguez encabezó la inauguración de la Copa Mundial, tu nueva historia en Piedras Negras, un torneo que reúne a jóvenes futbolistas de distintos sectores representando a selecciones como México, Corea del Sur, Chequia, Australia, Zambia y Sudáfrica. La ceremonia contó con la presencia de autoridades municipales como Erika Vanessa Gallego, regidora presidenta de la Comisión de Cultura, Ricardo Musqui, regidor de la Comisión de Desarrollo Social, Abraham Lira, director de Fomento Deportivo, Jesús Alexis Muñoz Soriano, director de Atención a la Juventud, David Corral, asesor municipal, y Héctor Serna y Rodolfo Ramírez, coordinadores deportivos, quienes acompañaron al alcalde en la inauguración de este evento. Participaron también la escolta del Ejército Mexicano y la banda de guerra del Cebetis 34, así como regidores y funcionarios municipales. Todos dieron la bienvenida al presidente, quien dirigió un mensaje a los equipos participantes de ambas categorías, invitándolos a competir con entusiasmo y dar lo mejor de sí en cada encuentro. Como parte de las sorpresas de esta edición, Jacobo Rodríguez anunció que los 11 equipos que asistieron a la ceremonia inaugural podrán aspirar a un incentivo adicional de 15,000 pesos al llegar a la final, monto que se suma al premio de 15,000 pesos destinado al equipo campeón de la Copa Mundial, tu nueva historia. El alcalde también dijo que las acciones de su administración realiza para fortalecer la infraestructura deportiva de la ciudad, informando que en coordinación con obras públicas se rehabilitan diversos espacios deportivos, entre ellos la unidad deportiva Mover a México, donde se invertirán aproximadamente 300,000 pesos en un nuevo sistema de riego que permitirá recuperar las áreas verdes para las dos canchas de fútbol profesional. Asimismo, señaló que se trabaja en la limpieza de 6 hectáreas del bosque urbano, donde ya existen 3 canchas de fútbol profesional y actualmente se instala un sistema de riego. Explicó que este espacio se convertirá en un complejo deportivo integral que contará con canchas de fútbol, béisbol profesional y béisbol semiprofesional para beneficio de las familias nigropetenses. Para finalizar, el alcalde Jacobo Rodríguez efectuó el tiro inicial, lo que marcó el arranque oficial de la Copa Mundial Tu Nueva Historia, ante la presencia de jugadores, entrenadores y familias asistentes, quienes con gran entusiasmo dieron inicio a esta actividad deportiva. Es la información de los deportes.
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4: Faltan ya 4 minutos para las 9 de la mañana, la temperatura en los 26 grados centígrados. Nosotros llegamos al final de esta primera emisión de Radio Zócalo Noticias, periodismo de verdad, en este sábado, pleno fin de semana, 13 de junio ya del 2026. Nos vamos, nos despedimos. Don Carlos Desmoc, gracias, buenos días.
10: Muy buenos días, feliz fin de semana.
4: Su servidor Ángel Robles, también agradecemos a nuestro compañero Mario Alvarado Campos en control de audios de Dinámica Auditiva. Todos el equipo que trabajamos el día de hoy, le decimos gracias, gracias por su preferencia y le deseamos que tenga un excelente fin de semana. Con permiso, buenos días.
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Marco Marroquín el fin de semana con 107.9 Superestelar desde Colonia Vista Hermosa. Acá estamos saludando a toda la raza que está el día de hoy trabajando arduamente, enfocados todos en seguir produciendo a la raza que está allá en el Puente 1, Puente 2, del lado mexicano, primero que nada, ahí en las casetas de cobro. Saludos a toda la raza de los Puentes 1 y Puente número 2. Mándale saludos, por favor, a toda la gente del CDP, por favor, al jefe Flores, jefe Franco y al Coyote Cojo que andan chambeando.

0: Mándale un saludo allá en la Cueva del Oso a Samira, a Fanny, al Oso Mayor, Peluchón
1: y al Said.
0: Le mando un saludo al Said. Es tiempo de identificar la radio, eso quiere decir que...

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raza que está en los taxis, a la raza que está en carretera, ya no sé carretera, Ñuñor. No sé carretera, Ñuñor, es sábado. Has de estar ahorita con el menudo y con la hidratación a todo lo que da. 30 grados Celsius a esta hora ya con 30 grados, Dios mío. 30 grados, aquí está el Fuego Indio y los Godbusters. Y el Tejano está en cabina de radio hasta que sea.

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boy. 20 grados Celsius la temperatura en Piedras Negras. Aquí está la experiencia Texas Power. Saluda por favor al señor César Ballesteros, que ingresa al tránsito del puente número 2 en el área fiscal. Ahí ya está entrando a ser parte de la fila, de la larga fila que hay para este super sábado. Así que le mandamos un saludo a César Ballesteros y quien lo acompañe el día de hoy. Le mandamos un saludo, que tenga una buena estadía aquí en la ciudad de Piedras Negras, si es que está algún tiempo aquí en tránsito. Y si no, donde quiera que vaya, me imagino que va de compras a Isle Paz, o es muy posible que, como muchos, vayan de tránsito de paso hacia San Antonio, Texas, a disfrutar ahí de, pues, una refrescada en los parques acuáticos y los parques de diversión que tienen de entretenimiento en la ciudad del Álamo, en San Antonio. Vas un rato o después ir de compras, inclusive a ver a los San Antonio Spurs, que hoy juegan contra los Knicks de Nueva York. Está buena esa serie de la NBA, los Spurs y los Knicks de Nueva York. 30 grados Celsius, el Tejano está en cabina hasta que sea la 1 de la tarde, con las líneas para conectar el 87878, el 31358. Tengo otra línea extra, que es el 878-173-8008, y tengo un centro de mensajes con la línea 878-791-9303. También contactamos por vía plataforma Instagram, Facebook y también por TikTok. También nos puedes contactar para estar interactuando, conectando y sobre todo disfrutando de un excelente

verano, andas bien romántico. Mándale un saludo a la gente del downtown de la ciudad de Eagle Pass, Texas. Aquí están, sí, los de Texas, son de Zapata. Aquí está Intocable, 1034 en radio. En fin de semana, súbele al 107.9.

La Coqueta. Mándale un saludo a La Coqueta, Texas, por favor. Anda en fin de semana 4x4 La Coqueta, así que mándale un saludo a La Coqueta 4x4 que anda escuchando la radio a esta hora en fin de semana. 30 grados Celsius la temperatura. Si quieres conectar conmigo, ya lo sabes, estoy también en las plataformas, tanto en Facebook como en Instagram. Estamos listos para contactar. Aquí está.

acerca del chequeo de trámites y papeles para ingreso a los Estados Unidos, 30 grados Celsius, a los que van por vía terrestre, un saludo, que van con el teléfono y con la señal de Superstelar.

0: lluvia para el día de hoy. No va a haber lluvia, sí. Hoy no va a haber lluvia, va a estar despejado con una temperatura máxima de 36 grados Celsius, una mínima de 25 ya por la tarde-noche. Pero para el día de el domingo habrá una temperatura de 36 como máximo, una temperatura de 36 grados Celsius, la máxima. Pero por la noche del domingo hay posibilidades de lluvia de un 40 y se eleva hasta un 60% de probabilidades de lluvia. Para el lunes está en un 80% de posibilidades de lluvia y por la tarde noche en un 70% de probabilidades de lluvia. Para el martes se pronostica, hay un rango de 40% de probabilidades de lluvia. Así que si usted piensa lavar, si usted piensa hacer alguna actividad al aire libre, organice su agenda, actualice la información del pronóstico para la frontera de Piedras Negras. Yo me voy a una pausa, regreso para darles el tiempo estimado de cruce ingresando a vía Puente 1, vía Puente número 2 a la ciudad de Eagle Pass, Texas, y más allá de Texas hasta San Antonio, Austin, Laredo, Texas, Houston, Abilene, wherever. Pausa, regresamos.
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3: Texas Power, antes de que brinque la hora, mándale saludos, por favor, una vez más a Ani Calvillo, que viene ingresando a la frontera de Piraneras con Isla Paz. Viene con su esposo, el señor César Ballesteros, que le manda un saludo. Vienen de la ciudad de Monclova. Vienen a visitar el área de la frontera, o tal vez van más allá de la frontera, así que paciencia, mucha paciencia, porque el tiempo estimado de cruce, pues ya lo saben. Fuente número 2 es más o menos al rango que tengo aquí en las cámaras, este desarrollo es más o menos como de 2 horas y media, más o menos. Y me estoy siendo generoso, más o menos 2 horas y media, espero que sea menos, ¿verdad? Y que se agilicen el tráfico ahí, la vialidad al ingreso del puente número 2. Pausa antes de brincar la hora. Son 3:11 de la mañana.
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3: 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Un momento, ANSPAC. Disfruta las cosas que forman parte de tu vida, que quizá te habían pasado desapercibidas. Intenta poner más atención a tus actividades diarias. Disfruta lo que te rodea y date cuenta de todo lo que te produce bienestar. Descubre aquellas actividades que no te gustaban tanto. Pon más atención a tus actividades cotidianas. Pon más entusiasmo, cambia un poco tu rutina por una chispa de alegría en tu vida. Tu familia y quienes te rodean, haz de lo cotidiano algo muy especial. Este fue un momento ANSPAC.
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1: Son las 12 del día. Es la hora del Ángelus.
2: El ángel del Señor anunció a María y concibió por obra del Espíritu Santo. He aquí la esclava del Señor, hágase en mí según tu palabra. Y el Verbo se hizo carne y habitó entre nosotros.
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un refresco de esos con periódico bien helado, de la marca que tú quieras. Y... a mí se me antojó un Whiskash, pero de esos.

están tomando puro té helado, están tomando puro culé, puro tipo de líquido ese químico que no es bueno para la salud, no. Necesitas aventarte un agua de cebada, necesitas aventarte de la que tú quieras, de la marca que tú quieras y del tamaño que tú quieras. Así como la chispa. La chispa ya fue por la promo, ya traen cacahuatín, picosín, y ya traen la carne seca, limón, la salsa y todo el kit. Es el kit, para hidratarse. Es el kit para hidratarse del fin de semana. Ya es hora oficial, ya son las 12, después de las 12 ya. Agárrate. Nos vemos el lunes. A ver si llego a jalar.

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que duele, aquí está intenso. Pásenla bien, buen fin de semana. Nos escuchamos más tarde a las 5 de la tarde. A las 5 de la tarde nos escuchamos en radio por la tarde aquí en Superstelar 107.9. Pásenla bien, se van a quedar con el señor Agustín Botello aquí en la cabina. Yo por lo pronto me paso a despedir porque me están esperando unos refrescos bien fríos y bien helados, harto jugo de tomate, salsa inglesa, una pizca de salsa tabasco, algo de sal, tajín. Ya no le sigas, Rancho Las Becerras, saludos.

Una vez más la raza del rancho Los Becerra, se me quedó un pendiente por ahí. A ver si se reporta la raza del rancho Los Becerra, que es la que viene de Superestelar. 33 grados Celsius, aquí está Mr. Ramón Ayala. 12.52, buen fin de semana, buen sábado. Paciencia en la fila.

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1: Es la una de la tarde. Te invitamos a rezar un Ave María por la paz del mundo y nuestras familias.
2: Dios te salve María, llena eres de gracia, el Señor es contigo. Bendita eres entre todas las mujeres y bendito es el fruto de tu vientre Jesús. Santa María, Madre de Dios, ruega por nosotros los pecadores, ahora y en la hora de nuestra muerte. Amén.
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3: Todo te sale mal, cebollas. Todo te salió mal. Ya. Yeah.
4: Es que se ve muy feo en la antena de la grabadora, ingeniero. ¡Muévele ahí! No, no, hasta que se escuche bien. No podemos trabajar así. Todos para que la fregar. Es la antena. ¡Muévela! Es eso. No, ya mejor nos vamos. ¡Puro de papá! Préndele ahí. Radio, ponle, que se oiga bien el radio. No se oye nada. Sí, di, no. Radio. Y luego aquí como...

0: Ahí está.
1: Yo volé, compadre, ¿ves?
0: Echando a perder se prende, compadre. A ver si no empieza ahorita. Ahí está, compadre. Redes sociales. ¿Hay redes sociales o no hay redes sociales? Ya se acabó la música de fondo. Aguántenme el corte, déjenme, primero me preparo. 878-791-9303. Mira. ¿Está predestinado que todo me salga mal hoy? No pasa nada, que salga todo mal. Si así quieren que salgan las cosas, que salgan mal las cosas. Que salgan muy mal. Tú, mira, tranquilito, no te mortifiques. No hagas corajes. Viva la paz, mira, hasta la pluma se te cae. ¿Eh? No, no bailamos, no quiero bailar porque me voy a tropezar. Hoy está destinado a que todo me salga mal. Fin de semana, sábado, con que mañana nos vaya bien, ingeniero. Hoy que me vaya todo mal, si quiere. Que ahorita hasta me salga y me orine un perro allá afuera, si quiere. No pasa nada. Le voy a aplaudir al perrito. No pasa nada. Nomás mañana, ingeniero, que no me fallen los cálculos, por favor. Ahí le voy a encargar, nomás mañana, compadre. Hoy, si quiere, lo que diga el creador, ingeniero. Lo que diga el creador. Si eso es lo que quiere, eso, mero, así le damos. Pero no mañana, no me falles. Dice por acá, la profe ya va con los rollos. Bien tira rollos. Con la traila que le falta una luz. Y la placa, tampoco sin placas. Ese es el ejemplo de los alumnos, profe. A ver, dígame usted. El foco del lado del copiloto de la traila, le falta esa traila, profe. Muy buena traila esa, por cierto. Esas maderas están muy buenas, aceitadas. Pero le falta el foco y le falta la placa. No le veo por ningún lado la placa, profe. 878-79. Ah, mira, también creo que le falta el foco, ingeniero. Pero sí trae placa, ¿eh? Ahí sí le pantallé. Y traigo llantas de 14 lonas, compadre. Pero pues ahora no sé qué echarle. ¿Verdad? Y traía la luz nomás que el señor Arango me la descompuso. Y ya fui y me la rumbo ahí. ¿Para qué andas prestando las cosas? Y fue a terminarte el techo. Es fecha de que todavía un metro nomás iba a soltar un metro. Desde el 2023, ingeniero. Desde el 2023, el señor Arango. Pero no me voy a enojar, ¿eh? Así está el asunto, destinado a que te salgan mal las cosas hoy. ¿No tienes un amigo soldador, Javis? Este reto no le sabe la soldadura, nomás es un metro. Bueno, cuatro, uno aquí, uno acá y otro acá, nomás.
2: Buenas tardes, aquí andamos, Cebolla, Cebollón. Que le mande saludos a mi compa Reta de las carnitas de Porky Porky.
0: Pregúntale si no sabe soldar a mi amigo. Nomás para allá ir a sentar una lámina, pues es lo único que me falta, tú. Allá están pobres gallos asoleados, hombre, por culpa del señor Arango. ¿Eh? Para que veas. Y dice que es mi amigo la mugre. Tú sabes, Javis. Javis sabe todo, ¿eh? Y lo que no sabe lo inventa, compadre.
2: Ahí está tu vecino, el Vale Mahomes. Ahí está tu vecino, él sabe.
0: Pero ese Vale tiene mucho trabajo. Ese Vale hace estructuras para Walmart. Ese Vale hace estructuras para empresas. Yo nomás quiero que vayan y punten ahí un metro, hombre. Es lo único que... Con buen chofer no necesitas más. ¡Yay, ay, ay! A ver, la quiero ver ahorita reverseando, a ver si es cierto. Ahorita que vayan a bajar los rollos, la quiero ver reverseando. Esta es desde Piedras Negras, sábado, fin de semana. 8 minutos. Mañana nos vemos allá en los manantiales, compadre. ¡Yay, yay, yay! Voy con una de giros, Agustín Bugarín. Agustín Bugarín con una de giros mañana en Centro de Espectáculos Los Manantiales. Voy por el premio, ingeniero. Voy por el premio mañana. Partido La Guillén. Allá nos vemos. ¡Yey, yey, yey! Agustín Bugarín, cuando baje el ruedo todos los quiero ver, ¿eh? Si me voy por el lado rojo, rojo, rojo, rojo. Agarra 80, agarra 80. Esos tapiceros breones.

0: Yo tenía mi cascabel con una pinta morada, con una tinta morada. ¿Quién es, ingeniero? ¿Quién es? ¿Quién es? ¿Quién es? No, hombre, tienes todo desbaratado, y el mouse que no jala. Mira. Qué bárbaro. Ah, no, pues es que hoy te sale todo mal. No te apures, no pasa nada. Mira la información en punto de las 2. Pero voy a estar pendiente desde la 1:30, no voy a hacer que con estas mala suerte que traes ahorita, ingeniero, te la vinten a lo mismo. ¿Por dónde transitan? ¿Eh? Ya vas con destino a los gallos, tú, llevas entrada, nomás vas así, nomás vas a duplicar tu dinero. ¿Eh? Llevas entrada, ¿cuántas? ¿Y de cuántas y de cuáles? ¿De 3 o de 4? ¡Ay, juela friga, de las dos, compadre! 878-791-9303 desde la ciudad de Piedras Negras. Les mandamos saluditos. ¿Qué onda para Isaac? Isaac, Fer, Arturo, una canción de los pecadores del río Conchos. Dice Isaac, Fer y Arturo. Les mandamos saluditos, ¿De dónde, padre? ¿Dónde andan o qué? ¿Por dónde transitan? Déjame ver cuál va a ser el recorrido del día de hoy, si va a haber recorrido o no va a haber recorrido. Tengo entendido que era San Carlos, que era este... Tepeyac, este... Palmira. ¿Qué otro me falta, ingeniero? Zaragoza, bueno, empezamos en Morelos, Zaragoza. Bueno, Nava, pero nomás, Nava es pasadita. Aunque podemos hacer parada en Nava porque hay evento en Nava hoy, ¿verdad? ¿Dónde me va? Voy para allá, me paro en los gallos y ya no me salgo de ahí, ingeniero. No, es mañana. Tú vas mañana. Tú pasíguate, vas mañana. 1:15 p.m. Señoras y señores, desde la ciudad de Piedras Negras, esta es la estación de los machos, compadre.
1: Dime si quieres estar conmigo, así mejor me voy. Y esto es...
0: Suerte, mi Agustín. Te vas a llevar todas mañana, Luisito Rojo.

0: ingeniero. Señoras y señores, ya son las... No, todavía las hacemos, no. Todavía las hacemos, compadre. A través del 107.9 desde Piedras Negras, este fin de semana. Fin de semana. Fin de semana. Fin de semana. Déjame checar, compadre. Déjame checar. ¿Qué? Mande, perdón. Mande. 49,980. Ya te lo había mandado por WhatsApp. 49,980. Ah, lo tengo cargando, padre. 49,980. Primer lugar, ahí está. De ayer, por la noche. Segundo lugar, que hay mi número, el 99, compadre. 48,499. 48,499. Primer lugar, 51,683. 83, 99 y 80. Son los billetes de la Lotería Nacional para la Asistencia Pública, por si compró algún boleto de alguna rifa o el mismo boleto de la Lotería Nacional. ¿Dónde están los nuevos ricos? ¿Acaso aquí en Piedras Negras o en qué parte de la República Mexicana? Pregúntome yo. 1:23, señoras y señores. Esta es desde Piedras Negras. Y llama, y llama. Vámonos, compadre, no más. Vía de Fuente se hace presente. Allá con los cebollones.
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0: 1:26. Vamos a poner esto un poquito más, más movido, ingeniero, ¿eh? Vamos a empaletar a... ¿Quién podemos empaletar, ingeniero? Que responda como los meros machos. ¡Ay, así quién, compadre! ¿Eh? Ese nunca se abre, mi buen amigo DJ Alan. DJ Alan, de los meros machos, nunca se echa para atrás. De allá de Autoclimas, DJ Alan. ¿Aventamos unos doses o qué? ¿Qué dice el auditorio? ¿Eh? Al cabo ahí le mandamos la factura a DJ Vico. ¿Qué, género? No se abre, mi amigo, Chihuahua. ¿Eh? Ahorita mandan al Virongalalal, compadre. Virongalalal, al estelar. Que se empiecen a apuntar en dónde, en el WhatsApp, ¿o qué? Nombre y teléfono, nombre y teléfono, y después de... Porque a las dos vienen las noticias, ingeniero. Órale, sobres. ¿Cuántos habían, tu ingeniero? ¿Cuántos doces? ¿Quieren doces? ¿De vironga o qué onda? ¿Qué dice el auditorio? Si me llegan los primeros, nombre y teléfono, nombre y teléfono. 5, nombre y teléfono. Después de la información empezamos a regalar unos doces. Se los voy a tumbar a mi camarada DJ Alan de la Colonia Morelos. Nombre y teléfono, 12 de Tecate Light, compadre, voy a regalar yo. ¿Qué dice el auditorio? ¿Traen set o no traen set? A lo mejor no traen set, ¿verdad? Nombre y teléfono, y ahorita hacemos la dinámica. Alejandra, sobres, Alejandra. ¿Hoy salieron más borrachinas las mujeres? No, no son borrachinas, es set, ¿verdad? Saúl, sobre Saúl. 3 más que se apunten y ahorita después de la información aventamos todos los que se quieren apuntar. 878-791-9303. Nombre y teléfono y voy a regalar unos 12. Órale, los primeros que se apunten. Ya van 2. Con 5 le damos para adelante. ¿Verdad, ingeniero? Después de las noticias. ¿Cuántos doces? No sé, 1, 2, 3. A ver, zambare, compadre, total. Al que vamos a empaletar está allá en la Morelos. No, aquí primero se los entregamos. Ahorita yo, vemos la forma. Ahí con DJ Alan que los haga llegar, hombre. Va a estar entretenido allá, con las mangueras del aire acondicionado, ingeniero. Vea. Avienta 1, 2, 3, 4. ¿Cuántos, compadre? No, ¿cuál apúntame? Ya les dije cómo está la dinámica. Nombre y teléfono, mándenme al WhatsApp. Que apúntame ni que nada. Manden nombre y teléfono al WhatsApp, nada más. Ni me pregunten que si cómo, que nombre y teléfono, compadre, nomás. Oiga, pero que nada, nombre y teléfono. Le pone una letrita de más y va a quedar fuera.
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0: Ahí juega la frega, ya se alborotó la gallera. Cristian, ya estás apuntado, Cristian. Bueno, apuntado no, ya estás aquí, ya llegó tu mensaje. Miguel, ya llegó tu mensaje. Nombre y teléfono. Marcelo, ya llegó tu mensaje. Saúl, llegó tu mensaje. Alejandra, llegó tu mensaje. Vámonos, compadre. A ese teléfono les voy a marcar si acaso llegan a pegar, ¿verdad? Fernando, ya estás participando, compadre. Voy a la pausa, compadre. Voy a la pausa. Déjame, voy preparando a ver cuántos 12 voy a aventar. Pero ahorita los vamos a aventar, compadre. Ahorita los aventamos, compadre. No, viene la después de la información, pero de una vez para que se vayan apuntando todos, compadre.
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2: ¡Basta de comerciales, compadre! Esta es de Piedras Negras, la estación de los machos. Clemente, ya estás apuntado, Clemente. Gerardo, también, ya está, ya llegó tu mensaje. Dice, las mujeres que se apunten, que manden nombre, teléfono, foto y estado civil. Si son solteras, tienen más oportunidad de ganar. ¡Brujo! ¡Brujo! Bueno, vamos a aventar, ¿qué hay, género? Los docesones, ahorita después de las noticias, compadre, Manden nombre y teléfono al WhatsApp de la Superestelar. ¿Cuál es el WhatsApp de la Superestelar? 878. ¿Ala cuál es? 87, iba a dar el mío. 878-79-19303. 878-79-19303. Nomás el nombre y el teléfono lo mandan y ya están participando. Voy a aventar un trancalalal de doces, compadre. Para que se aventen unas vironguitas. Unas tecatitas. ¿Eh? No, ahorita después de nomás. Usted lo único que tiene que hacer es mandar el mensajito. Y ahorita empezamos a sacar ganador. De una vez empieza a mandarlo, porque a la mera hora va a estar mandando mensajes y se va a quedar ahí rezagado. Acuérdese que los primeros siempre serán los ganadores. Señor Cortés, ya está participando, señor Cortés. Mucha suerte. Mucha suerte para todos, No va a ser uno, ni dos, ni tres, compadre. Voy a aventar un trancalalal de doces, compadre. Quiero que hoy, fin de semana, la raza de Piedras Negras escuchen la Superestelar, pero virongueando, compadre, Un saludo para Magos Mofles, saluditos, allá en Villa de Fuerte, compadre, se llama...

0: Hijo de la regaña. Vacío, vacío, me queda claro que jugaste. Dice por acá, saluditos, aquí el gato escuchando apenas. Marcar salida del jale y cargar las primeras cheves. O empezar a echarle, dice el tremendo gato. Apúntate, gato, apúntate, le puedes pegar un docecito aquí en la Superestelar. Nombre y teléfono, nomás vas a mandar. Nombre y teléfono. Y después de la información empezamos a repartir doces por doquier. Nombre y teléfono. Acá Carlita ya está participando. Aquí le escuchamos, apá, dice por acá. Nombre y teléfono. Saludos para los tapiceros. Saluditos, saluditos. Nombre y teléfono. Nombre y teléfono. Y muy pendientes, ¿eh? Muy pendientes. Para que contesten su teléfono, ¿eh? Participamos, yo no sé si quieras participar, es mandar nombre y teléfono, así como mi buen amigo Clemente, mi buen amigo Juan, mi buen amigo, solamente nombre y teléfono y estás participando. Voy a aventar doces por doquier, compadre. Se los vamos a aventar allá a DJ Alan, le vamos a mandar la factura, ingeniero. Ahorita me los hacen llegar para que, nomás que tienen que venir ahorita que esté yo, porque si no, se lo regalo otro. Vea, pegando y bien desengreña por él. Si no me lo pisteo yo, ya no regreso hasta no puedo, ingeniero, yo no puedo echarle porque mañana voy a, cierren las puertas, señores. Nombre y teléfono, sábado, vironguero con la Superestelar.
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4: Un momento, Anspac. Disfruta las cosas que forman parte de tu vida, que quizá te habían pasado desapercibidas. Intenta poner más atención a tus actividades diarias. Disfruta lo que te rodea y date cuenta de todo lo que te produce bienestar. Descubre aquellas actividades que no te gustaban tanto. Pon más atención a tus actividades cotidianas. Pon más entusiasmo, cambia un poco tu rutina por una chispa de alegría en tu vida. Tu familia y quienes te rodean, haz de lo cotidiano algo muy especial. Este fue un momento Anspac.
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0: se llama, compadre. Norberto, ya estás participando. Norberto, ya se apuntó. Ricardo, ya está participando. Salud, Raúl, ya está participando. Salud, Botello, te voy escuchando en el tráiler. Puedes poner la canción del grupo Selecto, porfa. Y lo dice por acá.
1: Anda, que fregado se va a quedar a ti, perro.
0: Mámate. No le entendí. ¿Alguien le entendió? Que me explique, por favor.
2: A bailar.
0: Alguien que me explique, por favor. Voy a la pausa. 12, llegaron los 12. Llegaron los 12 de Vironga. Después de la información, como yo ya no voy a pistear jamás en la historia de la humanidad, ingeniero, voy a pasar a regalarlos. Y se la voy a mandar la facturita a DJ Alan, Autoclimas DJ Alan, allá en La Morelos. Nombre y teléfono y participas en los 12 que estaré obsequiando cortesías de mi amigo DJ, que quiera alborotar la gallera en Piedras Negras. Una pausa comercial y retornamos.
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13: La estación de la raza, compadre. En punto de las dos viene la información. Tienen una hora más en lo que están las noticias para mandar nombre y teléfono al WhatsApp de la Superestelar. 878-791-9303. Terminando la información, ahorita que estén las noticias, voy por la vironga, aquí va a llegar mi amigo Al, y lo voy a tener bien preparadito. Terminando, empezamos a aventarlos, órale, dinámica, pum, vámonos, el primero que conteste, bueno, amana, ya pegó, así que ya lo saben. 878-7919. No la vamos a calentar, compadre. Sí, tan pronto como. Vámonos, eso es. ¡Huela frega y huela frega! 1:57. Nombre y teléfono. Nombre y teléfono. Puro doces de Tecates. Con Clamato. No, no empieces de buzón, apa. Hijo de la frega, hijo de la frega. Te digo, les dan ray, quieren manejar esto.

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Muy buenas tardes, bienvenido a Telezócalo Vespertino. Yo soy Karen Casas y le doy la bienvenida a esta hora de la tarde. La temperatura actual se ubica en los 37 grados equivalentes a los 98 grados Fahrenheit. Hemos superado la temperatura máxima que se esperaba este fin de semana, así que usted debe de protegerse con mucho tiempo, y más si usted va a salir de la ciudad, tiene planes al exterior, porque el sol ya se despejó, no hay posibilidades de lluvia, las ráfagas de vientos son bastante ligeras y la sensación térmica está superando los 37 grados. Ya por la noche se despejará el cielo, no hay posibilidades de lluvia, empieza a descender la temperatura y estaremos alcanzando los 25 grados. ¿Y por qué le menciono que hay que protegerse y tener en cuenta esta información con tiempo? Porque para estos siguientes días de la semana también estaremos notando muchos cambios en las condiciones. Protección Civil ya nos informaba que tienen una alerta activa por posibilidades de lluvia que empezarán el día domingo, lunes y martes, y empieza a aumentar este porcentaje. El día de mañana domingo hay un 60%, alcanzando los 34 grados, como mínima 25 grados. El día lunes hay un 70% y el día martes hay un 50% con posibilidades de tormenta eléctrica. Notamos un descenso en las temperaturas ya a partir del día lunes, en los 32 grados como mínima 23 grados, martes 31 grados como máxima, como mínima 22 grados, y las ráfagas de viento se espera que estén soplando entre los 20 y 30 kilómetros por hora. Para el día miércoles ya desaparecen las posibilidades de lluvia, aumenta la temperatura y esto es muy notorio, así que con este choque de temperaturas hay que tenerlo en cuenta y prepararse. 34 grados como máxima, como mínima 24 grados. Jueves la temperatura más alta en los 38 grados y no dude que estaremos superando estas temperaturas, como mínima 25 grados, y al parecer, a pesar de tener la temperatura más alta el día jueves, hay un 20% de probabilidades de lluvia, pero esto ya más que nada por la madrugada. Para la región norte de Coahuila, condiciones similares este fin de semana, va a salir de la ciudad, tenga en cuenta que la temperatura se mantiene bochornosa en Acuña, Guerrero y Sabinas, estaremos alcanzando los 34 grados, como mínima 25 grados, en Jiménez y Nava una temperatura máxima entre los 32 y 33 grados, y ya por la noche estaremos alcanzando entre los 23 y 24 grados Celsius. Sur Central de Texas, por Uvalde, las posibilidades de lluvia continúan en un 20%, la temperatura máxima en los 93 grados, como mínima 75 grados Fahrenheit, temperatura mínima que comparte Carrizo Springs, y ya por la tarde ya se despejó el cielo por allá, no hay posibilidades de lluvia, de hecho estaremos alcanzando los 95 grados, en Laredo 94 grados como máxima, como mínima 77 grados Fahrenheit, temperatura mínima que está compartiendo San Antonio, y por la tarde por allá con algunas nubosidades, no hay posibilidades de lluvia, de hecho ya estamos alcanzando la temperatura máxima en los 91 grados Fahrenheit. Hasta aquí el avance del pronóstico del tiempo, yo le invito a que se quede con nosotros aquí en Telezócalo Vespertino, ya le traemos más información del otro lado del estudio y más adelante con la segunda actualización del pronóstico del tiempo. Así que ya lo sabe, quédese con nosotros, no le cambie. Muy buenas tardes.

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1: Hola, ¿qué tal? Muy buenas tardes. Cuando son las 2:05, comenzamos con el tipo de cambio. Le informamos cómo se adquiere en este día la divisa estadounidense. A la compra en 16 pesos con 60 centavos, a la venta en 17 pesos con 30 centavos. A continuación, vea usted cómo transcurren las filas por los puentes internacionales para personas que van hacia Eagle Pass por el puente número 1. Mucha paciencia porque se registra lleno en este momento de caseta a caseta, así que tiempo estimado de cruce se puede llevar desde unos 40 minutos hasta una hora o un poco más. Y en el caso de la imagen del puente internacional número 2 o Camino Real, también se registra en este momento fila importante. Mucha paciencia. Hay un tramo en la parte media del puente que se nota un poco despejado. Se actualiza y por lo pronto le podemos comentar que ambos cruces internacionales registran fila. ¿Qué tal? Muy buenas tardes, bienvenidos. Gracias por acompañarnos a una emisión más de Telezócalo Vespertino en este sábado 13 de junio, una fecha importante para Grupo Zócalo porque en este día Periódico Zócalo está llegando a 61 años de existencia, de informar en todo Piedras Negras, pero también mucho más allá en todo el estado. Además, en Saltillo, el Zócalo Saltillo también están celebrando ya 18 años de circulación en el sureste del estado. Y vamos a comenzar en esta tarde con información importante para usted, pero antes los invitamos a estar en comunicación con nosotros a través del centro de mensajes 878-122-2222 y también pueden hacer llegar sus comentarios a través de nuestro teléfono en el estudio 878-7822-815. Y además también los invitamos a seguir nuestras redes sociales a través de Facebook, de Instagram y de la plataforma X. Y justo le informábamos sobre esta fecha especial que está conmemorando Grupo Zócalo con el aniversario de Periódico Zócalo, 61 años desde que fue creado por sus fundadores Francisco Juaristi Septién, y obviamente es un legado que continúa. Le vamos a presentar la siguiente información.
2: Hoy Zócalo Saltillo cumple 18 años de contar historias y de crecer con cada una de ellas. Llegamos a la mayoría de edad con el valor de nuestro nombre, dando testimonio de que el proceso es complicado, complejo, doloroso, pero el resultado siempre vale la pena. Hace 18 años, nuestro fundador, don Francisco Juaristi Septién, recorrió los principales cruceros de la ciudad para entregar personalmente los primeros ejemplares del periódico, sembrando en el equipo la semilla de cercanía, compromiso y convicción. Y el prensista fundador, Sergio Enrique Sánchez Montes, es ejemplo de ello, pues sabe que a veces hay que exponer el pellejo para que todo salga perfecto.
3: Me accidenté aquí mismo, aquí arriba, a cuenta que este rodillo no estaba jalando, estamos tirando el periódico. Se mancha la placa y tiene que estar limpia. Y yo por reinercia me empecé a echarle agua al rodillo este y me agarró este dedo. Pero como este se calentó, estaba hirviendo, me agarró nomás el puro dedo. Y como este rodillo es de plástico, de goma, me lo agarró y este ya estaba caliente. Me agarró aquí sí. Me quemó todo eso.
2: Antes de llegar a Zócalo, el señor Sergio trabajaba para la competencia, pero apostó por algo mejor. Quería crecer profesionalmente y encontrar estabilidad, y ganó.
3: Bueno, cuando me invitaron a mí, dije, no, vamos a ir, vamos a echarle ganas, va a empezar, digo, no le hace, vamos a rasgarlo, y pues hay que salir, sobresalir a otro lado.
2: Cada letra está impresa con el sello de profesionalismo, entrega y coraje. Desde las preguntas de las y los reporteros que buscan la verdad, hasta quien recibe una llamada telefónica. Camarógrafos que exponen su vida, intendentes que cuidan los pequeños detalles, administradores que hacen que todo funcione con precisión, los de web, los que resuelven, los que observan, ingenieros, diseñadores, editores, cada quien juega el papel que nos toca, bajo una dirección general que siempre deja todo en la cancha.
4: Tenemos la satisfacción de que colaboramos para dar las noticias, ¿no?, del diario, para que la gente lo lea y que esté bien impreso, que está todo exportado igual, grapado, todo, tenemos que que buscar la manera de que quede bien todo.
2: Juan Francisco Alvarado tiene 17 años trabajando aquí y llegó gracias a la recomendación de alguien muy especial. ¿Y cómo llegó aquí?
5: Por mi mamá, era de limpieza y estaban ocupando gente y mi mamá me acomodó aquí. Pues estoy más que todo agradecido con ellos porque pues gracias a ellos pues, de ahí salió mi casa, mi carro y pues hablé pues, de los estudios de mis hijos más que todo también, de ahí va saliendo y pues más que todo pues muy agradecido con la empresa.
2: Y es que en Zócalo Saltillo tenemos algo muy claro: nadie es más importante que todos juntos. Sergio Cisneros, director editorial, afirma que Saltillo nos ha impulsado a seguir creciendo para llevarle las noticias de manera inmediata y oportuna a través de la página web y de las redes sociales, que hoy también se colocan como uno de los espacios informativos de mayor tráfico en el estado, así como a través de Telesaltillo, cuyos noticieros son los más vistos de la región.
6: Saltillo siempre ha significado para toda la comunidad empresarial, para las nuevas marcas, para los nuevos productos, un reto enorme, ¿eh? En serio, aquí han fracasado marcas de renombre internacional, se han ido empresas, se han ido comercios, y nosotros en 18 años seguimos creciendo. El lector, el televidente y el cibernauta creen en lo que publicamos.
2: Sergio Cisneros señala que si se ha alcanzado el liderazgo en la opinión pública, ha sido gracias al ejército de profesionales que aman hacer periodismo, y recordó al visionario que empezó esta gran historia.
6: Valga la oportunidad para expresar a distancia un gran reconocimiento para nuestro mentor, don Francisco Juaristi Septién. Impulsó y desarrolló pues todas sus habilidades periodísticas y que se reflejan en lo que hoy significa Zócalo para el grupo Zócalo.
2: Con imágenes de todo el equipo de Zócalo Saltillo, Maru Valencia.
1: De la tarde con 12 minutos y vamos con información de Igolpa. Se reportó la volcadura de un tráiler. Esto provocó la movilización de los cuerpos de emergencia. Ocurrió en la carretera 85, una volcadura de un tractocamión registrada la tarde del jueves sobre la carretera 85 al oeste de Brundage. Movilizó elementos de emergencias del condado de Dimmitt debido al reporte de una fuga de combustible en la zona. Personal de bomberos del condado de Dimmitt acudió al lugar tras recibir el aviso del accidente. Al arribar, los bomberos realizaron una evaluación del riesgo que representaba, así que determinaron que la única situación que representaba un peligro era una fuga menor de combustible proveniente del tanque de la pesada unidad. Como medida preventiva, los equipos de emergencia permanecieron en el sitio mientras una empresa de grúas especializada realizaba maniobras necesarias para reincorporar los remolques y retirar el vehículo de la carretera de manera segura. Durante las labores, la zona permaneció bajo supervisión de las autoridades para evitar que cualquier accidente derivado del derrame de combustible o de las operaciones de rescate del tractocamión se pudiera presentar. Una vez concluidos los trabajos y descartados riesgos adicionales, elementos del Departamento de Seguridad Pública de Texas autorizaron la liberación de la escena. Las autoridades informaron que el percance fue controlado sin mayor complicación, ya que no se reportaron incidentes adicionales durante las maniobras de atención y retiro de la unidad. Y cuando son las 2:14 p.m, le informamos sobre una situación que se presentó. El conductor de una unidad omitió señalamiento de alto y provocó un choque. Esto ocurrió en calles céntricas de Piedras Negras, en la calle Allende y Jicotencatl. El accidente se registró en el cruce de estas vialidades en la zona centro de la ciudad. Movilizó a corporaciones de emergencia y autoridades de tránsito. De acuerdo con los primeros informes, una camioneta Dodge Caliber presuntamente no respetó el señalamiento de alto al llegar a la intersección, siendo impactada por una de sus costados por otro vehículo que circulaba con derecho de paso. Tras el reporte, paramédicos del Heroico Cuerpo de Bomberos acudieron al lugar para valorar a los ocupantes de los vehículos. Sin embargo, ninguno presentó lesiones, por lo que no fue necesario su traslado a un hospital. Y una menor intoxicada en Quinta movilizó a corporaciones. Paramédicos de bomberos acudieron al sitio para brindarle atención. Una movilización de cuerpos de emergencia y autoridades municipales se registró durante la madrugada del sábado en una quinta ubicada sobre el Boulevard Ancira, luego de que se reportara a una menor de edad inconsciente. De acuerdo con los primeros informes, una joven de 17 años presuntamente presentó un cuadro de intoxicación por consumo de bebidas alcohólicas mientras se encontraba en una reunión en el lugar, lo que generó el reporte de los números a los números de emergencia. Paramédicos del Heroico Cuerpo de Bomberos acudieron al sitio para brindarle atención médica y realizar una valoración. Tras revisarla, determinaron que no era necesario su traslado a un hospital. Quedó bajo el resguardo de su mamá, que acudió al lugar para hacerse cargo de ella. Y encuentra su vivienda saqueada tras regresar del trabajo. La vivienda afectada se localiza sobre la calle Mocanero, en Villas del Carmen. Un domicilio del fraccionamiento Villas del Carmen fue blanco de un robo durante la noche del viernes, luego de que personas desconocidas ingresaron a la vivienda y se apoderaran de diversos artículos de valor, además de dinero en efectivo. El afectado, identificado como David Flores, informó que había salido desde temprana hora para cubrir su jornada laboral y fue al regresar a su hogar, ubicado sobre la calle Mocanero, cuando descubrió que la puerta principal presentaba daños visibles. Tras ingresar al inmueble, encontró varias habitaciones revueltas y confirmó la desaparición de distintos objetos, entre ellos aparatos electrónicos, joyería de plata, herramientas, prendas de vestir y efectivo. De acuerdo con el propietario, no cuenta con información que permita identificar a los presuntos responsables, por lo que anunció que acudiría ante el Ministerio Público de la Fiscalía General del Estado para presentar la denuncia formal. Ahí está la información de este primer bloque de noticias. Nos vamos a ir a la pausa, pero antes vea la siguiente cápsula del notario Francisco Juaristi.
7: Hola, ¿qué tal? Soy Francisco Juaristi, notario público. ¿Por qué existen los notarios? Hubo un tiempo en que la palabra de una persona era todo lo que existía. No habían contratos, no había escritura, no había registros públicos. Y cuando surgió un conflicto, todo dependía de la memoria, de los testigos o de la fuerza. Pero conforme las sociedades crecieron, también crecieron los problemas. Ventas de tierras, herencias, deudas, acuerdos entre personas. Y entonces apareció una necesidad fundamental: dejar constancia. Primero fueron escribanos, personas encargadas de escribir acuerdos, registrar decisiones y darle autenticidad. Civilizaciones como Roma entendieron algo muy importante: que una sociedad no podía sustentarse solamente en la confianza, necesitaban certeza jurídica. Con el tiempo, esa función evolucionó y nacieron figuras encargadas de darle legalidad, formalidad y seguridad a los actos entre personas. Así surge la figura del notario, no como un simple redactor de documentos, sino como una institución creada para dar fe pública, es decir, para que la sociedad pudiera confiar en que ciertos actos realmente ocurrieron. Siglos después, esa tradición llegó a México, primero durante la colonia y más adelante a través del desarrollo del derecho mexicano, los registros públicos y las notarías modernas. Por eso hoy, una escritura pública no solamente es papel, es seguridad jurídica, es patrimonio, es protección para las familias, porque cuando las cosas importantes quedan claras, formalizadas y registradas, se evitan conflictos que pueden durar generaciones. Brindar tu patrimonio no solamente es firmar documentos, es construir certeza jurídica. Soy Francisco Juaristi, notario público, y esto es Blindando tu Patrimonio.

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0: Son las 2:22 p.m. y continuamos con más información en esta emisión vespertina de Telezócalo. A continuación vamos con el siguiente reporte de Mario Alvarado, una recopilación de información que se ha registrado en las últimas horas.
1: ¿Cómo están, amigos de Super Channel 12? Les saludo con mucho gusto. Hay información importante que se ha estado generando ese día en Piedras Negras, y es que iniciamos el fin de semana con mucha información. Lo primero que te doy a conocer es acerca de un voraz incendio que se presenta en la colonia Periodistas. Entre 3 a 4, si no es que más, propiedades se vieron involucradas, y desafortunadamente fue, todo parece indicar, un efecto lupa. Al parecer se prende hierba seca cercana a las propiedades, comienza a recorrer el incendio, llega a la cerca de madera, que en su mayoría también la propiedad está construida con maderas, tarimas, etcétera, etcétera, y ahí estamos viendo las consecuencias. Desafortunadamente fue un incendio muy grave, se reportaban desaparecidos y uno de esos era un menor. Imagínate cómo se pusieron los bomberos, los policías y demás que se habían acercado para pues brindar asistencia a los bomberos que estaban trabajando en este incendio. Afortunadamente el menor ya se había puesto a salvo y estaba a unos metros del lugar de los hechos, y bueno, eso tranquilizó también a los bomberos. Uno de ellos tuvo que retirarse por varios minutos debido a que comenzó a presentar mareos, síntomas de intoxicación, pero pudo recuperarse y continuar con las labores. Desafortunadamente, ya cuando concluyen, el resultado lo estamos viendo. Daños totales, pérdidas totales en esta propiedad, pero no hay lesionados, intoxicados ni quemados.
0: 2:24 p.m. y ahora vamos con información de Igolpas y de Piedras Negras, y es que las autoridades de ambas ciudades buscan crear estrategias para impulsar el turismo y generar más negocios en esta franja fronteriza. El alcalde Aarón Valdés afirmó que la promoción es clave para atraer inversiones, empleos y turismos a Igolpas. El alcalde de la ciudad destacó la importancia de promover a las ciudades para atraer inversiones, empleos, turismo, luego de que Del Río instalara un anuncio publicitario de Igolpas para difundir las ventajas de su comunidad. El edil señaló que esta acción refleja cómo las ciudades que buscan crecer apuestan por estrategias de promoción para fortalecer su desarrollo económico. Valdés recordó que meses atrás el Concilio Municipal de la ciudad aprobó la colocación de un anuncio en Del Río con el objetivo de promocionar los negocios locales, los atractivos de la ciudad y las oportunidades disponibles para inversionistas y visitantes. La respuesta de la ciudad vecina confirma la relevancia de estas iniciativas para posicionarse en una región cada vez más competitiva. El alcalde consideró que la presencia de campañas publicitarias entre ambas comunidades no debe interpretarse como una rivalidad negativa, sino como una muestra de que las ciudades modernas entienden la necesidad de proyectar sus fortalezas para captar nuevas oportunidades de crecimiento. Además, enfatizó que la competencia de más importante se encuentra dentro de la propiedad y de esta comunidad, sino frente a otras ciudades que también buscan atraer empresas, proyectos, empleos y visitantes. Y regresamos con información local. A través del C2 se han logrado atender hasta poco más de 2,000 reportes, de acuerdo a esta información que le tenemos a continuación.
2: A través del Centro de Control y Comando, elementos de la Policía Preventiva Municipal atendieron un total de 2,255 reportes, los cuales también fueron encanalizados a otras dependencias, informó Jacqueline García. La responsable del C2 estableció que de dicha cifra, 532 fueron por parte de las cámaras de la dependencia, siendo el sábado el día con mayor actividad, registrando un total de 100 llamados. Comentó que de igual manera se recibieron un total de 423 reportes por parte de los comités ciudadanos, 412 llamadas telefónicas, vía WhatsApp privados un total de 786, 14 del área de recepción, 22 del área de monitoreo de basureros clandestinos y 36 de los dispensarios médicos. Añadió que también se contabilizaron 174 por faltas administrativas, siendo 101 por causar escándalo en la vía pública, 39 por portar sustancias prohibidas, 16 por provocar riña 14 por estar ebrio en las calles y 4 por faltas a la moral.
3: Se recibieron y canalizaron un total de 2.225 reportes, los cuales desglosan con 532 por parte de cámaras de C2, donde el día con mayor actividad es el día sábado con un total de 100 reportes realizados. 423 reportes por parte de los comités ciudadanos, día con mayor actividad el sábado con 70 reportes. 412 llamadas, día con mayor actividad los martes con 80. WhatsApp privado 786, día con mayor actividad el día sábado con 138. A su vez 14 reportes del área de recepción, donde el día con mayor actividad son los miércoles con 4 reportes realizados. 22 reportes del área del monitoreo de basureros clandestinos, día con mayor actividad martes con 5. Y 36 de los dispensarios médicos, día con mayor actividad viernes con 7. Siguiente. A su vez se detectaron diversas faltas administrativas, dando un total de 174, las cuales desglosan 101 por causar escándalos en vía pública, 39 por consumir o portar sustancias psicotrópicas, 16 por provocar riña, 14 por permanecer en estado de ebriedad en vía pública y 4 por faltas a la moral. A su vez se detectan 8 hechos delictivos, 5 por violencia contra miembros, 2 por posesión de narcóticos y 1 por amenazas.
2: Con información de Armando López Capetillo, voz informativa, Ángel Robles Estrada.
0: Ahí está la información de este bloque. Nos vamos a la siguiente pausa y regresamos con más noticias.
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0: Faltan 28 minutos para las 3 de la tarde y calurosa la tarde en Piedras Negras, 38 grados centígrados. Protéjase mucho de estas temperaturas. Mientras nosotros vamos con más información a través de exámenes periódicos que se realizan semana con semana, se busca constatar la calidad del agua en el sistema operador de agua potable en la ciudad, y sobre esto nos habla al respecto el responsable de Imagen Urbana y Ecología, Jorge Alexis González.
1: Una vez que se tomó el control operativo del Sistema Municipal de Agua y Saneamiento, la prioridad fue atender el grave problema de turbidez, por lo que además del mantenimiento a la infraestructura se han aplicado exámenes semanales. El director de Imagen Urbana y Ecología, Jorge Alexis González Beltrán, informó lo anterior y añadió que ello ha permitido detectar anomalías en el agua que llega al cárcamo y de ahí a las plantas potabilizadoras para actuar de inmediato. Añadió que dentro de las acciones de rescate, durante los meses de abril y mayo se registraron avances importantes en la planta potabilizadora 2, logrando reducir los niveles de turbidez a 7, mientras que el color bajó de 26 a 17. Sin embargo, y a pesar de los avances, González Beltrán admitió que aún quedan tareas pendientes, como el cambio de bombas dosificadoras de sulfato de aluminio y la renovación de los lechos filtrantes de arena y antracita. Añadió que también se requiere limpiar la cisterna y dar mantenimiento a las compuertas de purga de los sedimentadores, que llevan años sin funcionar, impidiendo retornar al río el agua que llega con excesiva turbidez.
2: ¿Y en qué nos ha beneficiado esta parte de poder realizar los análisis de manera semanal? Que podemos tomar mejores decisiones cuando tenemos datos más concretos que nos permiten realizar ajustes para garantizar que la calidad del agua se cumpla. Y en ese sentido, pasamos a la siguiente lámina, por favor, y ahí vamos a explicar un poquito qué es lo que está pendiente o cómo se ha desempeñado entre abril y mayo el comportamiento del agua, básicamente en estos dos parámetros, ¿no? Si iniciamos con la planta potabilizadora número 2, voy a tratar de agarrar el micrófono para presentar, para explicar un poquito mejor. Miren, en la planta potabilizadora número 2, las primeras dos gráficas

0: valores referenciales altos, pero lo bajamos hasta valores de 7, ¿no? Este es son los datos con los que inicialmente estamos reduciendo los resultados. Y en el caso de el color, traemos de 26 y bajamos a 17. Todavía hay actividades por hacer ahí, desde cambio de algunas bombas dosificadoras de sulfato de aluminio. Traemos pendiente el cambio de todos los lechos filtrantes de arena y antracita, la falta de la limpieza a la cisterna, y hay que realizar el mantenimiento a las compuertas o a las purgas de las compuertas de los equipos de sedimentación o floculación, que cuando llega un gran caudal de agua con una cantidad elevada de turbidez, no nos permite realizar la purga porque no abren. Históricamente tienen años que no funcionan y toda esa agua debería regresar al río de manera instantánea, pero como no tenemos esas purgas o esas compuertas habilitadas.
1: Voz informativa, Armando López Capericho.
2: Y mejorar la eficiencia del sistema municipal de agua y saneamiento es uno de los retos de la actual administración, sobre todo en términos financieros. Sobre este tema se refirió el alcalde Carlos Jacobo Rodríguez.
1: Debido a la precaria condición de las finanzas con que se recibió el sistema municipal de agua y saneamiento, se han tenido que hacer ajustes que permitan optimizar los recursos con los que cuenta el organismo y buscar ahorros en diversos rubros. Lo anterior buscando que pueda ser autosuficiente en la adquisición de todos los insumos necesarios para, inicialmente, atender los reportes de los usuarios, afirmó el presidente municipal de Piedras Negras, Carlos Jacobo Rodríguez González. Aseguró que el reto financiero es la prioridad de la paramunicipal, toda vez que la red de drenaje es obsoleta y con ello se presentan constantemente caídos y taponamientos que obligan a tener disponibilidad de recursos para poder actuar. Por ello, se ha mejorado la disponibilidad financiera para adquirir insumos esenciales como tubería, caliche, ladrillo y otros materiales, no nada más para atender los reportes, sino para ir reemplazando tramos de tubería.
3: Bueno, sin duda, el tema financiero es el mayor reto. Podemos tener muchísimos proyectos en el sistema, pero si no tenemos finanzas, pues es imposible ejecutarlos. Entonces, lo que nos queda ahorita es trabajar con lo que ya tenemos. Pues ahorita ya presentamos más o menos los ahorros que estamos generando de, digamos, un mes y medio para acá. Y bueno, vamos a seguir atendiendo los colapsos que tengamos, los drenajes caídos. Lo importante es que sigamos teniendo obviamente el personal, que pues, sí lo tenemos y es realmente pues de lo mejor que hay, y que tengamos material, que tengamos tubería, que tengamos caliche, tengamos ladrillo y todo la materia prima que se ocupa para seguir atendiendo estos problemas. La línea, por ejemplo, de drenaje que estamos cambiando ahorita en la avenida Carranza, frente de la agencia de autos, pues era tubería de concreto. Estamos hablando de una tubería de ¿qué? 30, 40, 50 años ya de vieja, es obsoleta, ya ni siquiera se utiliza este tipo de tubería. Entonces, así como esa línea, pues hay muchas todavía en la ciudad. Entonces, pues nomás es ir cambiando.
1: Voz informativa, Armando López Capeticho.
2: Faltan 22 minutos para las 3 de la tarde y, como se los informamos oportunamente, hace algunas semanas se dio a conocer o trascendió el fallecimiento del doctor Lotipa Mota Natarén, que aunque era originario del estado de Chiapas, él se arraigó en Piedras Negras aquí, prácticamente se instaló, tuvo a su familia, y al respecto le vamos a presentar la siguiente historia o recopilación, una semblanza dedicada en su memoria, realizada por Orquídea López Alenca.

La mayor enseñanza que el doctor Lotti Pamota Natarén dejó a sus hijos, familiares y a quienes tuvieron la oportunidad de conocerlo fue la importancia de ayudar a los demás dentro de las posibilidades de cada persona. La solidaridad, la generosidad y el servicio fueron valores que guiaron toda su vida. Vivir para servir a los demás. Si al final de mi existencia mi vida no ha sido así, entonces mi vida habrá sido en vano, escribió en su tesis profesional. Una frase que resumió el propósito con el que condujo cada etapa de su existencia. Nació el 29 de marzo de 1941 en Cintalapa de Figueroa, Chiapas, en un hogar marcado.

0: marcado por las limitaciones económicas y una estricta disciplina familiar. Desde niño aprendió el valor del esfuerzo y la perseverancia. Recordaba cómo participaba cantando en la radio para ganar boletos que le permitieran asistir al cine, una actividad que su padre consideraba poco importante. A pesar de las dificultades económicas y de la oposición inicial de su padre, quien deseaba que siguiera la tradición familiar de ser maestro, decidió estudiar medicina. Durante su formación pasó por el Heroico Colegio Militar y posteriormente fue presidente de la Sociedad de Alumnos de la Facultad de Medicina en 1968. Se graduó como médico cirujano y partero en la Universidad Michoacana de San Nicolás de Hidalgo y más tarde se especializó en cirugía general en el Centro Médico Noroeste del IMSS en Monterrey. Complementó su preparación con estudios en adicciones y tanatología, convencido de que la salud debía atender tanto al cuerpo como a las emociones. Su trayectoria profesional estuvo siempre ligada al servicio. Trabajó durante 28 años como cirujano general en urgencias. Fue médico general de la Clínica Hospital del Issste de Piedras Negras durante 2 décadas y director médico del Cerezo por 10 años. Paralelamente, desarrolló una intensa labor social mediante campañas médicas, dispensarios comunitarios y actividades orientadas a mejorar las condiciones de vida de las familias más vulnerables. Su compromiso con la comunidad también se reflejó en organizaciones civiles. Fue miembro activo del Club de Leones durante 30 años, fue presidente del patronato, además fue fundador del Centro de Integración Juvenil, donde impulsó acciones de prevención de adicciones entre miles de jóvenes. El doctor Lott colaboró durante años en el DIF municipal, donde promovió la atención médica domiciliaria para personas con movilidad limitada. Y en sus últimos años participó en el CAD brindando apoyo a familias afectadas por problemas de adicción. Por su destacada trayectoria, recibió importantes reconocimientos, entre ellos la presea Piedras Negras y el nombramiento de Mister Amigo 2023, otorgado por el Consejo Internacional de la Buena Vecindad. Casado con la señora Reina Rangel de Tipa, a quien llamaba cariñosamente Reinita, formó una familia a la que le inculcó con el ejemplo los valores del trabajo honesto, la solidaridad y el servicio. Disfrutaba de la pesca, de los momentos familiares y de compartir partidas de lotería y baraja con los amigos. Hoy es recordado como un médico comprometido, un servidor público cercano a la gente y un hombre que dedicó su vida a aliviar el dolor ajeno y tender la mano a quienes más lo necesitaban. Falleció a los 85 años de edad, dejando un legado construido a lo largo de décadas de trabajo profesional, social y familiar. Su ejemplo permanece vivo en cada persona a la que ayudó y en la comunidad de Piedras Negras, ciudad que adoptó como propia y que hoy honra su memoria. Con imágenes y edición de Jonathan Esparza, para Super Channel 12, Orquídea López Alec.
1: Descanse en paz el doctor Lotipa Mota Natarén, reconocido y apreciado médico de Piedras Negras. Con esta semblanza nos vamos a ir a la pausa, a la última, volvemos con la parte final.
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0: Ya faltan 13 minutos a las 3 de la tarde y vamos con la parte final de este espacio informativo. En el bloque anterior le comentábamos sobre algunos retos importantes que enfrenta el Sistema Municipal de Agua y Saneamiento, además cómo se avanza en los diferentes proyectos para mejorar tanto la calidad del agua como para resolver algunas otras problemáticas. Bueno, también se hizo un análisis para conocer cuántos son los usuarios que no cuentan actualmente con un medidor. Se estima que sea cuando menos el 43%. Además, hay buenas noticias. El municipio contempla la adquisición de 10,000 equipos para igual número de personas.
1: Dentro de las acciones para eficientar operativamente el Sistema Municipal de Agua y Saneamiento, se buscará incrementar la medición con la colocación de más medidores para usuarios domésticos ante el rezago que se tiene en ese sentido. Y es que alrededor del 40 al 43% del padrón de usuarios carece de un medidor en su vivienda, cifra que equivale a entre 25,000 y 30,000 cuentas, admitió Perla Susana García de la Paz, subgerente comercial de la paramunicipal. Es por ello que se están gestionando los recursos para implementar un proyecto de adquisición de 10,000 nuevos medidores, pero además duplicar las cuadrillas de instalación para aumentar la colocación de dichos equipos. Perla García estableció que la intención es elevar de 500 a 1,000 los equipos que se instalan por mes, lo que permitiría no solo tener certeza en cuanto al consumo de agua, sino también en lo que se paga por el servicio. Aseguró que si bien muchos de los usuarios sin medidor pagan cuota fija, esta es una cantidad mínima y sin precisión, de ahí la importancia de avanzar en este tema.
2: Y si tenemos el dato de cuántos son los usuarios que no tienen una micromedición o un medidor instalado en su domicilio, alrededor del 40-43% del padrón. Sin embargo, sí estamos, anteriormente estábamos un poco limitados con la compra de los medidores. Ahorita ya se va a meter por medio de un proyecto para que nos bajen recursos y poder hacer una compra de, creo que es 10,000 medidores. Una vez que nosotros contemos con los medidores, la idea es incrementar con más cuadrillas, porque actualmente únicamente tenemos 2 cuadrillas de instalación de medidores. La idea es doblar este número para también incrementar la micromedición, la instalación de los medidores mensuales. Ahorita en promedio traemos de 400 a 500, la idea es poner 1,000 por mes.
3: Este 40% del padrón, ¿a cuántos usuarios sin medidor equivale?
2: Pues son 66,000 usuarios, alrededor de que unos 30,000.
1: Voz informativa, Armando López Capeticho.
0: Y pasamos a otro tema, aunque aún no se ha concretado el periodo o el inicio del periodo vacacional. Todavía hay escuelas que tienen actividad y que de acuerdo al calendario escolar tendrá que finalizar el próximo 15 de julio. Lo cierto es que en el Centro de Atención al Adolescente ya preparan el campamento de verano que se realizará para los jóvenes usuarios de estas instalaciones y se contempla del 3 al 7 de julio.
4: Al igual que se hizo el año pasado, el Centro de Atención y Apoyo al Desarrollo de Atención al Adolescente tiene contemplado llevar a cabo su campamento de verano, el cual tendrá lugar del 3 al 7 de julio. Así lo confirmó la encargada de la dependencia, Violeta Linares de la Rosa, quien mencionó que la finalidad de dicha actividad es poder desarrollar entre los participantes habilidades artísticas, culturales, sociales y deportivas. Indicó que en esta ocasión se tiene un cupo limitado de 50 asistentes, por lo que se invita a los interesados a pasar a las oficinas a solicitar mayor información y cumplir con su registro. Linares de la Rosa agregó que como actividad final de este campamento se tiene contemplada una visita al pueblo mágico de Guerrero y conocer algunos puntos turísticos con los que cuenta este municipio.
5: Y en el mes de verano, igual que el año pasado, vamos a llevar a cabo el campamento de verano, que se va a iniciar el día 3 y se concluye el día 7. Es toda una semana que tenemos campamento de verano. Esto es para desarrollar habilidades artísticas, culturales, sociales y deportivas. Entonces, tenemos espacio para 50 jóvenes. El año pasado asistieron 53 jóvenes. Entonces, tenemos este límite, pues por la seguridad, el resguardo, llevar el control, ¿verdad? Todo el equipo CAT con ellos se hacen este tipo de habilidades diversas de una manera integral. Entonces invitamos a los jóvenes que se acerquen, que se inscriban para este campamento porque si va a haber un cupo limitado, el rango es muy extenso, pero de todas maneras aseguren su lugar. y se va a estar llevando de la semana del 3 al 7 en un horario de 9 de la mañana a 1 de la tarde. El cierre de este campamento se va a realizar un viaje al municipio de Guerrero, este pueblo mágico, en donde para que ellos conozcan algunas actividades recreativas, puntos relevantes de este municipio.
4: Con información de Armando López Capetillo, voz informativa, Ángel Robles Estrada.
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7: Nos encontramos en la recta final de Telezócalo Vespertino. Le presento la última actualización informándole que a esta hora de la tarde la temperatura continúa en aumento. A esta hora estamos alcanzando los 38 grados equivalentes a los 100 grados Fahrenheit. Ya superamos la temperatura máxima de este fin de semana. Hay que tenerlo muy en cuenta y más si usted ya se encuentra de salida de su hogar. Hay que prepararse si tiene planes al aire libre. Le recuerdo, la hidratación es muy importante. Cargar con su botella de agua sería lo más adecuado para este fin de semana. El protector solar, su reaplicación es cada 2 horas, y la ropa también es muy importante. Los colores, claro, sería lo indicado para usar este fin de semana, porque la temperatura va a continuar así y de hecho se espera que vaya a continuar en aumento, y la sensación térmica es superando los 38 grados, así que hay que tenerlo en cuenta, y más porque iniciando la semana se vienen cambios en las condiciones con altas probabilidades de lluvia, descensos en las temperaturas y fuertes ráfagas de viento. Y ya por la noche la temperatura mínima es de los 25 grados, equivalentes a los 77 grados Fahrenheit. Por lo pronto no hay probabilidades de lluvia por la noche. Se espera que se despeje el cielo y las ráfagas de viento se van a mantener bastante ligeras. Hasta aquí el avance del pronóstico del tiempo. Yo le agradezco por su atención aquí en Telezócalo Vespertino y deseo que pase un excelente fin de semana. Muy buenas tardes.
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0: Faltan 6:03 y finalizamos esta emisión vespertina de Telezócalo. Gracias, Karen, por el pronóstico. Gracias por habernos acompañado. Los invitamos a mantenerse muy bien informado en nuestra siguiente emisión en punto de las 6:00 p.m. Que pasen un excelente día.
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11: Tin, tin, tin, tin, tin, tin, tin, tin, tin, tin, tin, tin, tin, tin. Te rompe y rasga en general. ¿Qué llegó? ¿Qué no llegó? ¿Por qué anda mi mujer? Ni idea, compadre, ni idea. ¿Empezamos o qué onda? Te rompe y rasga, como dijimos.
4: Voy a dar 30 minutos más. Nombre y teléfono para que se apunten. Nombre y teléfono y están participando en los 12 que vamos a sacar en este momento. Nombre y teléfono para que se apunten. No me digan, me apuntas. Me apunto. No, no, yo no voy a apuntar a nadie. Ustedes mismos. 878-791-9303. Nombre y teléfono y ya están participando. Dice, hola, buenas tardes. ¿Aún puedo apuntar a mi papá y a mi esposo para la rifa del día del padre? Para la rifa del día del padre, ahí sí. Me da su nombre y su teléfono y yo lo apunto. Es para papá. Pero ahorita, para los 12 sones, nombre y teléfono. Dice por acá. Hoy, lo primero que le dices. A nadie vamos a apuntar. ¿Qué parte de no vamos a apuntar a nadie no entiendes? Lo primero que dije, ingeniero, y tenía que ser ¿quién? ¡Toma! De veras, así está la gente tan. No, mejor ya no, nadie, no traiga nada, ya me hizo enojar Javi. Abrí el micro, a ver, de nuevo. Quítame la música de fondo, a ver si captan, entienden, o cómo le pongo. Nicky, Javi, están igual todos, ingeniero. Diosito, ayúdame, Diosito, a lo mejor no me expliqué. Yo, el Cebollón, Agustín Botello, el se llama, no voy a apuntar a nadie. ¿Sí se entendió eso? A nadie voy a apuntar. Para los 12 que voy a regalar. Para los 12 de Tecate. A nadie voy a apuntar. ¿Quiere usted participar de la manera más atenta? Muy bien, sí me estoy explicando, Javis. A ver, ¿tienes alguna duda, Nicky, Javis? ¿Eh? ¿Cómo le van a hacer? Al WhatsApp, nombre y teléfono. Lo mandan. Le escriben su nombre, su teléfono abajo, enviar. Y ya, así de sencillo. ¿Eh? Enrique. Ándele. ¿Eh? Ahí está ya. Mira.
12: Saluditos a mi amiga Nikki. Saludos, Nikki. ¿Eh? Ya andamos, ya te la sabes.
4: A ver, pero entendiste. No me contestas lo que te pregunté. ¿Entendiste? ¿O no entendiste, Javis? Ay, Diosito santo de mi vida. Santiago, ya está. De verar los sobres. Ya, sí me entendieron todos. ¿Sí lo escribí bien? A ver, alguien que me oriente, porque no, pues yo lo digo, pero no sé si me estoy explicando. Narciso, suerte. DJ Yalas, ¿dónde estás? ¿Ya me lo notaste la gallera? A ver. ¡Ya entendió Javi Villa! ¡Javi Villa! ¡Ya me entendió Javi Villa! Ya no va a faltar Nicky, a ver si nos entendió Nicky.

0: Inútiles, inútiles. No, profe, es que no entienden. Ya, ahora comprendo lo que es ser profesor, maestro, cuando no te entienden los alumnos, ¿verdad? Usted la brega con ganas de aventarles con el borrador en la mera. Ay, Diosito santo de mi vida. Apenas estoy escuchando lo que dijo y yo preguntando si aún puedo apuntarlos. Otro. Pon el corrido. No estamos poniendo ahorita corridos tú, Cebollón. Y era amargado, ¿no? Pues, ¿cuál escuchamos? ¿Esa es, no? Aguacate, ah, el aguacate. Yo pensé que la baje. Se novio, me enteró. Tereré.
1: Almohadita de manguito, porque para este mangote se requiere por este calorcito, nevera, está en... Le pregunté que si tenían sabores de Kawasaki, pero no tenía.
0: 3:04. Está ya aterrizando el cargamento que vamos a empezar a repartir en 26 minutos. En 26 minutos lo empezamos a repartir. Bueno, yo creo que antes, ingeniero, porque si me voy a las 5, tengo que repartirlo antes para que alcancen a llegar, ¿verdad? ¡Hijo de la brega, hijo de la brega! Ábreme la línea telefónica de una vez, vamos con el primero. ¡Ay, cómo lo voy a hacer! Ah, por aquí mismo, por aquí mismo. Ok. Ok, hoy juega Brasil, pa. Hoy juega Brasil. Hoy hay 4 juegos, ¿no? ¿Cuántos juegos hay? No me acuerdo, pero sí, hoy hay bastantes juegos. 3:05, señoras y señores, desde la ciudad de Piedras Negras. Que se alborote la gallera. La gallera, que se alborote. Mañana el partido Agustín Bugarín. Partido La Guillén, compadre. Allá los veo, compadre. Ay, ay, ay, ay. Vamos con todo y por todo. Imagínate Arango de estudiante. No, me cállate la boca.

Gavilán, piu, piu, un gavilano, víbora, anda mucho, víbora y gavilanes, profe. A mí nomás me dejaron uno de nueve, que había una gallina con nueve. Nomás dejó uno, bien bonito, girito, girito, compadre, para acabarle de molar. 3:08 a través del 107.9. Desde Piedras Negras, 3:09 ahora, 3:09 ahora. De volada brinca, compadre, de volada brinca. Sacamos el primer... Ah, no, deja que llegue aquel hombre, ¿verdad? ¡Ándale tú! Señor DJ. Ya te echó para atrás, Vico, ¿verdad? De seguro, y ahora ya andas batallando, ándale. ¡Hijo de la frega, hijo de la frega! O andas con, ¿cómo se llama? Que no los quiere soltar. Bueno, ¿está sonando el teléfono o no? ¿Cuál es? ¡Hey! ¿Quién es? Ah, es que no contesté acá por el de este, ¿cómo se llama? A ver, ahí, bueno. No me... Ahí, bueno. Ah, no, ahí está. ¿Qué onda, Matías? Es todo, padre, es todo. Sí, hombre. Un gavilán se llevó todos. Eran como 8, nomás dejó uno. O sea, ¿qué era? ¡Ya está, mi Matías! ¡Órale, gracias! Gracias al buen Matías y a la señora Catalina ahí en el estadio de la sección 123. Dijo... ¿Cómo era el que le dijo? ¡Mamá! Le dijo, mamá, ¿por qué ya no... yo no tengo un hermanito, mamá? Dijo, ay, mija, pues... pues que la cigüeña... la cigüeña y la cigüeña ya no quiere traer hermanitos. Y va pasando el papá por atrás. Le dice la niña, pues cambia de pájaro, mamá.

están esperando todos la primera llamada. Primera llamada. Saludos para Julio César Guerrero y Daniel Guerrero de parte de Yuli Marín. Los escuchamos acá en la 2000. Julio César Guerrero García. Ok, ya están participando y Daniel. Ya están participando. Ya están participando. 14 minutos. A punto de levantar la línea, ingeniero. Pero ¿cómo le voy a hacer para meterla acá al aire? ¿Cómo le puedo hacer para meterla al aire por acá? Por aquí. Con esta, ¿verdad? Me estás marcando el WhatsApp. Es una computadora, no te puedo contestar, camarada. No se marca el WhatsApp, es nomás WhatsApp. Puedes enviar audios, puedes enviar mensajes escritos, pero llamadas, que no se te canse la mano, porque nadie te va a contestar. Es una computadora. De la escuela. 878-791-9303. Ese es el WhatsApp. El 107.9. Nomás que caiga el primero para levantar la llamada, para hacer la primera llamada, ingeniero. ¿Eh? Aquí le voy a picar a ver cuál número me da. Participando y ganando. Nombre y teléfono, nombre y teléfono. Sí, espérame tantito, compadre, espérame, compadre. Esta es desde Piedras Negras, Chihuahua. La estación de los machos, compadre. La estación de los machos. Cierren las puertas, compadre. Ya empezó allá el 5 manantiales. Ya mero, ¿no? No, ya, ingeniero. Ya son las 3, ya debió haber estado arrancando. David Castro. Ya está preparado.

0: Diego. 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Mira nomás el albercón allá, el buen amigo Marco de Hoyos. Esta es en Morelos, Coahuila, ¿verdad? ¿Dónde viene el señor Alan? ¿Qué dice el señor Alan? Se me hace que ya está afuera con los 12. A ver, ¿qué onda? ¿Qué dice?
1: Oye, compadre.
0: ¿Qué?
1: Ahí uno de los ganadores le va a faltar una cheve porque está bien caliente y le saqué una a un 12. No hay pedo.
0: No, pues ahorita se lo comento aquí a la interventora de la Secretaría de Gobernación. A ver qué me resuelve. Bueno, van a ser uno, dos, bueno, una va con 11. Van a ser 12 y una va con 11, ¿no? Era aguas calientes. Pues, ¿qué más puedo hacer, ingeniero? Pues yo qué. Ya hubo fallas, papá. Bueno, pues es que, pues también. El flete, papá, el flete se lo merece, ¿no? El fletero. ¡Sale para los gallos, botello! ¿Cuándo, padre? ¿Vas ahorita para allá? ¿Cuántas entradas llevas? ¿De cuáles? ¿De tres o de cuatro? El señor Flores. Pero ya cerraron la pesa. ¿Qué onda contigo? Te van levantando. Te pesó la porronga. ¡Oh, men, la muela! Voy a ver. Ah, vas a ver. Es todo, compadre. ¿Vas a duplicar tu dinero o qué onda? 3:20. De una vez, ingeniero, vámonos. Ya viene el señor DJ Alan, compadre, para empezar a hacer. ¿Cómo le voy a hacer, ingeniero? ¿Le marco de aquí y entra por acá o qué? A ver, déjame marco a mí mismo. Si le pico aquí y aquí, y le marco. A ver. Vamos a... Ah, sí.

0: No, compadre, no entra. Y ya no jala este aquí, la bocinilla. No va.
1: Cuando soltaron los gallos.
0: En el aire y agarraron. Ah, bueno, ahorita conecto la tablet. Tablet,
1: el giro cayó
0: para. ¿Tiene pila esta cosa? Esta sí puede hacer llamada.
1: Aquí no.
0: A ver, vamos a ver si tiene pila. Ahí está, tiene pila. ¿Dónde se la hacemos? 98. A ver, vamos a ver, compa. ¡Ay, juela frega, juela frega! 1, 2, 3, 4 y uno al que le falta, mira. Ya vienen en el camino, compadre, ya vienen en camino. Los tecatones, tecatones. Para que pasen ahorita después de... después de que salgan afortunados ganadores. Afortunados ganadores. A través del 107.9 desde Piedras Negras. Desde Piedras Negras.
1: Ahí tiene su gallinero.
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0: 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Zócalo, dice.
9: ¿Qué onda? Saludo acá para la banda, aquí para el Piwi, para el Arturo, para el Juanito, acá en Ejido, Vía de Fuente, siempre activo con la Superestelar.
0: Con la Superestelar.
10: Aviéntale al mentiroso, Botello. Aviéntale al mentiroso que nunca fue por el costal de comida. Pero ando bien atorado, mira. Apenas, vamos a esperar el billete.
0: Ahí están los pobres perros muriéndose de hambre, ingeniero, ¿verdad? 3.26. Por cierto, saludos ahí en la forrajera. Se llama. Ahí está quién ahorita. ¿Quién está ahorita? Abad. Esther. ¿eh? Me imagino que también pilas, no está nomás con el teléfono. No, te da dinero. A ver, ¿quién anda cerca por ahí para que le caiga ahí nomás? Y me manda un videíto. Mira, mira, que bien trabajan. Saluditos, saluditos, compadre. Ya viene este Mr. Allen. Con el encargo para empezar a repartir, compadre. Además que dijo, estaba arreglando un carro, compadre, estaba arreglando un carro. El cliente es primero, se le acuerda este vato pa eso de los motores, cambiando el motor de un carro y... Una cuerda, mi compadre, para ese asunto. Una verdadera cuerda. Botello, ahora para el Día del Padre. Si te mando 2 pasteles y 2 24 de Tecate para que los regales ahí a los que se apunten y que los regalen quien esté en... ¡Vámonos, compadre! Ya salió otro valiente, compadre. ¡Sobres! Que, por cierto, ¿cuándo es el Día del Padre, tú, negro? ¡Hijo de la brega! No, ya lo puso aquel el motor, ya viene para acá, ya lo puso. ¿Qué necesitas tú? No, luego es, ahora sí. Anda buscando un mecánico, pues sí. ¿Para qué buscas? Pues ahí está la mera cuerda, compadre. DJ Alan. Yo pensé que nomás este vato de los climas, para los aires acondicionados, que el frío y que no, todo el asunto, estaba cambiando el motor y la fregada. Dijo, es que cuando le cambias el motor, no necesariamente tienes que tirarle el gas frío, compadre. A lo macho. Allá en Colonia Morelos, no. Allá está el tremendo number one. Todo un estuche de monería, mi compadre. El Día del Padre, el otro domingo. Y lo dice por acá, próximo domingo 21. Vámonos, compadre. Entonces, para el domingo 21. Esta es de pie. ¿Cómo no regalamos una reparación de auto completo? No, tú. Hijo de la frega, hijo de... Que me mande chamba, no que me pongas a trabajar, ¿verdad? Tú, DJ. ¡Esta es! La estación de los machos. A través del 107.

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0: Rompe y rasga, ingeniero. Vamos a ver si aquí jala este asunto. A ver, vamos a ver. ¿Se puede o no se puede? Si se puede con este, ve el primer ganador. Ya me pasaron el primero. Vamos a ver. Y no vi el nombre. No vi el nombre, compadre. A ver si contesta. Si no contesta, le damos trámite. Trámite, compadre, de volada. 878-791-9303. Primero fallido. Primero fallido. Una más. Si no, yo lo voy a colgar. No contestó, compadre. Vámonos. No contestó, compadre. No, pues usted dígame. ¿Ese? Ok. Ahí va el otro. ¡Ahí va el otro! Si no, me voy a la pausa comercial, compadre. 878-791-9303. 878-791-9303. A ver si el segundo... Este me dijo, ¿ah? ¿Eh? Ok. No, porque lo van a decir que yo... Ahí va. Vamos a ver. ¡Vamos a ver, compadre!
1: ¡No!
0: ¿Con quién tengo el gusto?
1: Con Julio Salcedo.
0: ¡Julio! ¡Ya le pegaste, Julio!
1: ¡Sí, papá!
0: ¿Dónde andas, papá?
1: Ando por Villa de Fuente, más o menos.
0: ¿Y llegas en cuánto tiempo?
1: Pues como en 10 segundos, si quieres.
0: Ya está, padre. Para agregarle también una botanita aquí.
1: ¡Sí! Ahí voy para allá de una vez.
0: ¡Sobres!
1: ¡Ándale!
0: ¡Ándale, bye! Ahí está, compadre, Julio Saucedo. Julio Saucedo, DJ Alan, ahí está ya el primero. Julio Saucedo, compadre. Apúntalo. Julio Saucedo. Nomás te tienes que traer 200 pesitos, Julio, ¿eh? Nada que identificación y que nada, no, 200 pesos. No, no te... Esta es desde Piedras Negras.
2: Voces nacían del alma, Atacheo.

0: Y es que me mata, me mata. Dice por acá. ¿Dónde está, ingeniero?
1: Me estás marcando a mí, Agustín. Te lo saco, voy a dejar. Yo voy por ellos, ¿o qué?
0: No, que no agarraste una, agarraste como tres. Le faltan como tres al 12. Me lo voy a tener que llevar yo ese porque me va a dar pena regalarlo.
2: Botello, aquí ando con a Tremendo Chicho. No me quiere bajar los abonos. ¿Qué onda? Saludito a Tremendo Chicho. Ahí anda repartiendo. Ahorita me va a venir a dejar algo. Ay, ya sabes.
0: El Tremendo Chicho, repórtate, Chicho. Dice por acá, ¿o qué? ¿Eso qué? ¿La rifa de qué es? ¿Del padre o qué? No, nada que ver. No, pues, le prendes hasta ahorita del radio, compadre. Ya estamos en la regalada. Ya estamos en la regalada, papá. Este me dejaste, ¿verdad? No, dígame, porque luego la riego yo y me van a decir que ya los conozco. Ahí está el segundo. Vamos a ver si contestan. Si no contestan, le damos cranky.
3: Bueno.
0: ¿Con quién tengo el gusto?
3: Con Abby Murillo.
0: Abby, ya le pegaste, Abby.
3: Sí, gracias.
0: Para que te dejes venir.
3: Lo seguimos escuchando, ¿eh?
0: ¿Mandé?
3: Lo seguimos escuchando aquí en la radio.
0: ¿En cuánto tiempo llega aquí a la cabina?
3: Yo creo que unos 20 minutos.
0: ¿Abby qué?
3: Murillo.
0: Abby Murillo. ¿No es de los Murillo de la Guillén, no?
3: No.
0: Ah, de los que cortan, ¿cómo se llama? El que corta pelos de la chatita.
3: No los conozco, la verdad.
0: Aquí lo espero, Abby.
3: Okay, gracias.
0: Ándele, bye. Ándele, bye.

0: la rifa es porque dice DJ Alan, se nos antojó regalar unas virongas, compadre. Y luego me le agregó una botanita. Me le agregó botanita, compadre, ¿eh? El tremendo DJ Alan se voló la barda hoy, sábado, fin de semana, ahí en la colonia Morelos. Que se le falló el carro, váyase con el DJ Alan, en la Morelos. Y luego ahí le pasa la queja, aquel nunca marcó mi teléfono. ¿Cuántos se quedan, ingeniero? ¿Cuántos se quedan? No, pues si me trajo un trancalalal. Ya se acabaron. Entonces, lo que quedó son los que me voy a llevar entonces yo. ¡Ya se acabaron! ¡Gracias por participar! Avi Castillo y Julio Saucedo son los primeros ganadores. ¡Ya se acabaron!
1: Agustín. Ahí llegó el otro camión de cerveza, ahí está afuera.
0: A lo macho. Espérame, pues ya me tengo que ir. Bueno, me lo voy a llevar. ¿Qué hago mañana? ¿Le sigo o no? Y luego mañana le digo, pa, es que no puedo porque ya es después de la hora, entro a las 3. Entro a las 8, que diga, no puedo regalarlos, Alan. Me los tengo que llevar para la casa. ¿Eh? Y sabes qué, le voy a decir que le dé para el rancho porque, pues el camión no lo puedo tener parado fuera de la casa, que van a decir los vecinos. En el rancho sí cabe a todo dar. Voy a dónde, ingeniero. ¿Otro, sacamos otro ganador o qué? ¿Eh?
2: Tony toma, somos puro café y te pega, candilón.
0: ¿Y qué tiene? Me gusta el café, tomo café, ¿verdad? Ahora voy a tomar lo que dice el Kawasaki, ahora resulta. ¿Tú tomas pura caguama, naco? ¡Qué oso!
3: Me llega hasta el alma y no.
0: ¿Voy a dónde, ingeniero? ¿Voy a la pausa? No, alcanzo otra rolita, sí.

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0: Otra vez, ingeniero. A ver, vamos a explicarle ahora.
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0: Al mismísimo DJ Alan, vamos a explicarle porque creo que no entendió. Pero pues como fue el patrocinador, ingeniero, pues le tengo que explicar con peras y con manzanas, ¿verdad? Porque dice, apúntame a ver si me gano, aunque sea el de 11. Bueno, ahí te va, de nuevo. ¿Cómo lo puedo? En inglés, ingeniero, si le digo en inglés, es que yo no estoy apuntando, no estoy anotando a nadie, no tengo pluma, no tengo teclado, haz de cuenta que no tengo brazos, no estoy apuntando a nadie. ¿Ya? Javi, Alan, Nicky, ¿ya me entendieron? Usted lo único que va a hacer es mandar un WhatsApp. Sí, voy bien, todo así me entiendo, ¿verdad? Sí me explico. Lo único que va a hacer es mandar un WhatsApp con su nombre y con su teléfono. Y ya. Ya está participando, ya. Ya, así de sencillo. ¿Ya me expliqué? ¿Tienen alguna duda? El lindísimo Alan me dice, apúntame. Ah, sí, o sea, estoy mi vida. No capisquen, ¿verdad? En inglés, entonces, ahí va en inglés. En alemán, en coreano, ¿en qué lo quieren? ¿En árabe? A ver si me entienden, ingeniero, porque ya no sé cómo expresarme. Mientras son peras o son manzanas, y no estoy anotando, déjame mandar el teléfono. Déjame mandar el número, voy a marcar en este momento, voy a marcar. Ahí va, a ver si sale un ganador. Bueno. Tiene finta de pisteador, ingeniero, este vato. Tercera, a la quinta le colgamos. A la quinta se le cuelga. Cuarta. Y adiós. Y gracias por participar al señor Ricardo Briones. Siga participando. Ya no me marque ni nada, no intente nada ya. Ricardo Briones la tenía, era suya y la dejó ir. Voy a ir a musiquita, ingeniero. ¿Qué tengo por acá? Se llama.

0: ahí contigo, go, go, go, go, go, go, go. A ver, ingeniero, va de nuevo, va de nuevo, va de nuevo. Es que no sé si me explique o qué idioma está saliendo al aire, porque yo hablo español y no sé si no me estoy entendiendo. ¿Quién fue el que ahorita le marcamos y no contestó? ¿Verdad? ¿Y qué le dije? Ya no me marque, ya no puedo hacer nada, papi, ya te eliminaron la Secretaría de Gobernación, ya perdiste, ya. Mi estimado fulano de tal, ya no marques, sí. Es que andaba en el baño, sí, yo sé, yo te entiendo. Pero ya perdiste, pa, o sea, ya no hay otra oportunidad, ya no puedo hacer nada. Sí, te estabas bañando y no sé, el champú y el jabón te cayó en los ojos, intentaste, ya no se puede hacer nada, pa. ¿Sí me explico? Sí, o sea, es que no sé si me explique, ingeniero, a veces digo, no estaré mal yo, ingeniero. Pues, ¿qué les puedo recomendar? Nomás que la traen por ahí, se compran un billete de alguna rifa o algún, ¿verdad, ingeniero? Pues es lo único que les puedo, poquita ya perdiste, papi. La tenías, eras tuya y la dejaste ir. O sea, ya no les hagas caso a los que te digan, márcale, a lo mejor ahorita te lo da, y que márcale de volar. No. Ya no se puede hacer nada, pa. Si estuviera en mis manos, créeme que con mucho gusto, créeme, con mucho gusto, pero pues no, padre. So sorry. Y yo sé que se debe sentir uno mal, ¿verdad, ingeniero? Pero pues yo qué puedo hacer, ingeniero. Yo solamente cumplo con... Ya, vámonos, compadre. ¿Vas a sacar otro o qué? ¿Quién falta aquí? ¿Quién no ha venido? Avi Murillo, si no vienen a las... sácale porque a las 5 nos vamos, y a las 5 yo me llevo todo. Si no vienen para las 5, ¡fuga, ingeniero! Bueno,
1: Te la traes para acá. Te la traes para acá.
0: Ah, pues ahorita me arranco para allá con Matías, ¿verdad?
1: Pues sí, ya sabes.
0: ¿Para qué anda batallando uno, verdad?
1: Pues sí, le va aquí la sombrita.
0: Igle Paz. Bueno, viendo Igle Paz. Ya está, Matías.
1: A ver, juego ahorita.
0: Sí, para ver el de Brasil.
1: Órale.
0: Sobres. Ahí le caigo a Matías. Por lo pronto ese que ya no lo quisieron. Ya van dos que no contestaron. El otro no me acuerdo quién era, ingeniero. O sea, vamos por el tercero. El tercero sí es el tercero. ¿Ese es el que me apuntaron? ¿El número? Ok. Póngase trucha. Si contestan, a la quinta. Una, ya son una vez. Y no vi el nombre, ingeniero. ¿Cómo te llamas, apa? Dos. ¿O tres? Tres. ¿O cuatro? Y... cuatro. Una más. Una más. Y... ¡adiós! Díganle... qué gusto me da, si vieran como... a Daniel Guerrero Marín, que acaba de perder una oportunidad enorme. Daniel Guerrero Marín, si estás escuchando la Superestelar, ya no me marques. Si te estabas bañando, ya no me marques, ya perdiste. Que estabas en el trono, ya no me marques. Sí, me explico. Daniel Guerrero Marín dejó la gran oportunidad de llevarse un docesón bien bañado. Mientras son perros, oye, nadie los tiene. Todos apuntando, si no les marco y no contestan. No, se me hace que me los voy a llevar. Qué tristeza. 4:12. 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No estoy apuntando. Alguien que le diga al señor Pérez que no estoy apuntando.

0: Ya nomás que te arreglen el bañito. Ah. Voy a tener que ir a la pausa, ¿no, ingeniero? Voy a la pausa. Regresando a la pausa, sacamos al otro ganador, ¿qué? Me queda un ganador más y me van a quedar... A ver, están uno, dos... Si contesta, se va. Si contesta, se va el dos, y le voy a poner unas botanitas. Si llega a contestar. Y quedarían dos. Ya con el tiempo no la voy a hacer porque yo me tengo que ir a las cinco. Esos dos que me van a quedar, ya vino el señor Saucedo por él. Falta Murillo. Si no viene Murillo, lo siento mucho, Murillo. Se va a ir para el próximo domingo, lo vamos a regalar. Era hasta las 5, venir por él antes de las 5, ¿verdad? ¿Para qué? Y el otro, vale más que me contesten ahorita, y si no, pues también lo vamos a aventar para el próximo domingo, Día del Padre. Por lo pronto ya hay dos para el Día del Padre. Vamos a ver si van a ser tres para el Día del Padre. Ustedes que participaron pueden volverse a apuntar, pero ahora hay que apuntarse acá en la lista de papá. Esas sí se tienen que marcar para apuntar los nombre y teléfono. Esas sí se apuntan. Pero ahorita todavía no. Déjame terminar primero con estos y luego ya vemos, ¿ya? Y más lo que el Nero Chatarra dijo, que iba a aventar un 24 y que iba a aventar unos pasteles. Hablado, Nero, hablado. Dos, compadre. Dos y dos. Dos y dos. Ahorita nos ponemos de acuerdo. Para el próximo domingo. Esos serían para el próximo domingo. Con estos que me van a quedar aquí. Porque, pues como que no traen ganas de pistear ahora, no sé qué onda. Dice el señor Pérez, apúntame, soy papacito, papacito. Podrá ser papacito, papá soltero, papá Noé. Solo tienes un pequeño... Bueno, no defecto, tienes una pequeña virtud, la cual te va a jugar en contra por esta vez la virtud esa que tienes, señor Pérez. Que trabajas para la empresa de Radio Zócalo. Por tal motivo, no puedes participar. Es como si yo estaría... No, porque me van a regañar. Si trabajara en la política, ingeniero, si yo fuera... Y a uno de mi misma familia le voy a dar... Pues no, ¿verdad? Entonces, no puedes participar, papá. Sí, lo siento mucho. Renuncia y te apunto. Renuncia y puedes participar. Tienes de aquí hasta el... antes del domingo. Bien que te vas a llevar uno. No, me puedo llevar dos o tres. ¿Y? Yo sí me los puedo llevar, uno, dos o tres. Y me los puedo tomar si quiero, padre. ¿Y? Sí, pero no traigo ganas de tomar ahora, ingeniero. Hoy no traigo ganas de tomar. Hoy, saliendo de aquí, me voy al sector centro de la ciudad de Piedras Negras. Golpes de pecho, ingeniero. Ahí en la iglesia de Guadalupe. Que me acompañen todos los dioses y todos los... para el día de mañana, ingeniero. Voy a la pausa, regreso con la última llamadita, El próximo domingo vamos a seguir para el Día del Padre, ¿Cómo ves, Alan? ¿Verdad? Porque ya tengo el tiempo encima. Se hizo lo que se pudo, compadre. Una pausa comercial. Y el próximo fin va a haber pastel también, es más, ya dijo el negro, pastel, pastelito para papá, vironga, cebada, ¿cómo? Déjame, voy cuadrando a ver qué le agregamos a unos regalos para papá, para papá, para papá, para que estén bien pendientes durante la semana en todos los horarios con mis compañeros. ¿Quién viene? Ah, ya llegaron por el otro. Déjame, voy a la pausa.
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6: Lo que tenemos que hacer, Alan Negro, los mismos papás, tenemos que regalar a sus papás. Digo, ¡eh! Vecino, ¿qué le van a regalar el Día del Padre, vecino? Dijo, pues yo creo que nada, porque no me han pedido dinero. Hijo de la fregada. Dice por acá, te faltan las mamás, papá. No, ya, la señora no, la señora ya tuvieron su día, ya. Les cantaron las mañanitas, ya. Por Dios, aquí no hay viejas, aquí solo papás con porronga. Vámonos, compadre. 30 minutos después de las 4. No, a fuerzas quieres meter la vieja, la mujer. No. Vámonos. Es que a nosotros no nos festejan como a las mamás. Es lo que yo digo, ¿verdad? Tiene que hacerlo uno. Mira, ahí está el Lero Chatarra, papá. Ahí está Alan, papá. Así le dijeron. ¿Y qué te van a regalar? Dijo, pues yo creo que nada, pues no me han pedido dinero. 878-791-9303. Voy con otra rolita y regreso para sacar al último ganador. Ya vino también Avi Murillo y Julio Saucedo, ya vinieron. A ver si sale el otro, si no, pues el domingo, ¿verdad? Se va con lo que estamos aquí planeando ya. Tres, compadre, dijo el Negro Chatarra, tres pasteles de capricho, no de los baratillos pichurrientos, no. Bañados, pasteles bañados, padre, ¿eh? 4:31 en la estación de los machos. Después de esta, muy pendientes, atención, orejones de la Superestelar, pendientes de su WhatsApp, porque puede sonarles su teléfono para un

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0: ¿Qué tal? Muy buenas tardes, cuando son las 6:03 y el termómetro marca 38 grados centígrados, les informamos cómo estarán las condiciones del pronóstico para la noche de este sábado 13 de junio, esperando una mínima temperatura de 25 grados centígrados, 77 grados Fahrenheit. Veamos qué nos depara en este domingo y los siguientes días, de acuerdo a este pronóstico extendido, y le informamos que la máxima será para el domingo de 34 grados centígrados, la mínima de 25, mientras que para el lunes, inicio de semana laboral, se presentan probabilidades de chubascos. Para que lo tome en cuenta, se podría presentar hasta en un 70% de acuerdo a este pronóstico, y la mínima temperatura hacia la noche en 23 grados centígrados, máxima en 32, mínima en 23, muy similar para el martes, alcanzando la máxima en 31, una mínima de 22 grados centígrados, y prevalece el pronóstico de tormentas en un 50% para el miércoles, una máxima de 34 grados centígrados con una mínima de 24, mientras que para el jueves se sentirá aún más calor, la máxima alcanzando 38 grados centígrados con una mínima de 25. Súmele esto la sensación térmica, la sensación de calor que a la intemperie se siente todavía aún más intenso. Veamos cómo estará para la región norte de Coahuila, Ciudad de Acuña marcando una máxima en 35 con una mínima de 26, mientras que para Jiménez la máxima será de 32, mínima de 23 grados centígrados, sin mayores cambios para Nava, Sabinas y Guerrero, temperaturas oscilando entre los 33 y 35 como máximas, mínimas entre los 24 y 25. Y también le tenemos las condiciones climatológicas para el sur central de Texas, en Uvalde, una máxima de 92 grados Fahrenheit, la mínima en 76. San Antonio, Texas, 93 como máxima, 77 como mínima, mientras que para Carrizo Springs y Laredo, bastante similar, semejante, entre 94 y 95 las máximas, las mínimas en 77 grados Fahrenheit. Así es como estarán las condiciones del tiempo.

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1: Y también le informamos cómo se adquiere el tipo de cambio. En este fin de semana se mantiene a la compra en 16 pesos con 60 centavos, a la venta en 17 pesos con 30 centavos. En la actualización de los puentes internacionales, cómo transcurren las filas hacia Eagle Pass a esta hora de la tarde cuando son 6:06, tómelo muy en cuenta porque ambos cruces internacionales están llenos de caseta a caseta, tiempo estimado de cruce entre unos 40 minutos hasta una hora. Muy buenas tardes, bienvenidos, gracias por acompañarnos. Ya estamos en la emisión nocturna de Telezócalo en este sábado 13 de junio, una fecha importante para Grupo Zócalo. En este día está conmemorando 61 años de circulación en el caso de Periódico Zócalo y 18 años de Periódico Zócalo, pero en Saltillo. Vamos a dar comienzo con la información y es de corte policía con la siguiente sobre la volcadura que sufrió un tráiler en la carretera 85 en el lado tejano. Ahí esto provocó una movilización de autoridades que se concentraron para atender este percance. Se trató de una volcadura de un tractocamión registrada la tarde del jueves sobre la carretera 85 al oeste de Brundage. Movilizó elementos de emergencia del condado de Timmit debido al reporte de una fuga de combustible en la zona. Personal de bomberos del condado de Timmit acudió al lugar tras recibir el aviso del accidente. Al arribar, los bomberos realizaron una evaluación de riesgos y determinaron que la única situación que representaba un peligro era una fuga menor de combustible proveniente del tanque de la unidad. Como medida preventiva, los equipos de emergencia permanecieron en el sitio mientras una empresa de grúas especializada realizaba las maniobras necesarias para reincorporar los remolques y retirar el vehículo de la carretera. Durante las labores, la zona permaneció bajo supervisión de las autoridades para evitar cualquier incidente derivado del derrame de combustible o de las operaciones de rescate del tractocamión. Una vez concluidos los trabajos, descartaron riesgos adicionales. Elementos del Departamento de Seguridad Pública de Texas autorizaron la liberación de la escena. Y por otro lado, un conductor omitió un señalamiento de alto y provocó un choque. Eso ocurrió en calles céntricas de Piedras Negras. El accidente vial se registró en el cruce de las calles Allende y Jicotencatl en la zona centro de la ciudad, que movilizó a corporaciones de emergencia y autoridades de tránsito. De acuerdo con los primeros informes, una camioneta Dodge Caliber presuntamente no respetó el señalamiento de alto al llegar a la intersección. Fue impactada por uno de sus costados por otro vehículo que circulaba con derecho de paso. Tras el reporte, paramédicos del cuerpo de bomberos acudieron al lugar para valorar a los ocupantes de las unidades involucradas. Sin embargo, ninguno presentó lesiones, por lo que no fue necesario su traslado a un hospital. Elementos de tránsito y vialidad tomaron conocimiento de estos hechos y realizaron el peritaje correspondiente. Se informó que los conductores involucrados buscarían llegar a un acuerdo para la reparación de los daños. Y una menor aparentemente intoxicada en una quinta movilizó a corporaciones. Paramédicos de bomberos acudieron al sitio para brindarle atención. La movilización de cuerpos de emergencia y autoridades municipales se registró la madrugada del sábado en una quinta ubicada en el Boulevard Ancira, luego de que se reportó a una menor de edad inconsciente. De acuerdo con los primeros informes, la joven de 17 años presuntamente presentó un cuadro de intoxicación por consumo de bebidas alcohólicas mientras se encontraba en una reunión, lo que generó el reporte a los números de emergencia. Paramédicos del cuerpo de bomberos acudieron al sitio para brindarle atención médica y realizar una valoración. Tras revisarla, determinaron que no era necesario su traslado a un hospital, quedando bajo el cuidado de su madre, que acudió al lugar para hacerse cargo de ella. Además, elementos de seguridad pública municipal tomaron conocimiento de lo ocurrido, mientras que inspectores municipales realizaban las diligencias para evaluar una posible sanción relacionada con el evento. y encuentra su vivienda saqueada después de regresar del trabajo. La vivienda afectada se localiza sobre la calle Mocanero en el sector de Villas del Carmen. Un domicilio del fraccionamiento fue blanco de un robo durante la noche del viernes, luego de que personas desconocidas ingresaron al domicilio y se apoderaron de diversos artículos de valor, además de dinero en efectivo. El afectado, identificado como David Flores, informó que había salido desde temprana hora para cumplir con su jornada laboral y al regresar a su hogar ubicado sobre la calle Mocanero, descubrió que la puerta principal presentaba daños visibles. Tras ingresar al inmueble, encontró varias habitaciones revueltas y confirmó la desaparición de objetos, así como aparatos electrónicos, joyería de plata, herramientas, prendas de vestir y efectivo. De acuerdo con el propietario, no cuenta con información que permita identificar a los presuntos responsables, por lo que anunció que acudiría ante el Ministerio Público de la Fiscalía General del Estado para presentar la denuncia formal y comenzar con las investigaciones correspondientes. Y después de este resumen informativo, vamos con el siguiente, es de Mario Alvarado, que también nos tiene detalles importantes de hechos ocurridos en las últimas horas.
2: ¿Cómo están, amigos de Super Channel 12? Les saludo con mucho gusto. Hay información importante que se ha estado generando este día en Piedras Negras, y es que iniciamos el fin de semana con mucha información. Lo primero que te doy a conocer es acerca de un voraz incendio que se presenta en la colonia Periodistas. Entre 3 a 4, si no es que más, propiedades se vieron involucradas, y desafortunadamente fue, todo parece indicar, un efecto lupa. Al parecer se prende hierba seca cercana a las propiedades, comienza a recorrer el incendio, llega a la cerca de madera, que en su mayoría también la propiedad está construida con maderas, tarimas, etcétera, etcétera, y ahí estamos viendo las consecuencias. Desafortunadamente fue un incendio muy grave, se reportaban desaparecidos y uno de esos era un menor. Imagínate cómo se pusieron los bomberos, los policías y demás que se habían acercado para pues brindar asistencia a los bomberos que estaban trabajando en este incendio. Afortunadamente el menor ya se había puesto a salvo y estaba a unos metros del lugar de los hechos, y bueno, eso tranquilizó también a los bomberos. Uno de ellos tuvo que retirarse por varios minutos debido a que comenzó a presentar mareos, síntomas de intoxicación, pero pudo recuperarse y continuar con las labores. Desafortunadamente, ya cuando concluyen, el resultado lo estamos viendo. Daños totales, pérdidas totales en esta propiedad, pero no hay lesionados, intoxicados ni quemados.
1: Y con este reporte de Mario Alvarado nos vamos a ir a la primera pausa comercial, pero antes le tenemos la siguiente cápsula del notario público Francisco Juaristi.
3: Hola, ¿qué tal? Soy Francisco Juaristi, notario público. ¿Por qué existen los notarios? Hubo un tiempo en que la palabra de una persona era todo lo que existía. No habían contratos, no había escritura, no había registros públicos. Y cuando surgió un conflicto, todo dependía de la memoria, de los testigos o de la fuerza. Pero conforme las sociedades crecieron, también crecieron los problemas. Ventas de tierras, herencias, deudas, acuerdos entre personas. Y entonces apareció una necesidad fundamental: dejar constancia. Primero fueron escribanos, personas encargadas de escribir acuerdos, registrar decisiones y darle autenticidad. Civilizaciones como Roma entendieron algo muy importante, que una sociedad no podía sustentarse solamente en la confianza, necesitaban certeza jurídica. Con el tiempo, esa función evolucionó y nacieron figuras encargadas de darle legalidad, formalidad y seguridad a los actos entre personas. Así surge la figura del notario, no como un simple redactor de documentos, sino como una institución creada para dar fe pública, es decir, para que la sociedad pudiera confiar en que ciertos actos realmente ocurrieron. Siglos después, esa tradición llegó a México, primero durante la colonia y más adelante a través del desarrollo del derecho mexicano, los registros públicos y las notarías modernas. Por eso hoy, una escritura pública no solamente es papel, es seguridad jurídica, es patrimonio, es protección para las familias, porque cuando las cosas importantes quedan claras, formalizadas y registradas, se evitan conflictos que pueden durar generaciones. Brindar tu patrimonio no solamente es firmar documentos, es construir certeza jurídica. Soy Francisco Juaristi, notario público, y esto es Blindando tu Patrimonio.

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0: Son las 6:18 y continuamos con más información. La siguiente es sobre la colaboración que estrecha la ciudad de Eagle Pass con Del Río, Texas, para impulsar el turismo en estas dos ciudades, con un respaldo por parte del alcalde Aarón Valdés, que afirmó la promoción es clave para atraer inversiones, empleos y turismos en Eagle Pass. El alcalde de la ciudad, Aarón Valdés, destacó la importancia de promover las ciudades para atraer inversiones, empleo y turismo, luego de que Del Río instalara un anuncio publicitario en Eagle Pass para difundir las ventajas de su comunidad. El edil señaló que esta acción refleja cómo las ciudades que buscan crecer apuestan por estrategias de promoción para fortalecer su desarrollo económico. Valdés recordó que meses atrás el Concilio Municipal de la ciudad aprobó la colocación de un anuncio en Del Río con el objetivo de promocionar los negocios locales, los atractivos de la ciudad y las oportunidades disponibles para inversionistas y visitantes. Ahora, dijo, la respuesta de la ciudad vecina confirma la relevancia que estas iniciativas tienen para posicionarse en la región cada vez más competitiva. El alcalde consideró que la presencia de campañas publicitarias entre ambas comunidades no debe interpretarse como una rivalidad, sino como una muestra de que las ciudades modernas entienden la necesidad de proyectar sus fortalezas para captar nuevas oportunidades de crecimiento. Además, enfatizó que las competencias más importantes no se encuentran dentro de la propia comunidad, sino frente a otras ciudades que también buscan atraer empresas, proyectos, empleos y visitantes. Por ello, subrayó la necesidad de mantener la unidad y trabajar de manera coordinada para aprovechar el potencial de desarrollo que tiene Eagle Pass. Valdés señaló que al momento de elegir dónde invertir, las empresas no solo evalúan la infraestructura e incentivos, sino también factores como la estabilidad, la cooperación entre sectores y la capacidad de una comunidad para trabajar con objetivos comunes. Son las 6:20 y al comienzo del noticiario recordábamos que esta fecha, este 13 de junio, es un día importante. Un 13 de junio de 1965 fue lanzado a la circulación periódico Zócalo y hoy está cumpliendo también 18 años Zócalo Saltillo.
1: Hoy Zócalo Saltillo cumple 18 años de contar historias y de crecer con cada una de ellas. Llegamos a la mayoría de edad con el valor de nuestro nombre, dando testimonio de que el proceso es complicado, complejo, doloroso, pero el resultado siempre vale la pena. Hace 18 años, nuestro fundador, don Francisco Juaristi Septién, recorrió los principales cruceros de la ciudad para entregar personalmente los primeros ejemplares del periódico, sembrando en el equipo la semilla de cercanía, compromiso y convicción. Y el prensista fundador, Sergio Enrique Sánchez Montes, es ejemplo de ello, pues sabe que a veces hay que exponer el pellejo para que todo salga perfecto.
2: Me accidenté aquí mismo, aquí arriba, a dar cuenta que este rodillo no estaba jalando, estamos tirando el periódico. Se mancha la placa y tiene que estar limpia. Y yo por la inercia me empecé a echarle agua al rodillo este y me agarró este dedo. Pero como este se calentó, está hirviendo, me agarró nomás el puro dedo. Y como este rodillo es de plástico, es de goma, me lo agarró y este ya estaba caliente. Me agarró aquí sí. Me quemó todo eso.
1: Antes de llegar a Zócalo, el señor Sergio trabajaba para la competencia, pero apostó por algo mejor. Quería crecer profesionalmente y encontrar estabilidad. Y ganó.
2: Bueno, cuando me invitó a Ramil, que no, vamos a ir, vamos a echarle ganas. Va a empezar, digo, no le hace, vamos a rasgarlo y pues hay que salir, sobresalir a otro lado.
1: Cada letra está impresa con el sello de profesionalismo, entrega y coraje. Desde las preguntas de las y los reporteros que buscan la verdad, hasta quien recibe una llamada telefónica. Camarógrafos que exponen su vida, intendentes que cuidan los pequeños detalles, administradores que hacen que todo funcione con precisión, los de web, los que resuelven, los que observan, ingenieros, diseñadores, editores, cada quien juega el papel que nos toca, bajo una dirección general que siempre deja todo en la cancha.
3: Tenemos la satisfacción de que colaboramos para dar las noticias, ¿no?, del diario, para que la gente lo lea y que esté bien impreso, checar todo exportado igual, grapado, todo lo tenemos que que buscar la manera de que quede bien todo.
1: Juan Francisco Alvarado tiene 17 años trabajando aquí y llegó gracias a la recomendación de alguien muy especial. ¿Y cómo llegó aquí?
4: Por mi mamá, era de limpieza y estaban ocupando gente y mi mamá me acomodó aquí. Pues estoy más que todo agradecido con ellos porque pues gracias a ellos salió mi casa, mi carro y pues hablé pues de los estudios de mis hijos más que todo también, de ahí va saliendo y pues más que todo pues muy agradecido con la empresa.
1: Y es que en Zócalo Saltillo tenemos algo muy claro, nadie es más importante que todos juntos. Sergio Cisneros, director editorial, afirma que Saltillo nos ha impulsado a seguir creciendo para llevarle las noticias de manera inmediata y oportuna a través de la página web y de las redes sociales, que hoy también se colocan como uno de los espacios informativos de mayor tráfico en el estado, así como a través de Telesaltillo, cuyos noticieros son los más vistos de la región.
5: Saltillo siempre ha significado para toda la comunidad empresarial, para las nuevas marcas, para los nuevos productos, un reto enorme, ¿eh? En serio, aquí han fracasado marcas de renombre internacional, se han ido empresas, se han ido comercios, y nosotros en 18 años seguimos creciendo. El lector, el televidente y el cibernauta creen en lo que publicamos.
1: Sergio Cisneros señala que si se ha alcanzado el liderazgo en la opinión pública ha sido gracias al ejército de profesionales que aman hacer periodismo, y recordó al visionario que empezó esta gran historia.
5: Valga la oportunidad para expresar a distancia un gran reconocimiento para nuestro mentor, don Francisco Juaristi Septién. Impulsó y desarrolló pues todas sus habilidades periodísticas y que se reflejan en lo que hoy significa Zócalo para el grupo Zócalo.
1: Con imágenes de todo el equipo de Zócalo Saltillo, Maru Valencia.
0: 6:25 p.m. Enhorabuena a todos los y las colaboradoras de Periódico Zócalo. Y vamos con más información. Es sobre el número de reportes que se han recibido a través del C2, que en las últimas o recientes fechas se informa de hasta 2,000 y un poco más de reportes que han sido atendidos.
6: A través del Centro de Control y Comando, elementos de la Policía Preventiva Municipal atendieron un total de 2,255 reportes, los cuales también fueron encanalizados a otras dependencias, informó Jacqueline García. La responsable del C2 estableció que de dicha cifra, 532 fueron por parte de las cámaras de la dependencia, siendo el sábado el día con mayor actividad, registrando un total de 100 llamados. Comentó que de igual manera se recibieron un total de 423 reportes por parte de los comités ciudadanos, 412 llamadas telefónicas, vía WhatsApp privados un total de 786, 14 del área de recepción, 22 del área de monitoreo de basureros clandestinos y 36 de los dispensarios médicos. Añadió que también se contabilizaron 174 por faltas administrativas, siendo 101 por causar escándalo en la vía pública, 39 por portar sustancias prohibidas, 16 por provocar riña, 14 por estar ebrio en las calles y 4 por faltas a la moral.
7: Se recibieron y canalizaron un total de 2,225 reportes, los cuales desglosan con 532 por parte de cámaras de C2, donde el día con mayor actividad es el día sábado con un total de 100 reportes realizados, 423 reportes por parte de los comités ciudadanos, día con mayor actividad el sábado con 70 reportes, 412 llamadas, día con mayor actividad los martes con 80, WhatsApp privado 786, día con mayor actividad el día sábado con 138, a su vez 14 reportes del área de recepción, donde el día con mayor actividad son los miércoles con 4 reportes realizados, 22 reportes del área del monitoreo de basureros clandestinos, día con mayor actividad martes con 5, y 36 de los dispensarios médicos, día con mayor actividad viernes con 7. Siguiente. A su vez se detectaron diversas faltas administrativas, dando un total de 174, las cuales desglosan 101 por causar escándalos en vía pública, 39 por consumir o portar sustancias psicotrópicas, 16 por provocar riña, 14 por permanecer en estado de ebriedad en vía pública y 4 por faltas a la moral. A su vez se detectan 8 hechos delictivos, 5 por violencia contra miembros, 2 por posesión de narcóticos y 1 por amenazas.
6: Con información de Armando López Capetillo, voz informativa, Ángel Robles Estrada.
0: Son las 6:28 PM. Ahora vamos con información sobre las acciones que se realizan para mejorar la calidad del agua en el sistema municipal de aguas y saneamiento después de pasar por ciertas situaciones en las que se había presentado turbidez. Bueno, se están realizando revisiones o exámenes periódicos cada semana para garantizar que la calidad del agua sea el óptimo para la ciudadanía.
8: Una vez que se tomó el control operativo del Sistema Municipal de Agua y Saneamiento, la prioridad fue atender el grave problema de turbidez, por lo que además del mantenimiento a la infraestructura se han aplicado exámenes semanales. El director de Imagen Urbana y Ecología, Jorge Alexis González Beltrán, informó lo anterior y añadió que ello ha permitido detectar anomalías en el agua que llega al cárcamo y de ahí a las plantas potabilizadoras para actuar de inmediato. Añadió que dentro de las acciones de rescate, durante los meses de abril y mayo se registraron avances importantes en la planta potabilizadora 2, logrando reducir los niveles de turbidez a 7, mientras que el color bajó de 26 a 17. Sin embargo, y a pesar de los avances, González Beltrán admitió que aún quedan tareas pendientes, como el cambio de bombas dosificadoras de sulfato de aluminio y la renovación de los lechos filtrantes de arena y antracita. Añadió que también se requiere limpiar la cisterna y dar mantenimiento a las compuertas de purga de los sedimentadores, que llevan años sin funcionar, impidiendo retornar al río el agua que llega con excesiva turbidez.
9: ¿Y en qué nos ha beneficiado esta parte de poder realizar los análisis de manera semanal? Que podemos tomar mejores decisiones cuando tenemos datos más concretos que nos permiten realizar ajustes para garantizar que la calidad del agua se cumpla. Y en ese sentido, pasamos a la siguiente lámina, por favor, y ahí vamos a explicar un poquito qué es lo que está pendiente o cómo se ha desempeñado entre abril y mayo el comportamiento del agua, básicamente en estos dos parámetros, ¿no? Si iniciamos con la planta potabilizadora número 2, voy a tratar de agarrar el micrófono para presentar, para explicar un poquito mejor. Miren, en la planta potabilizadora número 2, las primeras dos gráficas, esta nos habla de la turbidez y posteriormente abajo color. En la parte del color, pues lo tomamos con valores referenciales altos, pero lo bajamos hasta valores de 7, ¿no? Son los datos con los que inicialmente estamos reduciendo los resultados. Y en el caso de el color, traemos de 26 y bajamos a 17. Todavía hay actividades por hacer ahí, desde cambio de algunas bombas dosificadoras de sulfato de aluminio, traemos pendiente el cambio de todos los lechos filtrantes de arena y antracita, la falta de la limpieza a la cisterna, y hay que realizar el mantenimiento a las compuertas o a las purgas de las compuertas de los equipos de sedimentación o floculación, que cuando llega un gran caudal de agua con una cantidad elevada de turbidez, no nos permite realizar la purga porque no abren, históricamente tienen años que no funcionan, y toda esa agua debería regresar al río de manera instantánea, pero como no tenemos esas purgas o esas compuertas habilitadas.
8: Voz informativa, Armando López Capericho.
0: 6:31 PM, la temperatura sigue calurosa en Piedras Negras, 37 grados centígrados. Nos vamos a ir a la pausa y regresamos con más información.

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Faltan 25 minutos para las 7 de la tarde y avanzamos con la información. Hace algunas semanas se dio a conocer, trascendió el fallecimiento del doctor Lotipa Mota Naparén, que además fue diputado, servidor público, entre diferentes funciones que desempeñó en Piedras Negras, que ganó el reconocimiento de la ciudadanía en este lugar. Bueno, le vamos a presentar a continuación la siguiente semblanza realizada por Orquídea López Aleca.

mayor enseñanza que el doctor Lotti Pamota Natarén dejó a sus hijos, familiares y a quienes tuvieron la oportunidad de conocerlo fue la importancia de ayudar a los demás dentro de las posibilidades de cada persona. La solidaridad, la generosidad y el servicio fueron valores que guiaron toda su vida. Vivir para servir a los demás. Si al final de mi existencia mi vida no ha sido así, entonces mi vida habrá sido en vano, escribió en su tesis profesional, una frase que resumió el propósito con el que condujo cada etapa de su existencia. Nació el 29 de marzo de 1941 en Cintalapa de Figueroa, Chiapas, en un hogar marcado por las limitaciones económicas y una estricta disciplina familiar. Desde niño aprendió el valor del esfuerzo y la perseverancia. Recordaba cómo participaba cantando en la radio para ganar boletos que le permitieran asistir al cine, una actividad que su padre consideraba poco importante. A pesar de las dificultades económicas y de la oposición inicial de su padre, quien deseaba que siguiera la tradición familiar de ser maestro, decidió estudiar medicina. Durante su formación pasó por el Heroico Colegio Militar y posteriormente fue presidente de la Sociedad de Alumnos de la Facultad de Medicina en 1968. Se graduó como médico cirujano y partero en la Universidad Michoacana de San Nicolás de Hidalgo y más tarde se especializó en cirugía general en el Centro Médico Noroeste del IMSS.

0: Estudios en adicciones y tanatología, convencido de que la salud debía atender tanto al cuerpo como a las emociones. Su trayectoria profesional estuvo siempre ligada al servicio. Trabajó durante 28 años como cirujano general en urgencias. Fue médico general de la Clínica Hospital del Issste de Piedras Negras durante 2 décadas y director médico del Cerezo por 10 años. Paralelamente, desarrolló una intensa labor social mediante campañas médicas, dispensarios comunitarios y actividades orientadas a mejorar las condiciones de vida de las familias más vulnerables. Su compromiso con la comunidad también se reflejó en organizaciones civiles. Fue miembro activo del Club de Leones durante 30 años, fue presidente del patronato, además fue fundador del Centro de Integración Juvenil, donde impulsó acciones de prevención de adicciones entre miles de jóvenes. El doctor Lott colaboró durante años en el DIF municipal, donde promovió la atención médica domiciliaria para personas con movilidad limitada, y en sus últimos años participó en el CAD brindando apoyo a familias afectadas por problemas de adicción. Por su destacada trayectoria recibió importantes reconocimientos, entre ellos la presea Piedras Negras y el nombramiento de Mister Amigo 2023 otorgado por el Consejo Internacional de la Buena Vecindad. Casado con la señora Reina Rangel de Tipa, a quien llamaba cariñosamente Reinita, formó una familia a la que le inculcó con el ejemplo los valores del trabajo honesto, la solidaridad y el servicio. Disfrutaba de la pesca, de los momentos familiares y de compartir partidas de lotería y baraja con los amigos. Hoy es recordado como un médico comprometido, un servidor público cercano a la gente y un hombre que dedicó su vida a aliviar el dolor ajeno y tender la mano a quienes más lo necesitaban. Falleció a los 85 años de edad, dejando un legado construido a lo largo de décadas de trabajo profesional, social y familiar. Su ejemplo permanece vivo en cada persona a la que ayudó y en la comunidad de Piedras Negras, ciudad que adoptó como propia y que hoy honra su memoria. Con imágenes y edición de Jonathan Esparza, para Super Channel 12, Orquídea López Alec.
1: Faltan 20 minutos a las 7 y vamos con la siguiente información. El presidente municipal, Carlos Jacobo Rodríguez, reconoció dentro de los principales retos que enfrenta el órgano operador del Sistema Municipal de Agua y Saneamiento, que es en materia financiera. ¿Qué fue lo que dijo exactamente? Escuche.
2: Debido a la precaria condición de las finanzas con que se recibió el Sistema Municipal de Agua y Saneamiento, se han tenido que hacer ajustes que permitan optimizar los recursos con los que cuenta el organismo y buscar ahorros en diversos rubros. Lo anterior buscando que pueda ser autosuficiente en la adquisición de todos los insumos necesarios para, inicialmente, atender los reportes de los usuarios, afirmó el presidente municipal de Piedras Negras, Carlos Jacobo Rodríguez González. Aseguró que el reto financiero es la prioridad de la paramunicipal, toda vez que la red de drenaje es obsoleta y con ello se presentan constantemente caídos y taponamientos que obligan a tener disponibilidad de recursos para poder actuar. Por ello, se ha mejorado la disponibilidad financiera para adquirir insumos esenciales como tubería, caliche, ladrillo y otros materiales, no nada más para atender los reportes, sino para ir reemplazando tramos de tubería.
3: Bueno, sin duda, el tema financiero es el mayor reto. Podemos tener muchísimos proyectos en el sistema, pero si no tenemos finanzas, pues es imposible ejecutarlos. Entonces, lo que nos queda ahorita es trabajar con lo que ya tenemos. Pues ahorita ya presentamos más o menos los ahorros que estamos generando de, digamos, un mes y medio para acá. Y bueno, vamos a seguir atendiendo los colapsos que tengamos, los drenajes caídos. Lo importante es que sigamos teniendo obviamente el personal, que sí lo tenemos y es realmente pues de lo mejor que hay, y que tengamos material, que tengamos tubería, que tengamos caliche, tengamos ladrillo y todo la materia prima que se ocupa para seguir atendiendo estos problemas. La línea, por ejemplo, de drenaje que estamos cambiando ahorita en la avenida Carranza.

0: enfrente de la agencia de autos, pues era tubería de concreto. Estamos hablando de una tubería de, ¿qué? 30, 40, 50 años. Ya de vieja, es obsoleta, ya ni siquiera se utiliza este tipo de tubería. Entonces, así como esa línea, pues hay muchas todavía en la ciudad. Entonces, pues nomás es ir cambiando.
1: Voz informativa, Armando López Capeticho.
2: En más información del Sistema Municipal de Agua y Saneamiento, se ha detectado que cuando menos el 43% de los usuarios carece de medidor. Además, se contempla la adquisición de 10,000 equipos.
1: Dentro de las acciones para eficientar operativamente el Sistema Municipal de Agua y Saneamiento, se buscará incrementar la medición con la colocación de más medidores para usuarios domésticos ante el rezago que se tiene en ese sentido. Y es que alrededor del 40 al 43% del padrón de usuarios carece de un medidor en su vivienda, cifra que equivale a entre 25,000 y 30,000 cuentas, admitió Perla Susana García de la Paz, subgerente comercial de la paramunicipal. Es por ello que se están gestionando los recursos para implementar un proyecto de adquisición de 10,000 nuevos medidores, pero además duplicar las cuadrillas de instalación para aumentar la colocación de dichos equipos. Perla García estableció que la intención es elevar de 500 a 1,000 los equipos que se instalan por mes, lo que permitiría no solo tener certeza en cuanto al consumo de agua, sino también en lo que se paga por el servicio. Aseguró que si bien muchos de los usuarios sin medidor pagan cuota fija, esta es una cantidad mínima y sin precisión, de ahí la importancia de avanzar en este tema.
3: Sí, sí tenemos el dato de cuántos son los usuarios que no tienen una micromedición o un medidor instalado en su domicilio, alrededor del 40-43% del padrón. Sin embargo, sí estamos, anteriormente estábamos un poco limitados con la compra de los medidores. Ahorita ya se va a meter por medio de un proyecto para que nos bajen recursos y poder hacer una compra de, creo que es 10,000 medidores. 10,000 medidores, una vez que nosotros contemos con los medidores, la idea es incrementar con más cuadrillas, porque actualmente únicamente tenemos dos cuadrillas de instalación de medidores. La idea es doblar este número para también incrementar la micromedición, la instalación de los medidores mensuales. Ahorita en promedio traemos de 400 a 500, la idea es poner 1,000 por mes.
1: Este 40% del padrón, ¿a cuántos usuarios sin medidor equivale?
3: Pues son 66,000 usuarios, alrededor de que unos 30,000.
1: Voz informativa, Armando López Capeticho.
2: 15 minutos a las 7. Con esta información vamos a la pausa, la última. Regresamos con la parte final.

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0: Faltan 11 minutos a las 7 y vamos con información de interés para la comunidad católica de Piedras Negras, de la diócesis de Piedras Negras, porque se anunciaron cambios de párrocos, así como nombramientos. El obispo Alfonso Miranda Guardiola informó sobre nuevas encomiendas pastorales y administrativas en parroquias y capillas, así como oficinas diocesanas. La diócesis de Piedras Negras anunció una serie de cambios, nombramientos pastorales que entrarán en vigor durante los meses de julio y los siguientes como parte de las disposiciones realizadas por el obispo Alfonso Gerardo Miranda para fortalecer la atención religiosa y la organización administrativa de la iglesia en la región. Entre los movimientos más destacados se encuentra el nombramiento del presbítero José Emanuel Aranda como nuevo párroco de Nuestra Señora del Perpetuo Socorro en Musquis, cuyo toma de posesión se realizará el 16 de julio a las 6 de la tarde. Además, el presbítero Manuel Guadalupe Rodríguez asumirá la parroquia Cristo Buen Pastor en Ciudad Acuña el 19 de julio a las 11 horas. La diócesis también informó que el sacerdote Roberto Samarripa Hernández fue designado como prefecto de estudios y disciplina y vicerrector del seminario diocesano de Piedras Negras, responsabilidades que comenzará a desempeñar a partir del 20 de julio. Por otra parte, el presbítero Juan Gerardo Hernández Briones ocupará el cargo de canciller secretario de la diócesis, función que comenzará el 3 de julio. Dentro de las nuevas encomiendas pastorales, se dio a conocer que la rectoría San Martín de Porres, la capilla de la Visitación de María, estarán bajo la atención durante un año de los sacerdotes de la parroquia de San Juan de los Lagos de Piedras Negras, entre otros. Avanzamos con la información sobre las actividades que se realizarán a partir del próximo 3 de julio y hasta el 7 de septiembre por parte del Centro de Atención al Adolescente dentro de estas actividades de campamento de verano que se tienen previstas.
1: Al igual que se hizo el año pasado, el Centro de Atención y Apoyo al Desarrollo de Atención al Adolescente tiene contemplado llevar a cabo su campamento de verano, el cual tendrá lugar del 3 al 7 de julio. Así lo confirmó la encargada de la dependencia, Violeta Linares de la Rosa, quien mencionó que la finalidad de dicha actividad es poder desarrollar entre los participantes habilidades artísticas, culturales, sociales y deportivas. Indicó que en esta ocasión se tiene un cupo limitado de 50 asistentes, por lo que se invita a los interesados a pasar a las oficinas a solicitar mayor información y cumplir con su registro. Linares de la Rosa agregó que como actividad final de este campamento se tiene contemplada una visita al pueblo mágico de Guerrero y conocer algunos puntos turísticos con los que cuenta este municipio.
2: Y en el mes de verano, igual que el año pasado, vamos a llevar a cabo el campamento de verano, que se va a iniciar el día 3 y se concluye el día 7. Es toda una semana que tenemos campamento de verano. Esto es para desarrollar habilidades artísticas, culturales, sociales y deportivas. Entonces, tenemos espacio para 50 jóvenes. El año pasado asistieron 53 jóvenes. Entonces, tenemos este límite, pues por la seguridad, el resguardo, llevar el control, ¿verdad? Todo el equipo CAT, con ellos se hacen este tipo de habilidades diversas de una manera integral. Entonces invitamos a los jóvenes que se acerquen, que se inscriban para este campamento, porque si va a haber un cupo limitado, el rango es muy extenso, pero de todas maneras aseguren su lugar. Y se va a estar llevando de la semana del 3 al 7 en un horario de 9 de la mañana a 1 de la tarde. El cierre de este campamento se va a realizar un viaje al municipio de Guerrero, este pueblo mágico, en donde para que ellos conozcan algunas actividades recreativas, puntos relevantes de este municipio.
1: Con información de Armando López Capetillo, voz informativa, Ángel Robles Estrada.
0: Y nos vamos con la siguiente información sobre el tema del maltrato animal y cómo se atiende por parte de las autoridades. Sobre esto nos habla Jorge Alexis González, el director de Imagen Urbana y Ecología.
1: Además de aplicar una multa a quienes cometen algún caso de maltrato animal, el municipio brinda el acompañamiento para que asociaciones puedan interponer una formal denuncia por los hechos, declaró Jorge Alexis González Beltrán. El director de Imagen Urbana y Ecología indicó que en ese sentido, en lo que va de esta administración, se han entablado poco más de 150 denuncias por este tipo de delitos en contra de los animales. Sin embargo, lamentó que mucha gente no colabora en denunciar este tipo de casos ante el Ministerio Público, y así queda de manifiesto cuando llegan a donde ocurren los hechos, que prefieren callar y no darle rumbo jurídico a los maltratos.
3: Sí, desafortunadamente, municipalmente, lo único que podemos hacer es aplicar una multa, pero apoyar con el desarrollo de toda la denuncia, ¿no? Entonces, pues lo hacemos, lo mostramos cada mes, llevamos más de 150 multas aplicadas por temas de maltrato animal en lo que va de la administración, y desafortunadamente sabemos que no son suficientes, muchos casos no se denuncian cuando vamos a realizar la evaluación o el levantamiento con los ciudadanos, pues todos dicen que no sucedió, no les gusta, no quieren utilizar ese tiempo para aplicar la denuncia, ir a un ministerio público o ir a una fiscalía. Sin embargo, pues el municipio trata de realizarlo a través de todas las campañas que ya tenemos, tanto de bienestar animal, de adopción, de capacitación a la ciudadanía, a los niños, que muchos de ellos son los que nos han reportado este tipo de incidentes. Y bueno, el reflejo está en las multas y en el acompañamiento de las denuncias que se han realizado, aproximadamente 4 por la dependencia.
1: Con información de Armando López Capetillo, voz informativa, Ángel Robles Estrada.
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0: Cuando faltan 5 minutos a las 7:00 p.m, le confirmamos cómo estarán las condiciones del pronóstico para lo que resta de este sábado, esperando una mínima temperatura de 25 grados centígrados, 77 grados Fahrenheit. Se descarta cualquier probabilidad de lluvias, mientras que en el ambiente se registra una humedad del 47%. Así es como estará el pronóstico del tiempo.
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0: 7:04 p.m. y es como llegamos al final de esta emisión vespertina nocturna de Telezócalo, agradeciendo mucho que se hayan informado con nosotros a lo largo de esta jornada sabatina, y los invitamos a mantenerse muy bien actualizados en las siguientes emisiones del domingo. Que pasen una excelente tarde.

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